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Muy buenas tardes. Buenas tardes a todos nuestros oyentes en el jueves. Ya 10 de septiembre. Qué bendición, qué grato, qué honor, qué buena alegría es poder compartir con ustedes variedad de cánticos en 107.1 FM. La radio de su bendición está lista para compartir con ustedes esta programación especial. En este espacio, una hora que compartimos con ustedes de lunes a viernes. Iremos nuestras vidas. Cristo Centro, siempre estamos llevando el mensaje de salvación y vida. Siempre estamos incentivando y tocando a la puerta de su corazón para que cada uno pueda venir correr a la presencia del Padre Celestial. Si en luchas, si en pruebas se encuentran, Jehová es poder, es salvación, es vida eterna. 6:11 en este espacio especial. Su servidora Nancy Bonilla les acompaña en este bonito tiempo. Dios bendiga a toda la población infantil, a todos los niños de nuestro país que hoy celebran este día tan especial. Les bendecimos donde quiera que nos estén sintonizando. Llevamos variedad de cánticos a su vida. Comprometidos siempre es a esforzarnos, a luchar en medio de cualquier adversidad, sabiendo que no estamos solos, sino que Jehová pelea por nosotros, nos sostiene, nos guía siempre y nos da su dirección.

0: esta bendición que compartimos con toda la audiencia. Qué gozo es poder estar con ustedes en esta preciosa hora.
1: Con acción de gracias.
0: Eso, con acción de gracias. Siempre es importante venir a la presencia de nuestro Dios con gratitud, aceptando cada proceso, sabiendo que saldremos en el nombre de nuestro Dios, porque Él es el dueño de todas las cosas, porque Él tiene el poder, porque pues delante de Él no hay poder que pueda resistirse, no, ante la presencia y el poder de Dios no hay fuerza alguna que se resista. Él venció a la muerte, Él resucitó al tercer día. ¿Y qué más le puedo decir? El poder de Dios es incalculable. El poder de Dios nos da seguridad. Podemos confiar de que todo va a estar bien. En el nombre de Jesús es importante mostrar siempre gratitud. Comuníquese con nosotros ahora mismo en esta preciosa tarde.
1: Cristo, te exaltamos, tú eres digno de gloria y majestad.
0: Bendiciones, buenas tardes. Dios le bendiga, muy buenas. Dígame, mi hermano.
2: Con alabanza. Un adorador.
0: Un adorador con Marcos Witt. Yo le complazco a mi hermano Heriberto.
2: Sí, hermano.
0: Gusto escucharle. Feliz tarde.
2: Gracias, hermana.
0: Bien, ahí está la comunicación. Y el bonito tema seleccionado. Un adorador. Tú me diste la música para adorarte, por eso. Quiero ser un adorador, dice la música de Marcos, y así podemos entonarlo cada uno de nosotros. Antes se viene la voz de Zulbi Mejía, qué bonito es.

0: las 6 de la tarde, 29 minutos. 6 más 29 minutitos.
1: Nuestras vidas en el...
0: Con júbilo, acción de gracias. Seguimos llevando esta bonita programación especial. Los jueves, los que tenemos ahí la oportunidad de asistir a la casa de Dios, es importante hacerlo. Un día en su casa, decía el salmista, es mejor que mil fuera de ellos. Escogería, dijo el salmista, porque una vida en libertad y en poca responsabilidad puede llevar a situaciones bastante complicadas, pero él sabía de las que había sido ya pues apartado y de tantos favores que Dios había hecho en su vida, y dijo, eso escogería mejor.

gracias por este bonito tiempo. Y gracias por habernos sintonizado. Será mañana en donde Dios nos permita una nueva oportunidad. Que estaremos con ustedes. Buenas noches y bendiciones a todos.

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2: Hola, soy Roberto Durán. Me da gusto estar otra vez con ustedes. Gracias por permitirme este privilegio. Quiero mandar un saludo a todos los radioescuchas de Latinoamérica, España e hispanos en Estados Unidos, Puerto Rico, Cuba, República Dominicana y el mundo entero. Transmitimos este programa aquí desde nuestros estudios de Esperanza para la Familia en México. El tema que quiero abordar en esta ocasión es la formación del carácter en la formación de los niños. Quisiera yo comenzar hablando de un acontecimiento histórico. Todos hemos oído hablar de los hermanos Wright, aquellos mecánicos de bicicletas que fueron los primeros en motorizar los vuelos en la primera parte del siglo XX. Las circunstancias que rodearon el primer vuelo de Orville y Wilbur Wright el 17 de diciembre de 1903 constituyen una historia interesante. ¿Por qué es una historia interesante? Porque antes de que los hermanos Wright pudieran volar, hubo otra persona que hizo el mismo intento. ¿Y por qué quiero tomar este ejemplo? Porque a diferencia de los hermanos Wright, la otra persona intentó, pero finalmente la falta de carácter impidió que lograra históricamente el obtener el primer vuelo comercial. Permítame describirle esta historia. Antes de esta fecha, los hermanos Wright eran desconocidos y sin educación universitaria. No eran líderes en la aviación. Hubo otra persona antes de los hermanos Wright que intentó poner el primer aeroplano en el aire. Su nombre era el doctor Samuel Langley. Era un respetado ex profesor de matemáticas y astronomía que por ese tiempo fungía como director de la Smithsonian Institution. Langley era un tremendo pensador, científico e inventor. Había publicado varios libros importantes sobre aerodinámica y tenía la visión de lograr que el hombre volara. De hecho, tenía la visión antes que cualquier otra persona. Y entre mediados y finales de 1890, había hecho varios experimentos con grandes modelos de aviones no tripulados. Y déjeme decirle algo, había logrado un alto grado de éxito. Podemos resumir entonces que era una persona exitosa, una persona muy capaz, con muchos talentos, una persona que tenía una preparación sumamente grande, alguien con altas capacidades en resumen. En 1898, Langley solicitó al Departamento de Guerra de Estados Unidos fondos para diseñar y construir un aeroplano que pudiera llevar a un hombre a bordo. En aquel entonces, el Departamento de Guerra, viendo la seriedad de la persona, sus capacidades, viendo que era una persona responsable, le dieron una cantidad considerable en dólares. En 1901, provocó con éxito que una nave no tripulada, que usaba gasolina y que era más pesada que el aire, logró ponerla en funcionamiento. Era la primera vez en la historia que ocurría tal cosa. Una persona que tenía una visión, que tenía el deseo, que para aquel entonces era imposible de poder hacer que el hombre volara. Y esto iba a ocurrir en la primera vez en la historia de la humanidad. Y cuando consiguió los servicios de un hombre también muy capaz, llamado Charles Manley, un ingeniero para construir un poderoso y nuevo motor liviano basado en los diseños de Stephen Balsar, su éxito parecía inevitable. Obvio, este hombre estaba luchando por ese objetivo. El 8 de octubre de 1903, Langley esperaba que sus años de trabajo rindieran sus frutos, reuniendo a periodistas, amigos y curiosos como testigos. Langley caminó por la cubierta de una casa flotante, modificada, saltó al asiento del piloto de la nave llamada el Great Aerodrome. El aparato motorizado fue instalado sobre una especie de catapulta, especialmente construida y diseñada para dar el impulso inicial al aeródromo. Pero cuando intentaron su lanzamiento, parte del aeródromo quedó enganchada en la plataforma y el biplano finalmente se hundió. El sueño, la ilusión, el objetivo, la meta de este hombre se veía hundirse en ese momento. Las críticas fueron despiadadas de las personas que estuvieron ahí, los periodistas, los amigos. Los comentarios fueron terribles. Tan terribles fueron que el New York Times de aquel entonces dice: no fue una sorpresa el ridículo fiasco de la máquina voladora de Langley al intentar una navegación aérea. La máquina voladora que realmente llegue a volar deberá ser desarrollada por esfuerzos combinados y continuos de matemáticos y mecánicos. Pero al final dice, entre 1 y 10 millones de años. En otras palabras, están diciendo que eso no es posible. A cualquiera aplastaría en sus deseos de continuar. A cualquier persona esto le haría desistir de la lucha, porque todo el mundo está diciendo que eso es un fiasco, que eso no sirve, que eso jamás va a funcionar. Y cuando hay una presión grupal donde todos te dicen no vas a poder, es imposible, seguramente la gran mayoría de las personas sucumbe. Pero este hombre no se dio por vencido. 8 semanas más tarde, después de hacerle modificaciones al aeródromo, volvió a intentarlo. Pero ¿sabe qué ocurrió? Volvió a ocurrir lo de la vez pasada. Se produjo un desastre. Las críticas fueron devastadoras. A su Great Aerodrome, todas las personas comenzaron a llamarle de una forma despectiva de la siguiente manera: la locura de Langley. Así se le llamó a la máquina voladora de este hombre, la locura de Langley. Y también comenzaron a señalarlo y a criticarlo que hacía mal uso o que había malgastado los fondos públicos. La presión continuó. Definitivamente aquí quedaban solamente dos opciones: que Langley se aferrara a su deseo de que el hombre volara y hacer lo que nunca se había logrado, algo histórico, algo que conmovería a la humanidad y su nombre quedaría perpetrado en la historia. Mas sin embargo, lo que ocurrió no fue eso. Se dio por vencido, no siguió. Derrotado y desmoralizado, había abandonado su trabajo de décadas por tratar de volar sin haber visto jamás uno de sus aviones piloteado surcando los aires. Sucumbió. La falta de carácter en estas circunstancias hubiera sido determinante para el éxito, porque si bien el pensar en aquel entonces que el hombre pudiera volar era una locura o algo inalcanzable, en nuestros días es algo perfectamente posible. Ahora a nadie nos sorprende ver los aviones comerciales, a nadie nos sorprende que las personas vayan y vengan de una manera rápida a través del servicio de las aeronaves. Se dio por vencido. Solo unos días más tarde, Orville y Wilbur Wright, sin educación, desconocidos y sin recursos, pero con un carácter diferente, volaron su flyer primero sobre las dunas arenosas de Kitty Hawk, Carolina del Norte. Aquí podemos nosotros ejemplificar lo importante del carácter. ¿Por qué es algo que necesitamos obtener, que necesitamos cultivar. Déjeme decirle que el carácter no se logra en un momento. El carácter es el trabajo continuo de los padres hacia los hijos y es algo que va a ser de mucha valía, de bastante valía, diría yo. Le voy a explicar por qué. Porque no basta el talento, no basta las capacidades intelectuales, no basta el que la persona sea muy inteligente. De hecho, un pensamiento de Hein dice, mejor que el talento es el carácter. Y esto es cierto, porque este hombre Langley tenía todas las capacidades intelectuales. Era una persona suficiente en esta área, pero faltó un pequeño ingrediente, carácter. El carácter es el diamante que raya todas las otras piedras, dice un hombre llamado Bertolt. Entonces, es necesario. Todos los seres humanos necesitamos el carácter en momentos decisivos. Cuando vamos a emprender un sueño inalcanzable, un negocio, una familia, un proyecto, donde otros fracasan, se requiere el carácter para lograr el éxito que tanto anhelamos. Es muy importante. Va a ser la diferencia entre el éxito y el fracaso. Y si es tan importante, debemos nosotros de comprender qué es el carácter. ¿Qué es el carácter? Bueno, si usted toma un diccionario común y corriente, el diccionario le dirá de la siguiente manera. El carácter es el modo de ser y privativo de cada persona. Es la forma de ser de cada ser humano. Obvio, puede ser algo correcto o puede ser algo incorrecto. En el libro Alcanzando el Verdadero Éxito, dan una definición bastante interesante. Dicen ellos que el carácter es la motivación interna para hacer lo correcto, cueste lo que cueste. ¿Cómo conocer el carácter de una persona? Si ya entendemos que el carácter es la motivación correcta para hacer lo correcto, cueste lo que cueste, si ya entendemos que es la forma de ser de una persona, ¿cómo poderlo conocer? Quiero decirle que a veces nosotros no conocemos el carácter de las personas como debiera de ser. A veces estamos rodeados de personas alegres, de personas amables, de personas cariñosas, de personas trabajadoras, responsables, o lo contrario a esto. Mas sin embargo, a veces es muy difícil entender dónde está o cómo es el verdadero carácter de tal o cual persona. Es como aquel noviazgo donde el joven se muestra responsable, se muestra siempre cariñoso, siempre amable, obvio, porque quiere quedar bien con la joven. Y la joven se presenta de la misma manera, trabajadora, responsable, amable, cariñosa. Después del matrimonio, entonces comienzan a divisar y a comprender el verdadero carácter tanto del uno como del otro. Y se sorprenden y dicen, caray, esta no fue la persona con la cual me casé. Porque para conocer el verdadero carácter, no se requiere solamente la apariencia. Mire, el carácter es algo más de lo que nuestros ojos pueden percibir. Es algo más allá de lo que podemos percibir con nuestros sentidos. El carácter es probado en diferentes circunstancias. ¿Cómo es probado el carácter? Déjeme ponerle otro ejemplo. Si a ustedes le pusieran un anillo y le dijeran, este anillo es de oro. Usted toma ese anillo y comienza a observarlo. Y comienza a mirar que brilla, que es dorado y tiene cierta inquietud y dice, bueno, ¿cómo saber si este anillo es de oro o no es de oro? Usted va con un joyero y el joyero lo primero que hace es raspar ese pedazo de metal que parece un anillo de oro, poner unos ácidos y esos ácidos van a demostrar si el anillo efectivamente es de oro o no es de oro, o si es una imitación, si es una chapa, o simple y sencillamente es de cobre con una recubierta, en fin. A través de raspar, a través de aplicar el ácido, es como se puede conocer. Y efectivamente, ¿sabe usted? Podemos conocer el carácter de una persona cuando se encuentra en una circunstancia muy difícil. Cuando la persona está enfrentando una lucha que a veces le lleva a demostrar lo que realmente es como persona. Cuando la persona, al momento de sentirse agredida por un familiar o por una persona querida, reacciona de la misma manera. A lo mejor usted dice, yo nunca había visto a la persona molesta, diciendo malas palabras, ofendiendo. Siempre fue una persona culta, responsable, en el trabajo jamás dio motivos para hablar de él. Pero ya al conocerlo en una circunstancia de presión, de dificultad, entonces salió el carácter, afloró la ira, afloró la forma de ser de aquella persona que nosotros pensábamos que era alguien intachable. Así sucesivamente vamos conociendo la forma de ser de cada ser humano. Pero, por el contrario, cuando usted ve personas que en el momento de la dificultad son dueños de sí mismos, son dueños de su voluntad y no contestan mal por mal, sino que usted ve a una persona aún manteniendo esa firmeza en su carácter y manteniendo su lengua refrenada, dando argumentos y razones sin perder la calma, usted dice, caray, qué persona con tanta templanza, qué persona con cuánto dominio propio, es una persona ejemplar en momentos difíciles. Cuando usted ve a alguien, por ejemplo, que su negocio, sus riquezas y todas las cosas que ha obtenido se vinieron abajo, y usted lo ve tranquilo, optimista, usted dice, caray, esta persona realmente tiene un carácter firme, es alguien que no se desalienta con nada. Eso llama la atención. De hecho, la educadora Helen Keller dice lo siguiente: el carácter no se puede desarrollar en la comodidad y en la quietud. Solo mediante la prueba y el sufrimiento se fortalece el alma, se inspiran las aspiraciones y se alcanza el éxito. Y tiene razón Helen Keller, porque no hay otra manera de formar el carácter. Yo quiero decirle que el carácter es algo que se enseña, es algo que se aprende, es algo que se cultiva, porque nosotros debemos de entender algo. Si estamos nosotros criando, educando y formando a los niños, que serán el futuro, que serán las nuevas generaciones, debemos de formar nuevas generaciones con carácter. ¿Cómo se forma ese carácter? En cada circunstancia difícil que al niño se le presente. Por ejemplo, cuando un servidor va a un viaje largo y tengo la necesidad de llevar a la familia, a veces los niños, usted sabe, al ser pequeños y a hacer un viaje muy largo, el sol, la fatiga, la situación de adversa que está atravesando en ese momento y principalmente de incomodidad, hace que los niños comiencen a estar malhumorados. Usted me entiende. Creo que al estar hablando con padres de familia y con personas que nos hemos relacionado con niños, nos damos cuenta de algo. Los niños en momentos de incomodidad, depresión, de dificultades, comienza a aflorar el carácter de los niños al igual que cualquier otro ser humano. Bueno, en ese momento yo aprovecho siempre para estar formando el carácter de mis hijos. ¿De qué manera? Les comienzo a decir, hijos, ¿cómo reaccionaría otro niño en las circunstancias que se encuentran ustedes? Y obvio, van a responder, pues estaría malhumorado, contestaría de esta manera, o estaría muy inquieto, o comenzaría a tratar de buscar la comodidad, o empezar a discutir un niño contra otro niño. Y entonces yo les comento a mis niños, efectivamente, hijos, eso es lo que haría cualquier otro niño. Pero cuando tú eres diferente y en una circunstancia reaccionas, no como la demás gente reaccionaría, sino reaccionas de una manera positiva, de una manera alegre y optimista en medio de una situación como esta, tú eres la diferencia. En otras palabras, estás formando carácter. En estas circunstancias continuamente debemos de estar instruyendo a nuestros niños. Obvio, un viaje es algo muy sencillo, pero cuando un niño sufre una derrota, cuando un niño tiene una presión grupal en la escuela, cuando el niño está atravesando por una situación difícil, ya sea con sus hermanos, ya sea con sus padres, ya sea en una circunstancia de enfermedad, y en esa situación difícil usted le enseña a tener una actitud correcta, usted está formando carácter. Déjenme ponerle un ejemplo. En una universidad existía un joven cuadripléjico, es decir, una persona que no podía mover sus extremidades, una persona que tenía limitaciones físicas. Este joven era un estudiante de calidad, alguien que se superaba en la vida con una actitud correcta. En una ocasión oyó que en esa universidad había otra persona con el mismo problema. También era cuadripléjico. Lo primero que sintió el joven fue lo siguiente: deseo ir a conocer a ese joven. Quiero que me motive con su ejemplo. Quiero platicar con él. Y efectivamente logró una cita con ese joven. Cuando estuvieron platicando, el otro joven, el otro estudiante, siempre se quejaba. Estaba amargado en contra de la vida. Decía que por qué le pasaban a él estas cosas. Comenzaba a maldecir, comenzaba a decir malas palabras. Todo lo veía oscuro. Tenía una actitud negra, negativa hacia la vida, hacia la perspectiva que tenía. Le echaba la culpa a los padres, le echaba la culpa a las circunstancias, le echaba la culpa a todos. Cuando el joven, que tenía un carácter correcto, oyó al otro joven, no dejó de decirle: mira, yo estoy en la misma condición que tú, pero sabes, mi madre me ha enseñado a amar la vida. Mi madre me ha enseñado que en los momentos difíciles yo debo de tener una actitud correcta y ser alegre aún en medio de las circunstancias. Mi madre me ha enseñado a vivir la vida. Y sabe, así como el aceite y el agua no se mezclan, tampoco estos jóvenes. ¿Por qué razón? Porque aunque tenían el mismo problema, la forma de ver las cosas era totalmente diferente. Eso hace una diferencia en el carácter. La verdad es que necesitamos formar el carácter de los niños. Para mí, honestamente, esto es algo sumamente importante. Es la diferencia entre ser un triunfador y ser un fracasado. Hace una gran diferencia. Déjeme decirle algo que me ocurrió hace algún tiempo. Estaba yo formado en la fila en un centro comercial. Llevaba prisa, por cierto, tenía un compromiso. Y veía que la fila avanzaba lentamente en el centro comercial. Y llegando precisamente una persona antes que yo, ya faltándome solamente una persona para pasar con la señorita, la persona esta comenzó a dejar cosas, la señorita se comenzó a poner nerviosa y total, se tardó un promedio de 20 minutos con esta persona. Usted sabe, la prisa, los nervios, el compromiso que yo tenía en aquel momento me hicieron sentir una presión bastante fuerte. Cuando llegó el momento en que la señorita me atendiera, esperaba que yo le dijera apúrese o alguna cuestión un poco áspera. Y no, me dirigí a la persona con amabilidad, con respeto, como si no tuviera la presión encima. Y la persona que estaba atendiéndome estaba sorprendida de la forma en la cual estaba yo relacionándome con ella en un momento de mucha presión. Ella se sorprendió y yo le dije: tranquila, señorita, haga lo que usted tiene que hacer en el tiempo que usted lo tenga que hacer. Y entonces quedó una impresión en ella. Eso es lo que hace la diferencia. Mientras en una circunstancia como esta alguien hubiera gritado o hubiera reclamado o hubiera presionado más o hubiera quizás dicho una mala palabra o quizás se hubiera ido molesto, ahí es donde hay una diferencia. Son pequeños detalles en la vida, pero el carácter puede hacer la gran diferencia en todos los ámbitos, en todos los niveles. Cuando el carácter se ha fomentado, se ha forjado, entonces es algo que brilla, como el diamante, en cualquier lugar. Es algo que vale, es algo que va a permanecer, y es algo que va a marcar para bien a la persona y que le va a hacer una grande bendición. Muy bien, pero para ello necesitamos entonces enfocarnos en cómo se puede fomentar el carácter en los niños. Bueno, primeramente quiero decirle que el carácter se va formando en diferentes áreas de la vida. Vuelvo a tomar el ejemplo, es como el diamante tiene muchas caras, cada una de ellas ha sido finamente tallada y trabajada. Cada cara no es algo aparte del diamante, todas las caras juntas es el diamante. Y así es la formación del carácter. Quizás podamos hablar del carácter en diferentes aspectos, pero al fin y al cabo es la personalidad del individuo. Cuando nosotros entendemos esto, entonces vamos trabajando en diferentes virtudes del ser humano. Yo le voy a recomendar como primer virtud para formar el carácter la obediencia en nuestros hijos. Es algo muy importante. ¿Por qué pongo la obediencia? ¿Por qué estoy tratando primero este aspecto del carácter? Bueno, porque lo que caracteriza a la juventud es la rebeldía. Lo que caracteriza a los adolescentes es que no se someten a sus padres. Continuamente como consejero llegan muchísimos padres diciendo, es que mi hijo no se sujeta, mi hijo no me atiende, mi hijo no atiende las palabras que le digo, mi hijo se va con sus amigos, llega tarde, yo le pongo una hora para que él asista a casa y no me obedece. Y cada vez está más y más y más y más rebelde. Obvio, la juventud es la rebeldía. Lo que caracteriza a los adolescentes es que no se someten a sus padres. Continuamente como consejero llegan muchísimos padres diciendo, es que mi hijo no se sujeta, mi hijo no me atiende, mi hijo no atiende las palabras que le digo, mi hijo se va con sus amigos, llega

0: Muy bien. La obediencia es una de las virtudes del carácter, de las más importantes. Enseña al niño la virtud de obedecer y después enséñale todo lo que quieras. Esto va a ser necesario, sobre todo porque en todas nuestras relaciones, en la sociedad, en nuestro trato y convivencia con nuestros semejantes, siempre estamos sometidos a algo que se conoce como autoridad. Desde que nacemos, nosotros estamos bajo autoridad, la autoridad de nuestros padres. Cuando ingresamos a una institución educativa, nosotros estamos bajo la autoridad de la institución educativa. Cuando nos casamos, ahora nos sometemos a una autoridad. Las mujeres se someten a la autoridad del varón. Y ahora, después, nuestros hijos se someten a nuestra autoridad y todos vamos continuamente sometiéndonos a una autoridad. Estamos sometidos a la autoridad de nuestros países o nuestro país de origen o a la nación a donde vamos. Estamos sometidos a la autoridad de ese país. En otras palabras, la relación de autoridad no se va a quitar nunca en nuestras vidas. Desde que nacemos hasta que morimos, estamos en esa relación de autoridad. Por eso es importante aprender la obediencia.
1: 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Continuamos con la segunda parte de este interesante tema. Con ustedes el profesor Roberto Durán.
0: Quiero yo hablarle de un ejemplo histórico. Y va usted a entender por qué es importante la obediencia. En el año 131 antes de Cristo, el cónsul romano Publio Craso Dives Muciano, este hombre, al sitiar la ciudad griega de Pérgamo, necesitaba un ariete. Había visto unos muy grandes mástiles en un astillero de Atenas. Y obvio, usted sabe que las ciudades amuralladas, la forma de penetrar era derrumbando las puertas de la muralla. Entonces, este hombre, Publio, al recordar esos grandes mástiles, ordenó inmediatamente que le trajeran el mástil más grande. Entonces, mandó una comisión de soldados para traer el mástil más grande. Dio una orden. Los soldados, al llegar, se encontraron con el ingeniero militar de Atenas. Y entonces los soldados le explicaron para qué quería ese mástil. Entonces el ingeniero les dijo: ¿saben qué? Calculando la fuerza con la cual ustedes van a golpear y para maniobrar y manipular el mástil les va a ser muy difícil. Estudiando la muralla y estudiando todas las cosas, yo considero que es mejor el mástil más pequeño, porque a través de eso ustedes van a ser más ágiles, van a tener la posibilidad de manipular más fácilmente este mástil. Inmediatamente el responsable de la comitiva dijo: pero disculpe, el cónsul Publio dijo que enviáramos

0: más grande, que lo trajéramos. Pero el ingeniero militar dijo, no, por favor, háganme caso, yo sé lo que les digo. Es un momento determinante para sitiar la ciudad de Pérgamo y ganarla. Llévense el mástil más pequeño. Después de estar hablando mucho tiempo, los soldados decidieron llevarse el mástil más pequeño. Cuando el cónsul Publio vio la comitiva de lejos, preguntó inmediatamente, ¿por qué trajeron el mástil más pequeño? Yo les ordené que trajeran el más grande. Entonces, los soldados comenzaron a decir, es que el ingeniero militar nos dijo que este era el mejor, que lo podríamos manipular y que podríamos ser más efectivos con esto. Y nos dio una referencia y una lista de razones por las cuales era mejor este mástil. El ingeniero pensó lo siguiente, ¿qué sentido tenía obedecer una orden que llevaría al fracaso? Pero sabe usted, cuando Muciano oyó lo que los soldados decían respecto del ingeniero, se puso furioso. No pudo concentrarse en la batalla. Solo pensaba en la impertinencia del ingeniero, de tal manera que no pudo batallar más. No se concentraba en ello y mandó llamar al ingeniero. El ingeniero se presentó delante de Publio. Y Publio le dijo, ¿por qué desatendiste lo que yo te mandé? Inmediatamente el ingeniero comenzó a dar razones. Mire, Publio, es que usted mandó traer el más grande, pero eso iba a generar problemas para manipularlo. Y comenzó a decirle razón tras razón, tras razón, tras razón, tras razón. Y después de haber terminado, no dijo bueno ni malo. Simple y sencillamente lo mandó a que lo azotaran hasta que murió. En esta historia podemos mirar que probablemente el ingeniero tenía razón, pero usted sabe, en el ejército no es la razón lo que impera en muchas ocasiones, sino la obediencia. Ahora, ¿la obediencia por qué? La obediencia porque en momentos de batallas, de decisiones, no es la cuestión de cuestionar lo que eso no es, sino de obedecer, porque en ello está la victoria en las batallas. De hecho, un hombre en la historia, uno de los generales de Abraham Lincoln llamado Ulysses Grant, este hombre fue muy exitoso, fue uno de los mejores generales de Lincoln, reconocido, alabado por ello. Continuamente llegaban con Ulysses Grant y le decían, oiga, general, ¿sabía usted que las decisiones de Lincoln son torpes? ¿Sabía usted que lo que él está haciendo en su política es totalmente erróneo? Contestaba siempre Ulysses. Si el presidente está tomando decisiones erróneas, si su política es correcta o es incorrecta, esa no es mi función. Eso no es mi trabajo. Mi trabajo es ganar las batallas y es lo que estoy haciendo. Efectivamente, él estaba sometido, tenía obediencia. Las personas que han sido ejercitadas, educadas en la obediencia, son personas que entienden el valor de la función y saben por qué someterse a una autoridad. Ahora, esto es muy importante. ¿Por qué los jóvenes se rebelan contra la autoridad de sus padres? Porque no han entendido lo que es una verdadera autoridad. Porque piensan que la tiranía de sus padres les impide ser felices. Porque les están restringiendo las salidas a la fiesta. Porque les están restringiendo las amistades. Porque les están restringiendo la libertad que tanto anhelan. Pero sabe una cosa, el problema no es ese. El problema es que a estos jóvenes no se les enseñó lo que es la obediencia a una autoridad. Porque cuando alguien es instruido en ello, entenderán que se someten a alguien de forma voluntaria porque es correcto. Y aquí es un punto que usted debe de enseñar y ser experto en ello con sus hijos para formar el verdadero carácter. Continuamente me he encontrado con padres que dicen, ¿sabe qué? Mi hijo no me obedece. Ya le he intentado por muchas maneras. Lo amenazo y no me obedece. Es más, he llegado a quitarme el cinturón y le he dado un castigo ejemplar. ¿Y sabe qué? Yo veo a mi hijo más rebelde. Lo veo con una actitud todavía más incorrecta. Pensando en estas cosas, algo debe de estar mal en la formación del carácter respecto a la obediencia. ¿Sabe qué? Se cometen errores garrafales. No piense usted que las palizas van a hacer que un niño obedezca. A lo mejor cuando usted tiene esa fuerza, a lo mejor lo somete, pero su hijo no lo está haciendo porque ha entendido que es algo correcto, sino por el temor. Y de aquí entramos en algo que es muy importante. Las personas, los niños, los adultos y todos los seres humanos podemos obedecer por motivaciones incorrectas. Por ejemplo, si usted es una persona gritona, una persona malhumorada, alguien que cuando no le obedece su hijo inmediatamente se quita el cinturón y comienza a golpear o comienza a gritar, comienza a ofender, obvio, sus hijos le van a tener miedo, le van a tener terror, le van a tener pavor. Y cuando usted se acerque, van a huir de usted. Pero sabe, a lo mejor usted piensa, no, después de que yo le puse una de este tamaño, mi hijo me obedeció, olvídate. Pero sabe que usted está cometiendo un error. Entienda algo, cuando alguien obedece por el miedo, no es una obediencia real, sino por miedo. La verdad es que el miedo puede hacer que la gente obedezca. Usted como adulto, por el miedo a que lo corran de su trabajo, usted puede obedecer la orden de la persona que esté en autoridad, de su jefe, pero a lo mejor no está de acuerdo con él. Y dentro de usted dice, él es una persona injusta, una persona abusiva, alguien que se aprovecha de su autoridad, pero algún día lo van a correr. En otras palabras, usted obedece por miedo en su trabajo. Puede obedecer por miedo a las autoridades, puede obedecer por miedo, pero el miedo realmente no es la motivación correcta para la obediencia. Y aquí es un punto sumamente importante. Lo necesario para la obediencia es saber que estamos haciendo lo correcto. Al niño no se le dan razones porque piensan que el niño no razona o creen que el niño no piensa, pero es todo lo contrario. Si nosotros enseñamos a nuestros hijos que la obediencia es por razón de algo correcto, de algo bueno, y aprendemos continuamente a estar enseñando a nuestros hijos este principio tan sencillo, pero tan necesario, lograremos una obediencia de corazón. Una obediencia porque sabe que es lo mejor. Por ejemplo, si usted ha enseñado a su niño, por ejemplo, cuando le pide un dulce, le dice, mira, hijo, de mi corazón está el quererte darte la caja de dulces entera. Pero mira, por razones de tu salud, por razones de que esto te va a afectar tus dientes, por razones de que esto te va a quitar el hambre. Usted comienza a darle todo esto, argumentaciones que son correctas, y le dices, mira, hijo, te voy a dar el dulce solamente después de comer y en tales condiciones. Por esta y esta y esta razón. ¿Me entiendes, hijo? No es que yo te esté negando un beneficio, sino que esto es lo mejor. Entonces, si usted logra darle esa argumentación y convencer desde temprana edad a su hijo inmediatamente va a percibir de usted una autoridad correcta. Mi padre no me da los dulces que yo quiero porque me ama, porque está procurando mi salud, porque tiene muy buena intención para mí. Entonces, yo voy a obedecer a mi papá de buena gana porque lo hace por mi bien. Y así, en cada situación, por pequeña como los dulces, o por complicada que sea, usted siempre le va a dar razones. Nunca aplicará, no, porque soy tu padre y te sometes y te callas. No, sino siempre dará usted una razón. Y cuando usted comienza a cultivar esto, entonces comienza a ver una obediencia de corazón. Algunos padres cometen otro error. No es el terror lo que hace que los hijos obedezcan, sino la motivación de comprar esa obediencia o premiarla sin un esfuerzo. Entonces siempre comienzan a decir, si me obedeces en esto, te doy tal. Si me obedeces en aquello, le dan un premio. Pero están comprando la obediencia. Entonces ya no es lo correcto o lo incorrecto, sino más bien el miedo o el beneficio. Y qué cosa tan tremenda que alguien obedezca por lo que va a ganar, no por el principio que se le está enseñando. Esto es muy importante. En una ocasión se me acercó un padre diciendo, mi hijo quiere ver cosas incorrectas en la televisión, en las películas, quiere ver violencia, quiere ver programas que para mí son inmorales, porque traen escenas eróticas. Y para mi hijo que pues está entrando en la preadolescencia, no creo que sea lo más conveniente. Entonces el padre le dice a su hijo, hijo, no te voy a dejar ver eso. Entonces, el preadolescente, que es muy inteligente, le dijo, papá, pero mira, el hijo de fulano también ve estas películas y ve otras peores. Mira, el compañero de la escuela también ve esto y ve otras cosas. Mira, también el vecino de enfrente ve esto y más cosas. ¿Por qué tú, papá, no me dejas a mí ver esto que para mí no es tan malo o no es incorrecto? El padre no supo qué contestarle. Se sintió acorralado por los argumentos de su hijo diciendo, híjole, es que entonces mi hijo piensa que soy una persona autoritaria, que le estoy privando de muchas cosas, otros ven lo mismo y más. ¿Qué le digo a mi hijo? Aquí está continuamente el problema de los padres que no han sabido estar trabajando la obediencia de corazón. Cuando la jovencita sale, ¿por qué no me dejas ir a la fiesta? Todas lo hacen. ¿O por qué no me dejas vestir con la minifalda o con el escote o con la ropa entallada como fulana y sutana? No han aprendido a enseñar a sus hijos en la obediencia, porque si se les da razones correctas y se les ha trabajado en esta virtud de la obediencia por lo que es correcto y por lo que no es correcto, entonces tiene usted muchos problemas, porque el niño está viendo tiranía, porque el niño está percibiendo una falsa autoridad, o está percibiéndolo a usted como una gente autoritaria, o alguien que le está restringiendo libertades, o alguien que le impide la felicidad que tanto anhela, o alguien que no procura su bien. Eso es terrible. Entonces, cuando la persona ejerce golpes, entonces se genera una cosa contraria, una mayor rebeldía. Es como si usted quisiera apagar el fuego con gasolina, y usted viera el fuego que está encendido, y de repente trajera una cubeta llena de gasolina y dijera, con esto la voy a apagar, y la echa, finalmente la llama comienza a encenderse aún más. Pareciera que es lo que está ocurriendo en muchos hogares. El padre se pone sumamente estricto y lo único que ve en sus hijos es una mayor rebeldía. La madre ve a sus hijas totalmente rebeldes, insujetas, respondonas, comienza a ser más dura para luego observar que sus hijas están en una condición peor. ¿Sabe? El problema no radica en qué tan duro o qué premios le vaya a dar a sus hijos. El problema está en que necesita usted educar la obediencia por lo que es correcto, dando abundantes razones. Y para ello se requiere una vida de continuo cuidado en esta área de la formación del carácter que es la obediencia. La obediencia no es ciega, la obediencia no es irracional, la obediencia es algo que se ejercita en la voluntad del niño, buscando lo que es correcto, lo que es bueno, dándole principios para que pueda guiarse y escoger lo mejor. ¿Sabe? Cuando usted ha fortalecido esa voluntad de su hijo y es alguien obediente de corazón, no va a caer en las tentaciones que le ofrece el mundo, en la droga, en el alcohol, en la sexualidad, en la presión del grupo para vestir de tal o cual forma, sino que va a ser alguien que va a buscar lo correcto y lo va a buscar al precio que sea, cueste lo que cueste. Esta es la formación del carácter y esto va a ser determinante y va a ser la diferencia entre cada ser humano. Si usted logra formar el carácter de su hijo en la obediencia, le aseguro, usted tendrá descanso, usted tendrá tranquilidad, usted estará cosechando todos los beneficios de una paternidad responsable. Será muy feliz con sus niños, con sus preadolescentes, con sus jóvenes y con los adultos, la generación del día de mañana. ¿Cuán importante es la formación del carácter en esta área? También, no solamente la obediencia, enseñar a nuestros hijos tener metas en la vida, perseverar en ellos. Esto es parte de la formación del carácter. Un dicho que tenía el presidente Calvin Coolidge, él decía, no hay nada en el mundo que puede tomar el lugar de la persistencia. No lo puede hacer el talento. Nada es más común que hombres con talentos fracasados. Tampoco la calidad del genio de la persona. Un genio sin recompensa es casi proverbial. Ni la educación. El mundo está lleno de educados relegados. Solo la persistencia y la determinación son omnipotentes. Hay mucha verdad en lo que dijo este presidente. Persistencia, determinación. No es necedad, sino el luchar, el lograr objetivos en la vida. ¿Cierto o no? Siempre estamos siendo motivados por objetivos. Cuando su niño entra al kinder, su motivo es terminar el kinder, agradar a sus padres, aprender de ahí. Cuando llega a la primaria y todos los niveles educativos siempre van siendo objetivos y metas logradas. Cuán importante es que nuestros hijos desde pequeños comiencen a formularse metas a corto, a mediano y a largo plazo. En una ocasión, mis hijos me preguntaron qué era una meta. Y yo les contesté que una meta es algo que una persona se propone hacer y la cumple. Y les dije, todos los seres humanos tenemos metas en la vida, todos. Entonces mis hijos dijeron, ¿cómo qué meta, papá? ¿Cómo cuáles son las metas? ¿Cuáles son nuestros objetivos? Y les comencé a hablar lo mismo que le estoy diciendo a usted, la escuela y cosas tan pequeñas como leer un libro, comenzarlo y terminarlo. Hemos tenido el hábito de fomentar en nuestros hijos la lectura. Y siempre les decimos, cada libro que tomes necesitas terminarlo y decirme de qué trata el libro. Cada vez de que uno de mis hijos comienza un libro, me dice desde el principio hasta el fin de qué trató, y es una forma de relacionarme, de platicar con mi hijo, de aprender juntos de algún buen libro. Y sabe, hay una gratificación en el corazón, en el alma de los niños, de saber que empezaron algo y lo terminaron. Yo he visto personas en la vida que continuamente me he encontrado y he platicado con ellos con una actitud de insatisfacción en sus vidas. Es que no terminé la escuela, me quedé en mi carrera truncado y por ende pues estoy dedicándome a algo que no me agrada. Algunos dicen, bueno, ¿sabes qué? Mira, empecé un negocio y lo dejé. Y a veces me he encontrado con personas que van siempre empezando algo en la vida, comienzan un negocio y dicen, no, creo que esto no es el negocio a lo cual yo quería. Y comienzan otra empresa, otro objetivo, otra meta. Y son como aquellas abejitas que van picando una flor para ir después a otra flor, para ir a otra flor, y no hay una culminación de lo que han empezado en la vida. Esto es falta de formación de carácter. Y vuelvo a repetir, es algo que se tiene que instruir y enseñar a nuestros hijos desde las cosas más básicas. Si está usted enseñando a su niña a barrer, obvio, a su capacidad y a su edad, usted tiene que enseñarle y estar con ella, ayudarle, comenzar y terminar. Está enseñando usted a su hijo cualquier cosa, desde una labor de hacer la tarea. Usted tiene que comenzar y terminar con él. Siempre remarcarles en su pensamiento que todo lo que empiezan lo tienen que acabar, la tarea, sus metas, sus logros, todo eso le va a traer una grande gratificación. Y esto obviamente trae una fórmula. El objetivo, la meta determina un plan. El plan determina la acción y la acción logra resultados y los resultados significan éxito. Y aquí es donde va a ser determinante nuestra vida. Qué gratificante es pensar, he terminado lo que empecé. Qué gratificante es saber que usted lo que ha comenzado lo ha terminado. Que usted inició su casa y ahora la ha terminado. Y usted siente una satisfacción de saber que le costó mucho trabajo, pero al fin lo logró. Y son cosas materiales. ¿Cuánto más gratificante será saber que usted trabajó para formar el carácter de sus hijos y los ve ahora triunfadores en la vida? Es muy importante esto. Benjamin Franklin decía, al no prepararse, se está preparando para fracasar. Irónico, nadie se prepara para fracasar, pero él dijo, al no prepararse, se está preparando para fracasar. Ninguno queremos fracasar, y mucho menos los niños queremos que fracase. Miguel de Cervantes Saavedra, por ejemplo, él dice, el hombre que se prepara tiene media batalla ganada. Y esto es algo muy importante. La perseverancia, el lograr las metas, los objetivos. Y cuando usted forma a sus niños de esta manera, entonces usted está haciendo gente triunfadora, gente de carácter. Si usted se fija, el carácter es determinante en esos momentos difíciles, donde otros fracasan. Ahí está el éxito, cuando alguien tiene carácter y perseverancia. ¿Sabe cuán importante es forjar el carácter en los niños? Por favor, no piense usted que esto se adquiere solamente en la vida como una cuestión de al azar, como si las personas en la vida, en algún momento, por alguna circunstancia, por alguna mera casualidad, la persona va a ser formada. No es verdad. Tampoco usted piense que una escuela o una institución va a formar el carácter de sus hijos. Debe de entenderlo, padre de familia. Quien forma, moldea el carácter de los niños es usted. Es usted. Si usted tiene esta actitud de estar moldeando el carácter de sus hijos, le aseguro, usted estará formando la generación del día de mañana. Solamente dos virtudes hemos tomado en esta ocasión: la obediencia, poner metas y tener perseverancia para alcanzarlas. Son cosas que parecen sencillas, pero realmente se lleva una vida para formarlas en cada ser humano. Yo le invito a usted, padre de familia, que nos está escuchando. Los hijos no son el producto de la casualidad. Los hijos no son el producto de las circunstancias. Si en verdad usted ama y valora a sus hijos, usted estará capacitándolos para ser personas de carácter el día de mañana. Gente con valor, con coraje, en el buen sentido de la palabra, para enfrentar las circunstancias adversas, para donde otros sucumben, donde otros fracasan, su hijo permanece valiente, esforzándose, luchando por seguir adelante. Quiero decirle un proverbio chino: las riquezas adornan la casa, la virtud adorna a la persona. Y sabe, lo que permanece de los seres humanos es su carácter. Formado o deformado, el carácter le va a seguir hasta el último día sobre esta tierra. Las personas amargadas, rencorosas, negativas, van a vivir una desgracia y experimentarán una desgracia. Pero las personas exitosas tendrán un carácter formado y amoldado también en las diferentes circunstancias contrarias. Un hombre llamado John Grimes, él dice: el desperdicio más grande en todo el mundo es la diferencia entre lo que somos y lo que podríamos ser. Pero lo que podríamos no existe. Si usted tiene hijos, está criando hijos, está formando una nueva generación, tiene en sus manos una promesa. Cada uno de ellos es una promesa. Cada uno de ellos de incalculable valor. Cada uno de ellos exitosos o fracasados. Pero sabe, el padre que entiende el valor del carácter, la formación de él, buscará por todos los medios formar el buen carácter en sus hijos. Le agradecemos el habernos permitido estar con usted. Estaremos transmitiendo otros aspectos del carácter. Esperamos que usted los ponga en práctica. Muchas gracias por escucharnos.
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Bendiciones, bendiciones para todos nuestros hermanos, para todos nuestros amigos en esta preciosa noche del día jueves 10 de septiembre. Bienvenidos a su programa, Voces y Cuerdas Cristianas. Comparto con usted la palabra, la cual encontramos en el libro de Mateo, en el capítulo 6. Leo en nombre del Padre, del Hijo y del Espíritu Santo. Su letra dice así: la lámpara del cuerpo es el ojo. Así que si tu ojo es bueno, todo tu cuerpo estará lleno de luz. Pero si tu ojo es maligno, todo tu cuerpo estará en tinieblas. Así que si la luz que hay en ti es tiniebla, ¿cuánto serán las mismas tinieblas? Este personaje que está llamando parece que nunca. Es nuevo, ¿va? Era nuevo, creo. Porque nosotros respetamos mucho la lectura de la palabra. Comuníquese a la Getsemaní. Comuníquese al 27-72-72-76 o hágalo a través del 99-45-1404. Recuerde que estamos hasta las 10 de la noche compartiendo el gozo, la bendición y el amor de nuestro Padre Celestial a través de su programa Voces y Cuerdas Cristianas. Vamos a escuchar del dueto David este canto: Cristo es la roca. Bendiciones, bendiciones para usted.

Avanzando, avanzando en el tiempo. Tenemos las 8 con 10 minutos aquí en su programa Voces y Cuerdas Cristianas. Tengo saludos para nuestra hermana Rosa Ramírez, que está sintonizando en la comunidad de Tesoro Escondido, al municipio de Victoria, el departamento de Lloro. Dios le bendiga a nuestra hermana Rosa Ramírez, que la bendición, la unción de nuestro Padre Celestial siempre sea con usted. Bendiciones para toda su familia, su esposo, sus hijos, a todos. Dios le guarde. Dios le guarde poderosamente a cada uno de ellos. Bendiciones, bendiciones. Saludos y bendiciones para nuestro hermano Elmer Tomás Juanes. Y el saludo es hasta la comunidad de Las Delicias en el municipio de La Trinidad, en este departamento de Comayagua. Dios le bendiga, hermano Elmer. Saludos y bendiciones para toda la familia en casa, ya conectado a la señal de la bendición. Hoy tengo saludos hasta el barrio La Granja, en la ciudad de La Paz. Saludos para nuestra hermana Irma Torres. Dios le bendiga. Gracias por estar disfrutando la promoción de la Hexema. Tengo saluditos y bendiciones para nuestro hermano Amílcar Medina. El saludo es hasta la comunidad de San Nicolás, al municipio de Esquía. Bendiciones, hermano Amílcar, que la unción y la bendición de nuestro Padre Celestial sea con ustedes. Tengo también saludos para nuestro hermano Julián Antonio López, hasta la Nación del Norte. Dios le guarde, Dios le bendiga siempre. Bendiciones para mi hermana Vinicia David Solórzano. Saludo es hasta La Peñita, al municipio de San Sebastián, este departamento de Comayagua. Tengo saludos también para nuestra hermana Nila Vargas, allá en el sector del Carrizal, San Sebastián. Dios le bendiga. Nuestra hermana Petronila Vargas, siempre disfrutando, siempre escuchando la promoción de la Hexemani. Vamos a escuchar este canto que nos solicitó nuestra hermana Irma Torres, del dúo Nazaret, como Bartimeo. Bendiciones, bendiciones para ustedes. Sígase comunicando a la Hexemani.

0: Bendiciones, bendiciones para nuestro hermano Marcos Evelio Maradiaga. Está sintonizando en la comunidad de San Isidro, en el municipio de Vallecillos, el departamento de Francisco Morazán. Dios le bendiga, Dios le guarde, hermano Marcos Evelio Maradiaga. También ahí está en sintonía de la Getsemaní, nuestro hermano Ramón Vanegas. Dios les bendiga. Todos en casa, bendiciones, bendiciones. Tengo este canto para complacer a nuestro hermano Marcos Evelio Maradiaga, del dúo Misioneros de Cristo, Bendito Samaritano. Bendiciones, bendiciones. Tengo saludos también para mi hermana María Antonia Mejía. El saludo es de la comunidad de Piedras de Molera y municipio y departamento de La Paz. Yo le guardo, hermana María Antonia Mejía, a toda la familia en casa, a su esposo, sus hijos, a toda la generación. Bendiciones, bendiciones. Ya está listo este canto del dúo Nazaret. Jehová es mi pastor. Ya estará sonando para complacer a nuestra hermana María Antonia Mejía. Vamos a ver quién nos está enviando texto por acá. Acá este texto dice: buenas noches, hermano Fran, soy Leticia Rivera, complácame con la alabanza, esclavo del pecado fui, lo escucho en la tira, en la parte alta de Tegucigalpa. Bendiciones, bendiciones. Hermana Leticia Rivera, gracias por estar disfrutando de la promoción de la Getsemaní. Dice por acá este texto, que nos escribe nuestro hermano Luis Funes desde allá de la Nación del Norte, y dice: Dios le bendiga, hermano Frank. Quiero que me salude a mi sobrina Delmi Marisol Funes por estar de cumpleaños el día de hoy, 10 de septiembre. Así que felicidades para nuestra hermana Delmi Marisol Funes. Que la siga pasando bonito en este día especial, día de su cumpleaños. Y Dios le regale muchos años más de vida llenos de prosperidad, felicidad, salud, pero sobre todo con la unción y la bendición del Creador. Vamos a ver acá, el saludo es hasta Vallecillos, Vallecillos, Lepaterique Francisco Morazán. También saludos para... Salúdenme también a mi madre, dice nuestro hermano Luis Funes. Nuestra hermana Juana María Ramos. También a mi padre Luis Antonio Funes. Compláscame con el canto, enséñame a vivir, José el Soñador, del... El canto no tenemos por acá. Le escribe Luis Funes desde Filadelfia, en la Nación del Norte. Estoy en sintonía, que el programa es de mucha bendición para mi vida, nos dice nuestro hermano Luis Funes. Bueno, tenemos acá a nuestra hermana Marta Sevillón escribiendo. Dice: Dios le bendiga, hermano Fran. Saludos para todos, todos ahí en la radio. Compláscame con el tema Banderas de Amor. Nos escribe nuestra hermana Marta Sevillón desde la colonia Morazán, esta ciudad de Comayagua. Bendiciones, bendiciones. Vamos a escuchar este canto que nos solicitó nuestra hermana María Antonia Mejía. Este canto bonito, Jehová es mi pastor. Bendiciones para usted.
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0: Avanzando en el tiempo, a las 8:41 minutos aquí en su programa Voces y Cuerdas Cristianas. Tengo saludos para nuestro hermano Nelson Río, nos está sintonizando en la comunidad de Ringlera, San Municipio de San Antonio del Norte. Dios les bendiga, hermano Nelson. A todos en casa, a toda la familia, Dios les bendiga, Dios les guarde. Ya escuchamos ese canto que nos solicitó La Vanidad de la Vida. Bendiciones, hermano Nelson Ríos. También tengo saludos hasta allá a la comunidad de Yarumela, el municipio y departamento de La Paz. Saludos para mi hermana Juana Inés Castillo. Gracias por estar disfrutando la programación de la Getsemaní, de su programa favorito, Voces y Cuerdas Cristianas. Está programado ese canto del Cuarteto Galileo con Plumas de Oro. Adelantito estará sonando. También tengo este canto del dueto David Banderas de Amor, para complacer a nuestra hermana Marta Savillón desde la residencial La Merced en esta ciudad de Comayagua. Yo le bendiga, hermana Marta Savillón. Gracias por estar siempre disfrutando de la programación de la Getsemaní. Tengo por acá un texto que quiero compartir con ustedes. Dice por acá, sí.
1: Bendiciones, hermano William, bendiciones. Quiero saludar a mis padres, a Francisco Moreno y Paula Vanega, hasta la Hacienda Valladolid. Mi padre es fiel a su programa, hermano, es fiel a su programa, mi padre. Quiero que me complazca una alabanza ahí, del dúo Celaya, los 66 libros.
0: Bien, seguimos por acá. Seguimos adelante, usted sigue comunicando a la Getsemaní. Tengo también saluditos para hermano Darío Bustillo, sea la comunidad del Coyolara, el municipio de Guayapa, el departamento de Olancho. Dios le bendiga a toda la familia. Bendiciones. Siempre adelante. La vida espiritual hay que siempre seguir adelante, avanzar con nuestro objetivo, que es la corona celestial, sin desmayar, sin ceder a la prueba, a la tentación, a las debilidades espirituales que a veces tiene uno. Hay que fortalecerse con el amor de Dios, hay que fortalecerse con la fe. Y en la vida material, pues hay que construir objetivos. Si estamos aquí, hay que hacerle frente a tantas adversidades. Pero a veces las adversidades vienen de la misma familia, de los vecinos, de la calle, de todos lados. Y uno hay que robustecerse. Hay que fortalecerse. Todos los problemas tienen soluciones y hay que buscarle el lado. Pidiendo la dirección, la sabiduría, al Creador, al Padre Celestial, para siempre buscarle solución a los problemas. Que el problema no lo venza, usted derribe el problema. En el nombre del Creador, en el nombre del poderoso, poderoso Jehová, usted va a derribar toda muralla, todo obstáculo, toda dificultad. Bien, vamos a escuchar este canto que nos solicitó nuestra hermana Marta Savillón del Cuarteto Galileo, del dueto David, Banderas de Amor.

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1: Y seguimos adelante, disfrutando la programación de la Getsemaní, de su programa Voces y Cuerdas Cristianas. Ya son las 8:55. Saludos y bendiciones para nuestro hermano Eulalio Hernández. Saludos hasta la colonia Fiallos en esta ciudad de Comayagua. Dios le bendiga a nuestro hermano Eulalio Hernández. Nuestro hermano Eulalio saludando a los hermanos allá en Quebrada María, nuestro hermano Pastor José Rosa Núñez, a su esposa Armantina Carranza, a toda la familia, Dios le guarde, Dios les bendiga. Ya está listo ese canto de los Heraldos de Rey, canto que le gusta mucho a nuestro hermano José Rosa Núñez, la Biblia de Oro. Luego estará sonando. Tengo saluditos para nuestra hermana Paola Menéndez. Saludos hasta la comunidad del Sinaí, el municipio de San Jerónimo, deseando la bendición del Todo Poderoso para nuestra hermana Paola Menéndez. Bendiciones. También saluditos hasta esta ciudad de Comayagua. Saludos para nuestra hermana Ruth Noemí Rodés. Que Dios le bendiga, Dios le guarde. Gracias por ser parte de la gran familia Getsemaní. También saludos hasta la ciudad de La Paz. Saludos para nuestro hermano William Verdales. Bendiciones, hermano. Gracias por ser parte de la gran familia Getsemaní. Que Dios bendiga su vida. Tengo también saludos para nuestra hermana, la pastora Daisy Vanegas. Un saludo es hasta Hacienda Vieja, allá en el municipio de San Jerónimo. Que Dios le bendiga, hermana Daisy. Saludos también para su esposo, nuestro hermano Will, a toda la familia en casa. Bendiciones. Vamos a escuchar de los Heraldos del Rey, la Biblia de Oro.

0: Saludos y bendiciones para nuestra hermana Arcadia Calix en sintonía de la Hexemanía y la comunidad de Flores, Flores Villa de San Antonio. Dios le bendiga, hermana Arcadia. Saludos y bendiciones para todos en casa. Ya está listo este canto de Lilian García, cuando allá se pase lista. Luego estará sonando. Saludos, hermano. Saludos para todos ahí en la radio. Bendiciones en Cristo Jesús. En Cristo Jesús. Le escribe la hermana Mirna Mejía. Quiero escuchar el canto, la penumbra, que ya escuchamos este canto de los voceros de Cristo. Saludos y bendiciones para nuestra hermana Mirna Mejía, hasta allá la comunidad de Yarumela, municipio de Departamento de la Paz. A su esposo, nuestro hermano Tomás Rodríguez, pastor de la Iglesia Asamblea de Dios, allí en Yarumel. Las bendiciones para todos. Tengo por acá otro texto, dice, por acá dice, buenas noches, hermano Frank, soy Jefferson García. Plácame con la alabanza a la muerte de Esteban, lo escucho en la tira, la parte alta de Tegucigalpa. Bendiciones, bendiciones para todos en casa. Saludos para nuestro hermano Ernesto Portillo Santos, hasta el barrio La Joya, en la ciudad de Comayagua. Dios le bendiga a nuestro hermano Ernesto Portillo. Gracias por ser parte de la gran familia Hexemaní. Que Dios bendiga a toda su familia. Bendiciones, bendiciones, hermano Ernesto Portillo. También tengo saludos hasta el barrio Lourdes, en esta ciudad de Comayagua. Tengo saludos para nuestra hermana Xiomara Aguilar. Dios le bendiga, Dios le guarde, hermana Xiomara. Que Dios bendiga a la familia. También saludos hasta Tres Palos, al municipio de San Luis, en este departamento de Comayagua. Saludos para nuestra hermana Dania Flores. Que Dios siempre esté guardando, cuidando de usted, hermana Dania. Bendiciones para la familia. Bien, vamos a escuchar a Lilian García. Cuando allá se pase lista, bendiciones, bendiciones para ustedes.
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1: Saludos, saludos y bendiciones a la comunidad de Horcones, al municipio de San Juan, Departamento de la Paz. Saludos para nuestros hermanos, saludos para nuestra hermana María Ángela Santos. Dios le bendiga a todos en casa, bendiciones, bendiciones. Sus nietos, su hija Wendy Jiménez, Dios le bendiga a toda la familia. Bendiciones, hermana María Ángela Santos. También tengo saludos para nuestro hermano y amigo Mariano Jiménez. Dios le bendiga, siempre conectado a la señal de la bendición y siempre descansando, disfrutando de la... el programa favorito de Voces y Cuerdas Cristianas. Dios bendiga a su madre, hermano Mariano Jiménez, a su hermana Antonia Gutiérrez, bendiciones, también siempre conectada a la señal de la bendición, disfrutando la programación de la Hexemani. Tengo saludos hasta la comunidad de Copantillo, el municipio de Mazahuala, departamento de Intibucá. Tengo saludos para nuestro hermano Ever Misael Rodríguez. Dios bendiga, hermano Ever. Dios bendiga su vida, Dios bendiga a toda su familia. Gracias por ser parte de la gran familia Hexemani. Hasta la comunidad del Terrero, el sector de Porvenir, Francisco Marazán. Saludos para nuestra hermana Dania Lisette Escoto Alemán. Que Dios le bendiga siempre. Dios bendiga su vida. Padre Celestial, bendiciendo, ungiendo de su vida, siempre guardando, cuidando de usted. Dios le guarde, Dios le bendiga siempre. Esta semana, Dania Lisette Escoto. Y hasta el Guantillo, el sector de Porvenir, Francisco Morazán. Saludos para nuestra hermana Iris Zúñiga Navarro. La bendición del Todopoderoso sea con usted siempre. Gracias por ser parte de la gran familia Hexemanina, nuestra hermana Iris Zúñiga Navarro. Y vamos a escuchar este canto. Este canto del dúo Nazaret se titula Perdonó mis pecados. Bendiciones, bendiciones para usted.
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1: Saludos y bendiciones. Saludos y bendiciones para nuestra hermana Rubenia Marcía. Saludos hasta San Antonio de la Cuesta, en el municipio de San Jerónimo. Que Dios le bendiga, Dios le guarde, hermana Rubenia. La familia en casa, bendiciones. También tengo saluditos para nuestra hermana Rebeca Bueso. Saludos hasta La Joya del Blanco, en el municipio de Minas de Oro. Dios le bendiga, hermana Rebeca. Gracias por ser parte de la gran familia Getsemaní. Tengo saludos hasta La Laguna Sonelá, el municipio de San Jerónimo. Saludos para nuestras coordinadoras, la hermana Lilian Hernández. Dios le bendiga. Saludos también para su esposo, nuestro hermano Lucho, a todos en casa. Dios le bendiga, Dios le guarde siempre. Saludos también para nuestra hermana Santa Sosa. Bendiciones. Saludos para su esposo, nuestro hermano Ernesto Ochoa. A sus hijos, Dios les bendiga, Dios les guarde a todos, a su familia, bendiciones. Saludos para nuestra hermana Cindy Aguilar. Saludos hasta el barrio Lourdes, en esta ciudad de Comayagua. Gracias por ser parte de la gran familia Getsemaní. Tengo también saludos para mi hermana Mariela López, siempre en el barrio Lourdes. Dios le bendiga, Dios le guarde, hermana Mariela. Y saludito para nuestra hermana Dalila Domínguez, de Camalote Centro, al municipio de Santa María, al departamento de La Paz. Dios le bendiga, hermana Dalila. Dios bendiga a todos los suyos. También tengo saluditos hasta el Sauce. Saludos para nuestro hermano Erdi Acosta. Dios bendiga a la familia. Vamos a escuchar del grupo Fuente de Agua Viva el canto que se titula Perdido Fui a mi Jesús. Bendiciones, bendiciones para usted que está en sintonía de la Getsemaní. Dios le bendiga siempre.

este cantón me despido de usted, agradeciendo la sintonía que usted ha tenido para con Radio Getsemaní, su programa Voces y Cuerdas Cristianas. Nos encontramos el día de mañana, mañana viernes 11 de septiembre, a partir de las 8 de la noche, para disfrutar otra edición más de Voces y Cuerdas Cristianas. Por hoy, que Dios le bendiga. Hazle una bendecida y descansada noche. Bendiciones.

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1: Es en esta forma como Radio Hexemaní, la voz cristiana de Comayagua, transmitiendo desde el corazón de América, llega al final de su transmisión por este día, dando gracias a Dios por habernos permitido bendecir sus vidas. Agradecemos a cada uno de nuestros oyentes por dejarnos entrar en la intimidad de su corazón, a través de la música y palabra de Dios que bendice y edifica su vida. Le invitamos para que el día de mañana forme parte de la gran familia Hexemaní, recibiendo a través de la señal de la 107.1 la bendición del Dios Altísimo. Y así nos despedimos esperando que nuestro amado Dios le bendiga, cuide, proteja y provea lo necesario para su vida. Amén.

0: buenos días, bendiciones. De nuevo, aquí estamos para acompañarles a ustedes en esta programación especial. Muy buenos días, damos gracias a Dios en este viernes 11 de septiembre, que nos da esta bonita oportunidad para compartir con ustedes de su programa Levantándose, Levantándose con Jesucristo.
1: Levantándose con Jesucristo.
2: Toda maldad.
0: Por fidelidad de Dios, por misericordia, por esa bondad tan especial, estamos con ustedes compartiendo de esta bendición que es especial.
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0: Y les damos la más cordial bienvenida. Ya estamos ahí con la bonita bendición de Francisco Orantes, un nuevo día. Hoy es un nuevo día.
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0: Con la guía y dirección de Dios haremos muchas cosas buenas. ¿Qué dice la palabra esta mañana? Mateo 5:37 nos dice, oiga, audiencia de Radio Getsemaní, no podemos dar inicio sin compartir una porción bíblica que le recuerde a usted el bonito consejo. Mateo 5:37 declara, pero sea vuestro hablar, sí. Sí, no, porque lo que es más de esto, de mal procede. Porque lo que es más de esto, del mal procede. Mateo 5:37 declara que vuestro sí, vuestro hablar, dice sí, sí, no. No es no y sí es sí, ¿verdad? Una sola palabra. Porque lo que es más de esto, de mal procede. Nos invita esta palabra, amados oyentes, a la honestidad, la sencillez y la integridad en nuestras palabras de todos los días. Esta es la enseñanza que podemos recibir, ser honestos, nuestro sí sea sí, nuestro no sea no, y no dejar muchas veces entre será, parece, la duda. Cuando ya entramos en la duda es porque no tenemos la versión exacta. Pero como hijos de Dios, hoy Mateo 5:37 nos dice, pero sea vuestro hablar, sí, sí. No, no.
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0: Porque lo que es más de esto, de mal procede. Amado Dios y Padre celestial, gracias en esta preciosa mañana. Buenos días, Espíritu Santo. Buenos días, mi Rey, por darnos esta bonita oportunidad. Gracias te doy en esta preciosa mañana. Tú eres tan fiel a cada uno de nosotros que esa misericordia tan especial, Padre, se ha manifestado y se sigue manifestando en favor nuestro. Gracias, Padre, por esa fidelidad. Gracias, Señor, porque eres digno de gloria, porque eres digno de honra, Padre. Gracias por un nuevo día. Gracias, Padre, por una oportunidad más que tú nos concedes. Gracias, Padre, por darnos siempre la oportunidad de estar delante de ti, perdonar nuestros pecados, nuestras faltas. Tú eres nuestra ayuda y fortaleza, Jehová Dios de verdad. En ti confiamos, en ti esperamos, Señor, porque solo en ti hay vida eterna y salvación. Pedimos su guía, su cuidado, su dirección para nuestras vidas, staff de Radio Getsemaní y para cada uno de los oyentes, Señor Jesús. Gracias, Padre amado. Gloria y honra sean a ti. Sana al que esté enfermo, Padre. No pase por alto, Señor. Sé que usted sigue obrando en la vida de mi hermana Iris, Señor, y en cada uno de los oyentes. Iris está en tus manos y todo plan del enemigo, Señor, está cancelado. No prevalecerá obra de maldad, Señor. No prevalecerá obra de maldad, Padre bueno, porque tú, Señor, eres solución y salida. En el nombre de Jesús, Padre, te pedimos que la medicina haga efecto conforme tú lo permitas. Gracias, Señor. Gracias, Señor Jesús. Amén y amén.

que la gloria sea nuestro Dios. Hemos colocado este día una vez más dando gracias al divino creador del universo por la bella oportunidad. Buenos días, familia Getsemaní. Buenos días, hermanos y amigos. Buenos días, mundo. Aquí estamos otra vez.

0: la vida era la bonita bendición con Byron Juárez, y ahí también Manolo Rigoberto nos recuerda que la salvación está para todos. Reciba, reciba a Jesucristo. Deje este mundo de vanidad. No pierda más el tiempo. Reciba a Jesucristo. Recíbale como su único salvador. Él quiere darle esa vida eterna que nada de este mundo se la puede otorgar a usted.
1: Señor Jesús, toda maldad.
0: Continuamos en esta mañana hermosa, 5:21 minutos, viernes 11 de septiembre. Qué día tan glorioso.

0: todo.
1: Cuando te conocí, nos dice Humberto Lorenzana que todo cambió y podemos testificar cada uno de nosotros los cambios al conocer a nuestro Dios. Principio y fin es nuestro Rey.
0: Quita también orgullo, Señor.
1: Y debemos mantenernos siempre firmes, sirviéndole a Él. Él nos ha llamado a audiencia. Y lo que Dios nos ha entregado y nos sigue entregando, nada de este mundo ni nadie nos lo puede entregar. Feliz y exitosa mañana a todos nuestros oyentes que dentro y fuera del país están en sintonía. Qué hermoso es el día, la oportunidad, las misericordias que Dios nos ha entregado para poder estar gozosos, contentos, una mañana más, practicando gozo, felicidad, buena alegría. Dios bendiga a todos los que están ahora mismo.

0: mañana para mi hermana Roxana Calix, que nos escucha en Yarumela, La Paz.
1: Bonita diferencia.
0: Saludos a los oyentes también que nos están sintonizando en Bodeguita Erling, en Planes Santa María. Dios bendiga a mi hermana Josefina, a su querida madre, hasta Las Torres, La Paz, Las Torres Santa María. Saludos y bendiciones para ustedes que gozan de nuestra programación especial. Feliz mañana, gracias por acompañarse con Radio Getsemaní. Sí. El enemigo vendrá como río, dice la palabra, mas nosotros en el nombre de Jehová, el Dios de los ejércitos, levantaremos bandera. Y podríamos decirle otra vez, te equivocaste, Satanás.

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0: de la mañana con 40 minutos. Qué bueno es esta mañana hermosa que tenemos como un regalo del cielo para bendición de cada uno de ustedes.
1: Señor Jesús.
0: La bendición de Dios para todos. Tengo los saludos para mi hermana Laura Celaya, hermana Laurita Celaya, qué alegría escucharle, gracias por su cariño, gracias por sus palabras de ánimo y ese cariño especial para el staff de Radio Getsemaní. Una mañana muy feliz, una mañana hermosa para todos los que hoy están en nuestra sintonía. Muy buenos días, bendiciones. Buenos días, Dios le bendiga.
2: Dios le bendiga, hermana Kendy. La saluda en el nombre de Jesucristo, que Dios le bendiga. Le estoy sintonizando. Quisiera que me complaciera con una alabanza al hueso seco. Y un saludo para usted y para toda la audiencia de la Iglesia Manuel de aquí de la colonia de la Avenida, hermana Ángel Flores.
0: Hermano Ángel, mucho gusto. Gracias por llamarnos.
2: Amén. Dios le bendiga, hermana.
0: Para servirle, hermano Ángel, servidora Nancy Bonilla, ¿verdad? Es un gozo estar con ustedes, siempre llevando bendición. Ahora paso a complacer a mi hermana Laura Celaya hasta Rancho Grande, Esquías. También saludo para mi hermana Lidia Mejía y familia en Rancho Grande.

una fiesta que nos espera y en el cielo, preparada, todo bien coordinado por el Padre Celestial. Así que cada día es importante prepararnos y ser parte de esta bonita celebración que se ha ido a preparar para los hijos de Dios. 5:52 a.m. Aquí estamos presentando Levantándose con Jesucristo.

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0: son las 6:03 en este viernes 11 de septiembre, una fecha muy especial. Vamos a escuchar a los oyentes en esta mañana. Permítame, vamos a escucharle de nuevo.
1: Dios le bendiga a mi hermana Nancy, Dios me le bendiga. Y aquí estoy escuchándole, hermana, porque ayer se nos fue la energía a las 12, hermana. De las 12 vino como media hora en la tarde y a las 6 se nos fue al todo. Hasta hoy, hermana, a las 4 de la mañana, y mi teléfono estaba apagado. Hasta hoy ya estoy mandando ese mensaje porque dicen que a las 6 de la mañana la van a volver a quitar. Todo el día vamos a estar sin energía. Pero la luz del Señor siempre está con nosotros y le mando muchas saludes, hermana Carmen, y a todos los hermanos de la radio. Para usted muchas bendiciones. Y quiero escuchar el tema de la corona de la vida de Juan Rubén Celaya. Bendiciones.
0: Bueno, mi hermana María Ángela Santos, esperamos que aún pues no hayan quitado el fluido eléctrico y vamos a bendecirla con este tema que me ha solicitado. Mientras tanto, escucho también.
2: Dios me la bendiga, mi estimada Nancy. ¿Cómo está usted? ¿Cómo amaneció? Todo bien, ¿verdad? Trabajando siempre. Estamos escuchando siempre la radio. Bueno, y quiero me dar una alabanza. Yo no sé si puede. Ha resucitado. Dios me la bendiga, hermana Nancy. Muchas bendiciones. Te amo mucho.
0: Amén, amén. Gracias, mi hermana. Claro que vamos a complacerle. Hasta las 6:30 de la mañana le acompañamos. Voy bendiciendo a las hermanas que están con nosotros, mi hermana María Luisa, mi hermana María Ángela Santos. Gracias por estar con nosotros.

0: Son las 6:17. Estábamos complaciendo con estos bonitos coros de Renato Sánchez a mi hermana Erlinda Vázquez, que nos ha llamado desde Agua Fría. Coma y agua. Bendiciones, hermana Erlinda. De Agua Fría está disfrutando de la sintonía de Radio Hexemani. Muy buenos días, bendiciones.
1: Buenos días, hermana. Dios te bendiga.
0: Amén.
1: Compláceme con la alabanza, aquí están los tres.
0: Muy bien, yo le complazco a mi hermano.
1: Aquí te gusta y alpita siempre.
0: Hermano Heriberto, mucho gusto, feliz día.
1: Sí, vaya, muchas gracias.
0: A la orden, ahí está. Muy bien, estamos para complacer. Que bendiga mi hermano Heriberto de Tegucigalpita.
2: Señor
0: Jesús de Victoria en el departamento de Lloro.

Dios le bendiga. Dígame, hermana, le escucho. Kenzie, ¿cuál es su apellido? ¿De dónde me llama, Kenzie? Dígame. Dígame qué tema. Muy bien, Kenzie, yo le complazco. Bendiciones, a la orden.

0: Así voy complaciendo a Kenzie López hasta Planes San Luis. Que Dios le bendiga, que Dios le guarde, Kenzie. Gracias por estar en sintonía.
1: Si no fue.
0: 6:28 y es así como vamos ya finalizando nuestra programación, levantándose con Jesucristo.

Dios le bendiga. Es un gozo estar con usted hoy. Si se halla en nuestra área, por favor venga y participe en uno de nuestros servicios. Le prometo que lo haremos sentir en casa. Me gusta empezar con algo gracioso. Un servicio en una iglesia. Un domingo todo iba muy bien, hasta que un gran relámpago cayó en el santuario. Cuando el humo desapareció, Satanás estaba parado detrás del podio. La gente espantada corrió tan rápido como pudieron. Todos excepto una sola mujer. Se sentó en la primera fila de lo más calmada. Satanás estaba paralizado. Dijo, señora, ¿sabe quién soy yo? Ella dijo, claro que sí. Él dijo, ¿no me tiene miedo? Ella dijo, ni un poquito. Él dijo, ¿por qué no? Ella dijo, porque debería. He estado casada con tu hermano 30 años. Dígalo con convicción. Esta es mi Biblia. Soy lo que dice que soy. Tengo lo que dice que tengo. Puedo hacer lo que dice que puedo hacer. Hoy recibiré la palabra de Dios. Confieso hoy que mi mente está alerta. Mi corazón está receptivo. Nunca más seré igual. En el nombre de Jesús. Dios le bendiga. Yo quiero hablar hoy de vivir en reposo. Reposo no significa que estar de vacaciones y nunca hace nada. Todos trabajamos, lidiamos con desafíos, interactuamos con diferentes personas, pero deberíamos hacerlo desde un lugar de paz. No estresados, preocupados, peleando contra todo lo que no nos gusta. Hebreos 4 nos dice, entrar en el reposo de Dios. Es un lugar donde sabemos que Dios tiene el control. Sabemos que pelea nuestras batallas. Pero esta es la clave. Ya que entre al reposo, no va a mantenerse allí automáticamente. La vida está llena de ladrones de paz. Siempre habrá personas y circunstancias tratando de sacarlo. Y si va a vivir en paz, tiene que poner algunos límites y no permitir que todo entre. No puede ver las noticias 24 horas al día y esperar estar en reposo. Su mente no fue hecha para recibir todas las tragedias, accidentes, asesinatos, vez tras vez. Eso va a sacarlo de su reposo. Hágase un favor. Apáguela. Cuide con que alimenta su persona interior. Si ve todas las noticias sobre el precio de la gasolina subiendo y los despidos y las bancarrotas, eso va a hacer que viva estresado, preocupado, nervioso. No puede alimentarse de negatividad y desánimo y esperar mantenerse positivo y lleno de fe. Me gusta ver las noticias, desde luego, para saber qué sucede en el mundo, pero después de 15 minutos supe todo lo que debería saber. No lo sigo interiorizando una y otra vez. Los noticieros continuos, la mayoría se repiten cada 30 minutos. Fueron diseñados para quienes cambian de canal constantemente, no para verse vez tras vez. Ponga algunas noticias buenas. No puede alimentarse de negatividad y desánimo y esperar mantenerse positivo y lleno de fe. Me gusta ver las noticias, desde luego, para saber qué sucede en el mundo, pero después de 15 minutos supe todo lo que debería saber. No lo sigo interiorizando una y otra vez. Los noticieros continuos, la mayoría se repiten

Una noche de viernes, Victoria y yo fuimos a ver una película acerca de guerra. Era muy violenta. Las cabezas estaban volando, gente siendo torturada, las familias destrozadas. Entré allí en paz, queriendo simplemente entretenerme, pero al salir estaba alterado. Sentía como si me hubiera atropellado un camión. La noche entera soñé que estaba en medio de la guerra. Victoria me estuvo despertando. Joel, tienes una pesadilla, despierta. Lo que interiorizamos con nuestros ojos y oídos finalmente va hacia nuestro subconsciente. Se interioriza toda la negatividad, violencia, desánimo. Eso va a deprimir su espíritu. Al día siguiente me tuve que levantar a terminar de preparar mi mensaje del sábado en la noche. Aprendí mi lección. No puedo interiorizar eso la noche anterior y estar de lo mejor al día siguiente. Necesita estar consciente de lo que está sacándolo de ese reposo. A veces son nuestras decisiones. Si entra en los medios sociales y constantemente compara su vida con alguien más, eso va a desanimarlo. Nunca se sentirá bien siendo quien es mientras esté compitiendo con los demás. Porque siempre habrá alguien más hermosa, más talentoso, más exitoso. Eso es un ladrón de paz. Ponga un límite y diga, no voy a vivir en el mundo de alguien más. Obsesionado con qué hacen, dónde van, qué comen, qué auto manejan, voy a correr mi propia carrera. Mire, puede perder su destino atrapado en la vida de alguien más. Las personas exitosas están enfocadas en su propia carrera para estar mirando y ver qué hacen todos los demás. Deje de comparar, lo sacará de su descanso. Digo esto respetuosamente, pero algunos son ladrones de paz. Requieren mucho tiempo. Siempre tienen un problema. Cada vez que llaman, están teniendo una crisis grave. Esperan que usted llegue corriendo a rescatarlos, animarlos, mantenerlos bien. Son gente buena y los ama. Pero usted no debería permitirles que continuamente le echen encima sus problemas. Si no pone el límite, no será ellos los únicos infelices. Usted terminará siendo infeliz. Estoy a favor de ayudar a la gente, amarla, tomar tiempo cuidándola, pero algunos no lidian con sus propios problemas mientras se los puedan echar encima a usted. Esa es la salida fácil. Mientras usted los esté rescatando, sienta lástima por ellos, los deje soltar sus cargas, los harán una y otra vez. Lo que está haciendo es echarle todo encima a usted y luego van a su casa y se acuestan. Mientras usted no duerme, se preocupa por lo que ellos harán al respecto. Esto es lo que digo. Es fácil cargar con un falso sentido de responsabilidad, donde usted salta cada vez que llaman, tratando de mantenerlos bien, pero no es responsable por la felicidad de otros. Que su infelicidad evite que usted sea feliz. Yo no sé usted, pero yo tengo bastante drama en mi propia vida. No necesito el drama de alguien más. Si ellos no toman buenas decisiones, si quieren vivir molestos, amargados, ofendidos, en estado de crisis, es su decisión. No puede detener eso, pero usted no debería dejarlos controlarlo, ni hacerlos sentir culpables si no los ayuda, o los deja llamarlo a todas horas del día. Usted no es el basurero de nadie. Tiene que proteger su paz. Como un negocio, necesita tener horario de servicio. Tiempos cuando está abierto, tiempos cuando está cerrado. Estoy disponible de 2 a 4 de la tarde. Cuando llamen a las 8 de la noche, cuando esté en paz, pasando tiempo con mi familia, disfrutando a los hijos, y el teléfono suene, normalmente correría para contestar y se pondría tenso. No, a la siguiente vez. Lo siento, no estoy disponible ahora. O sea que, Joel, ¿no contestas el teléfono? Exacto, para eso Dios creó el buzón de mensajes. No deje que sus crisis le roben su paz. ¿Ha notado que algunos son alarmistas? Todo es un problema grave. Una crisis grave, lo necesitan ahora mismo. Mañana será demasiado tarde. Tienen un espíritu de alarma. Y si usted no pone un límite, llegará a ser succionado y ellos le provocarán del todo, lo estresarán. No caiga en esa trampa. Si no los hace respetarlo, estará lidiando con este mismo problema dentro de 20 años. Su destino es demasiado importante para dejar que quienes no lidian con sus propios problemas lo retengan. Reconozca que eso roba su paz. Necesita hacer algunos cambios. Bueno, Joel, y se lastima sus sentimientos. Bueno, y si pierde su destino. Dios no lo llamó a ser felices a todos.

Claro, haga su parte. Sea un dador. Vaya la milla extra. Pero no se vuelva el basurero que le permite a alguien que siempre se descargue con usted. Eso es desbalance. Tiene que proteger su energía emocional. Tiene una provisión limitada cada día. Y se interioriza todo este drama extra, involucrándose en cosas que nunca debió involucrarse, no va a tener la energía emocional para lo que necesita, para sus sueños, para sus hijos, para su tarea. No le digo que sea egoísta, le estoy diciendo que sea sabio. No puede arreglar a todos, ni hacerlos que hagan lo correcto. No fue llamado a enderezar a todos. Usted no es el Salvador, ya tenemos un Salvador. He aprendido que algunos no quieren cambiar realmente. Les gusta la atención que les da tenerlo a usted al tronar sus dedos. Muchas veces, en vez de ayudarles, estamos realmente fortaleciendo su disfunción. Estamos haciéndoles un daño. Si usted no los rescata, quizá empiecen a asumir su responsabilidad. Si no pueden contactarlo cada 3 minutos, quizás aprendan a animarse ellos solos. La vida es muy corta para pasarla siendo controlado. No debería pasar todo su tiempo tratando de desear a alguien. Algunos parientes que están molestos entre ellos van a estar molestos en 30 años más. No desperdicie su tiempo valioso molesto con ellos. ¿No quieren ser felices? Está bien, pero no les permita evitarle que sea feliz. Entrégueselo a Dios y disfrute su vida. Hace años, tuve un amigo con el que crecí. Con el tiempo, tomamos diferentes direcciones. Me uní al equipo de básquetbol, me involucré en otras cosas. Él resintió el hecho que ya no estábamos tan cerca. Muchas veces, él trató de enderezarme. Me dijo que no le estaba dando tanto tiempo como yo debería y por qué no estaba siempre con él sin parar. Fui demasiado lejos tratando de ser bueno. Pero nada era lo suficiente bueno. Pude haberme mudado y ser su compañero y él todavía habría hallado algo malo. Un día me di cuenta de que contaba conmigo para mantenerlo feliz. Ya tengo trabajo de tiempo completo intentando mantenerme feliz. Cada vez que llamaba me ponía tenso y nervioso. ¿Qué hice mal ahora? ¿Qué necesita él? Ya sabe, como amigo, le quiere ayudar a la gente. Quería ser responsable. Tras 5 años de hacerlo, me di cuenta de lo que estoy diciéndole. No puedo alcanzar mi destino si empleo mi tiempo tratando de mantenerlo feliz. No tengo la energía emocional para todo este drama. Digo esto muy respetuosamente porque él es un buen hombre, pero sé que es un ladrón de paz. Decidí que no me iba a pasar los siguientes 20 años de esa manera. Puse algunos límites. Dejé de correr cada vez que llamaba. Dejé de sentirme culpable cuando no podía llenar sus demandas. Finalmente se molestó. Empezó a hablar mal de mí y se fue por su lado. Pero este es el punto. A veces debe tomar decisiones difíciles para alcanzar su destino. Mi tipo de temperamento quiere caerle bien a todos. Nunca le diré no, lo quiero complacer. Pero aprendí que uno no puede cumplir su tarea intentando complacer a todos. Si trata de mantener felices a todos a su alrededor, la persona que no será feliz es usted. Bueno, Joel, ¿qué tal si se molestan y hablan mal de mí? No serán los primeros ni tampoco van a ser los últimos. Prefiero que haya gente molesta conmigo a no ser la persona plena que Dios creó. Si usted pusiera esos límites, viviría más pacíficamente, sería más efectivo y se movería más rápido hacia su destino. Pero cuando le dice a alguien, te amo, pero no me puedes llamar cada 3 minutos, no te puedo tener animado. Te amo, pero no te puedo seguir rescatando vez tras vez. Y si se molesta, no era realmente su amigo. Era un controlador. Era un manipulador. Le cae bien por lo que puede hacer por él, no por quien usted es. No necesita amigos como ese. Haga un cambio y Dios le dará verdaderos amigos. He aquí la clave. Si usted es el que siempre da y nunca recibe, está fuera de equilibrio. Hoy decir a alguien, si te rodeas de gente que te necesita más de lo que ella te está dando, eso es una bandera roja. Mientras más vivo, más me doy cuenta de la importancia de tener gente correcta que nos rodee. No alcanzará la plenitud de su destino con gente que constantemente lo esté minando.
Está teniendo que emplear siempre su tiempo y energía, manteniéndolos bien, manteniéndolos animados. Necesita gente que lo alimente, gente que lo inspire y desafíe, y gente que esté feliz, con quien ría y se divierta, gente que sea congruente, que no viva en crisis constante, malhumorada, con altibajos, sino gente que sea estable. Leí un estudio que decía que por cada amigo feliz que tuviera, tenía 20% más probabilidades de ser feliz. Si entiendo bien esto, si usted puede encontrar 5 amigos felices, hay una buena oportunidad de que usted sea feliz. Esto es lo que dice la Escritura. Si andas con personas sabias, te volverás sabio. Es verdad en lo negativo, así como en lo positivo. Proverbios dice, si te juntas con el chismoso, te volverás chismoso. Piénselo de esta manera. Por cada ladrón de paz que permite cerca de usted, tiene 20% más probabilidades de vivir estresado, nervioso, de tener una crisis. Le pido que encuentre amigos felices. No digo que tenga que apartarse de la gente y nunca volver a hablarles. Digo que debería ponerle algunos límites. No tiene que hacer un gran anuncio. Como hice yo, poco a poco, pase menos y menos tiempo con esa persona. Si no saca a la gente incorrecta de su vida, jamás conocerá a la correcta. Especialmente su círculo íntimo. Los más cercanos a usted necesitan ser estables, congruentes, felices, piadosos, gente responsable que lo lleve a su destino. Como hierro, aguza el hierro y se mejoran los dos. Por esto, mucha gente está atorada. ¿A quién tiene cerca de usted? ¿A qué le da su tiempo y energía? ¿Apagar fuegos? ¿Intentando mantener feliz a alguien? ¿Sintiéndose culpable porque no cumple sus demandas? Eso lo va a desgastar. Es tiempo de hacer un cambio. No puede complacer a todos. Vemos este principio con Jesús. Tras un largo día enseñando a la gente y orando por ella, la Escritura dice que dejó las multitudes y se fue a descansar. Todavía había mucha gente necesitada, muchas necesidades que no habían sido suplidas. Estoy seguro que pensaron, vaya, viajamos hasta aquí y ni siquiera oró por nosotros. Nos decepcionó. Jesús no estaba siendo grosero, ni ignorando necesidades. Estaba cuidándose de sí mismo. Sabía que necesitaba irse y estar tranquilo para poder ser reanimado y estar recuperado. Siempre habrá gente que lo necesite, que necesite ser rescatado, ser animado, que necesite su ayuda. Si trata de suplir todas las necesidades, terminará hecho polvo, inclusive con el tiempo agotado. Su prioridad número uno es mantenerse saludable. No debería ser presionado a hacer cosas que sabe que lo van a agotar y con el tiempo lo apartarán de su destino. Si Jesús estaba dispuesto a alejarse de las necesidades para proteger su paz, mantener el reposo, entonces debemos estar dispuestos a alejarnos de cosas que sabemos que nos roban la paz. En Marcos capítulo 4, los discípulos estaban en una barca en medio del lago cuando se levantó una tormenta enorme. Estaban tan asustados y tan preocupados que dijeron, alguien despierta a Jesús, nos vamos a morir. Jesús, como usted sabe, estaba dormido en el casco de la barca, descansando en medio de la tormenta. Ellos llegaron todos frenéticos, Jesús, despierta, estamos por ahogarnos. Él despertó, le habló a la tormenta y todo se calmó. Es interesante que estos discípulos vieron a Jesús sanar a un paralítico, curar a un leproso, hacer todo tipo de señales milagrosas. Uno pensaría que ya habían visto milagros. Jesús les acababa de decir, vayamos al otro lado del lago. Ellos creerían que lo lograrían. Pero la duda apareció y el temor apareció. Se preocuparon y despertaron a Jesús. Igual que estos discípulos, siempre habrá gente que nos trata de sacar de nuestro reposo. Quizás sean buenas personas. Quizá tengan buenas intenciones, pero se enfocan en lo negativo, exageran las cosas y ven todo como una crisis. Y si usted se los permite, lo alterarán y preocuparán. Se tiene que poner firme y decir, no, me quedo en reposo. No me despiertes con tu preocupación. No me despiertes con tu temor. No me despiertes con tu duda. Sé que Dios aún está en el trono. Él me ayudó a sobrevivir. Me ayudará a sobrevivir la próxima vez.
Bueno, la situación en lo natural, quizás sea una crisis. Quiero decir que estaban en una tormenta. Digamos, bueno, Joel, recibió un informe médico malo. Su hijo se descarrió. Su negocio está decayendo. Pero cuando sabe que Dios, quien controla el universo, está en su barca. Dios, quien habla a las tormentas y le obedecen, está justo allí con usted. Entonces tendrá una perspectiva diferente. No dejará que las circunstancias lo saquen de ese descanso. No dejará que quienes tengan pánico y estrés lo hagan sentir pánico. No se enfocará en el tamaño del problema. Se mantendrá enfocado en el tamaño de su Dios. Ahora, no deje que sus propios pensamientos negativos lo despierten de su descanso. Que la gente no lo despierte con su preocupación, sus dudas. Manténgase en paz. Y Dios hará lo que prometió. Le llevará a donde se supone debe estar. Pero como respondemos en las tormentas de la vida, en los tiempos difíciles, influye cómo responden a nuestro alrededor. Si Jesús hubiera despertado todo lleno de pánico, ¡uy, caray, eso está muy mal! Los discípulos habrían saltado por la borda. Hombre, si Él se preocupa, nosotros más. Pero porque mantuvo el reposo, no solo pudo traer paz, sino quienes estaban a su alrededor se calmaron. Cuando vive en reposo, su familia estará más tranquila. Cuando no se estresa en la oficina, cuando todos los demás sí, aquellos a su alrededor se calmarán. Cuando sea estable, congruente, de buen humor, a pesar de lo que suceda a su alrededor, como Jesús, porque tiene paz en su interior, llevará paz al exterior. No deje que la gente lo despierte con su negatividad. Como en un hotel, cuando uno quiere ser molestado, pone el letrero de favor no molestar en la puerta. ¿Por qué no pone un favor no molestar en su vida? Está anunciando, estoy en reposo. No me despierten con su confusión, no me despierten con su drama, no me despierten con su miedo. Diga a esos ladrones de paz, vean el letrero en la puerta, por favor de no molestar, porque entré en el reposo de Dios. Unos años después de empezar a ministrar, estaba en casa en mi oficina, una tarde de sábado, terminando mi mensaje para este fin de semana. Victoria y nuestro pequeño hijo Jonathan, a esa hora, habían llevado mi auto a que lo lavaran al autoservicio. Tenía un Lexus blanco que solía ser de mi papá. Me lo dieron cuando falleció mi papá y era un auto hermoso. Y aunque tenía 6 años, no tenía ni siquiera un rasguño. Se veía nuevo. Me esforcé mucho para asegurarme que estuviera perfecto, especialmente porque significaba mucho. Victoria lo llevó al mismo lugar donde lo lavamos siempre. Es uno de esos súper suaves en que los cepillos ni siquiera tocan el auto, solo lo rocía con agua. Desafortunadamente, en medio del lavado, la máquina funcionó mal y este gran brazo metálico llegó chocando en la defensa delantera. Entonces lo arrastró sobre todo el toldo, sobre el parabrisas y el techo de la parte atrás del auto. Puso un profundo raspón

aspecto. Evidentemente, no vio el letrero de favor, no molestar en mi puerta. ¿Qué estoy diciendo? Que así es la vida. Habrá bastantes oportunidades para despertarse de ese reposo. Aunque las personas y las circunstancias rodeen el letrero de favor, no molestar, usted tiene la última palabra. Usted tiene que aferrar y decir, no, me quedo en el reposo. Sé que Dios aún está en el trono. No voy a perder mi paz por algo que no puedo cambiar. Pero ¿cuántas veces dejamos que cosas pequeñas nos saquen de ese reposo? Quedamos atrapados en el tráfico. Un colaborador es grosero. O alguien habla de nosotros. No deje que eso entre en el interior. ¿No mantendrá alejados a todos ladrones de paz? Si está esperando a que ellos cambien, el tráfico cambie y su jefe cambie, vivirá estresado y preocupado su vida entera. Quizá nunca cambien, pero esto es lo bueno. Usted puede cambiar. Puede entrar en este reposo. Puede poner en la puerta a favor de no molestar. Y a pesar de lo que venga en su contra, decídase, va a mantenerse en paz. Una vez, no pude hallar el control remoto de la televisión en casa. Lo busqué por todas partes. Fui a la cocina, pensé que alguien se lo había llevado allí. Revisé bajo los cojines del sofá. Finalmente llamé a Victoria. Le pregunté si lo vio. Dijo, no, la última vez que lo vi, estaba donde se supone que debe estar. Seguí buscando y buscando. Unos 15 minutos después, Victoria llamó y dijo, hallé el control remoto. Dije, qué bien, ¿dónde estaba? Ella dijo, en mi bolso, conmigo aquí en la tienda. Yo fui el que lo puso allí mientras estaba moviendo unos muebles. Estuve tentado a ser despertado en mi reposo. El letrero, favor de no molestar. Descubrí que la mayoría del tiempo no es para otros, es para usted. Es para recordarnos que mantengamos la paz. ¿Está permitiendo que algo lo saque de su descanso? Cualquiera puede estar tranquilo cuando todo va muy bien. La prueba real viene cuando algo sucede. Cuando el control remoto está en la tienda, el lavado de autos pone una franja deportiva en su auto, cuando los discípulos llegan corriendo con pánico, estamos en una tormenta, esto está muy mal, lo fácil hacer es sentir pánico con ellos y molestarse todos. Reconozca lo que sucede. Esos son ladrones de paz, intentando sacarlo de su reposo. Esto fue lo que pasó con los israelitas. Dios los había liberado de la esclavitud. Se dirigían a la tierra prometida. La vida era buena hasta que Faraón cambió de opinión. Él y su ejército lo vinieron persiguiendo. Los israelitas terminaron el callejón sin salida del Mar Rojo. No tenían a dónde ir. Parecía que ciertamente serían recapturados o incluso morirían. Empezaron a sentir pánico. Tenían mucho miedo. La Escritura dice que estaban aterrados y dijeron a Moisés, ¿por qué nos sacaste al desierto a morir? Moisés sabía que si se quedaban molestos, temerosos, preocupados, eso habría detenido a Dios de obrar. Dijo a la gente, no tengan miedo. El Señor peleará por ustedes si mantienen la paz y permanecen en descanso. Note que hay una condición. Dios peleará sus batallas si se mantienen en paz. Si deja de preocuparse por el informe médico, si deja de molestarse porque no obtuvo el contrato, si deja de estresarse por esa gente que está hablando de usted, si usted permanece en descanso, Dios peleará sus batallas. Le pido hoy que identifique los ladrones de paz en su vida. ¿Qué hace que esté estresado? ¿Está llevando una carga que se supone que no debería soportar? ¿Permitiendo que alguien le tire sus cargas encima? ¿Tratando de ser su salvador? Entrégale eso a Dios. No lo deje sacarlo de su reposo. ¿Está permitiendo que el tráfico, gente, un jefe gruñón lo molesten? Quizás ellos no cambien, pero usted puede cambiar. Póngase el letrero, favor de no molestar. No solo para otros, sino para recordarse, mantenerse en paz. Amigos, la vida es muy corta para dejar que los ladrones de paz determinen su destino. Si toma esta decisión conmigo, que va a vivir en reposo, usted no solo disfrutará su vida más, sino creo y declaro, que Dios hará por usted lo que hizo por los israelitas. Abrirá los mares rojos, restaurará su salud. Él traerá vindicación, promoción, la plenitud de su destino. En el nombre de Jesús. Si lo recibe hoy, puede decir amén. No nos gusta terminar nuestro programa sin antes darle la oportunidad de ser a Jesús el Señor de su vida. Puede orar conmigo. Se lo diga, Señor Jesús. Me arrepiento de mis pecados. Entra en mi corazón. Te hago mi Señor y Salvador. Si hizo esta sencilla oración,
Creemos que usted nació de nuevo. Busque una iglesia que enseñe la Biblia. Tenga a Dios en primer lugar. Y Él le llevará a lugares que usted nunca ha soñado.

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Buenos días, muy buenos días. ¿Cómo estamos, pues, en esta preciosa mañana? Venimos a hablar del importante tema que es la vasculitis. Preste mucha atención, ya que es un tema muy importante. Vamos a estar detallando cada punto de este importante tema, cómo podemos mejorar y, sobre todo, qué podemos hacer para prevenir una vasculitis, qué suplementos o qué tecitos podemos preparar también en nuestra casa para mejorar un problema de vasculitis. Lo más que se da bastante es la vasculitis en piernas, así que quédese ahí pendiente. 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Así es que ya saben, ¿verdad? Bueno, queremos hablar de este importante tema de la vasculitis. Cuando usted escucha el término vasculitis, y ya les he mencionado que itis, pues, término de inflamación. La vasculitis implica inflamación, normalmente, pues, es decir, la irritación e hinchazón de los vasos sanguíneos. La inflamación puede causar que las paredes de los vasos sanguíneos se puedan ir como engrosando. Este engrosamiento puede estrechar, lo que son los vasos sanguíneos. Ahora, si el estrechamiento restringe el flujo de sangre, se puede dañar los órganos y el tejido también. Hay que tener mucho cuidado con eso. Existen muchos tipos de vasculitis. La mayoría de ellos son poco frecuentes. La vasculitis puede afectar un solo órgano o varios también. La afección puede ser corta o de larga duración también. La vasculitis puede afectar a cualquier persona en general. No tiene alguna excepción. Sin embargo, pues, algunos tipos son más comunes entre ciertos grupos etarios. Algunos tipos pueden mejorar sin tratamiento. La mayoría de los tipos requieren tratamiento con medicamentos para controlar la inflamación y evitar así también la exacerbación. Pero bueno, se preguntará usted, ¿cuáles son esos tipos? ¿Cuáles son los tipos? Está la arteritis de células gigantes. También está la arteritis de Takayasu, está también las enfermedades de Behçet, de Kawasaki, todo eso son los tipos más comunes. Los síntomas de la mayoría de los tipos de vasculitis se puede dar, por ejemplo, lo que es la fiebre, muy común en estos casos, la fiebre, dolores de cabeza, puede estarle dando también cansancio bastante puede que le dé cansancio, también lo que es pérdida de peso. La persona puede ir notando poco a poco que va perdiendo peso, de una manera que es los síntomas de la mayoría de los tipos de vasculitis se puede dar, por ejemplo, lo que es la fiebre, muy común en estos casos, la fiebre, dolores de cabeza, puede estarle dando también cansancio bastante puede que le dé cansancio, también lo que

cansancio, todo eso se puede ir dando directamente. Es importante saber pues que otros síntomas dependen de la parte del cuerpo afectada, como por ejemplo el aparato digestivo, ya que si la vasculitis afecta el estómago o el intestino, podría generar dolor después de comer. También es posible que aparezcan úlceras o perforaciones. También puede ocasionar sangre también en lo que son en las heces también. En los oídos, pues podrían surgir mareos, zumbidos en los oídos, que también se puede dar, bastante común, y pérdida auditiva también abrupta. Muy, muy, muy común esa parte también. En la vista, normalmente, pues la vasculitis puede hacer que los ojos se vean rojos. También podrían picar o arder. La arteritis de células gigantes pueden causar visión doble y pérdida temporal o permanente también de la visión en un ojo o en ambos ojos. A veces, pues, este es el primer signo de la enfermedad. En el caso de la vista hay que tener mucho cuidado con eso, es muy delicado. También en el caso de bueno, las manos y pies también, que algunos tipos de vasculitis pueden causar entumecimiento o debilidad en una mano o en un pie. Las palmas de las manos y las plantas de los pies pueden hincharse también o incluso endurecerse. Se pueden ir endureciendo, hay que tener cuidado también. Los pulmones también, ahí usted sabe que esto puede ocasionar falta de aire o incluso hasta toser sangre, que ahí ya se vuelve más delicado realmente. Mucho cuidado con eso. La piel también. Recuerde que el sangrado debajo de la piel puede verse como manchas rojas. La vasculitis también puede ocasionar protuberancias o llagas abiertas en la piel. Hay que tener cuidado siempre con eso, siempre busque ayuda profesional. Si usted siente que tiene algún tipo de vasculitis o que va empeorando, debe de ser un diagnóstico temprano. Temprano a tiempo es clave, primordial para mejorar esa parte porque obviamente algunos tipos de vasculitis están asociados a los genes. En otros casos, el sistema inmunitario ataca las células de los vasos sanguíneos por error. Las causas de esta respuesta del sistema inmune pueden incluir, por ejemplo, infecciones como la hepatitis B y la hepatitis C, el cáncer de la sangre también, que hay que tener mucho cuidado, las enfermedades del sistema inmune también, como la artritis reumatoide, el lupus también. Eso hay que tener mucho cuidado, todo eso, y lo que es la esclerodermia. También a reacciones a algunos medicamentos pueden ocasionar este tipo de situaciones que pueden ser después más complicadas, más tediosas y pues con resultados muy complicados si no se trata a tiempo. La vasculitis puede ocurrirle a cualquier persona. Cualquier persona puede tener los factores que pueden normalmente aumentar el riesgo. Para ciertos tipos pueden ser bueno, la edad lo principal, ya que la arteritis pues de células gigantes es poco frecuente en menores de 50 años. La enfermedad de Kawasaki es más común en los niños menores de 5 años. También pues los casos de antecedentes familiares también, ya que la enfermedad de veces pues lo que son la granulomatosis, pues con polangitis y la enfermedad de Kawasaki pueden ser hereditarios también. Eso es más muy común. El uso de drogas ilícitas como la cocaína también pueden aumentar el riesgo para la vasculitis. El fumar tabaco también le puede aumentar el riesgo para enfermedad de Burger. Esto aplica principalmente a las personas quienes al nacer se les asignó, tal vez, en este caso, vaya, el sexo masculino, que son menores de 45. Algunos medicamentos también, como normalmente algunos fármacos, como hidralazina, alopurinol, que pueden ser muy complicados y le pueden afectar toda esta situación. Algunas infecciones, como la hepatitis B o la hepatitis C, pueden aumentar el riesgo para la vasculitis también. Recuerde que las personas que tienen afecciones en las que su sistema inmunitario ataca por error a su propio cuerpo pueden tener un mayor riesgo para la vasculitis. Estas afecciones incluyen el lupus, como le mencionaba, la artritis reumatoide y la esclerodermia. La arteritis de las células gigantes es mucho más común en personas a quienes al nacer
se les

0: asigna el signo femenino, o sea, las mujeres, ¿verdad? La enfermedad de Burgger es más común en personas masculinas. Realmente, pues, las complicaciones de la vasculitis dependen del tipo y de la gravedad de la enfermedad. Las complicaciones también pueden estar relacionadas con los efectos secundarios de los medicamentos que se prescriben para tratar la afección. Posibles complicaciones de la vasculitis podrían ser daño en los órganos, ya que algunos tipos de vasculitis pueden dañar los órganos principales. Eso es casi seguro que la mayoría de los casos la vasculitis produce eso, o los coágulos sanguíneos y aneurisma también, ya que se puede formar un coágulo de sangre en un vaso sanguíneo, lo que obstruye el flujo sanguíneo. En raras ocasiones, pues, la vasculitis puede ocasionar que un vaso sanguíneo se debilite y se formen protuberancias también, lo que da lugar a la formación también de un aneurisma. Lo que es también la pérdida de la visión o ceguera. Esta puede ser una complicación también de la arteritis, también de las células gigantes. Sí, no se trata si se lo deja así descuidar. Y obviamente, pues, algunos de los medicamentos que se administran para tratar la vasculitis pueden debilitar el sistema inmune. Esto puede aumentar también la propensión a contraer infecciones. Hay que tener muy en cuenta eso, hay que cuidarse. Cuidarse porque luego una vasculitis de estas puede traer muchas complicaciones a su cuerpo si no se trata a tiempo. Realmente, pues, cualquier problema, ya sea circulatorio, todo lo que tiene que ver con venas, esto, pues, realmente debe de tratarlo a tiempo. Una vasculitis puede complicarse. Tanto puede ser el engrosamiento que le puede dar hasta un problema crónico, como trombosis, por ejemplo. Entonces hay que tener cuidado. Muchas personas, pues, se han operado, obviamente, de trombosis, y algunas, pues, quedan bien, pero no tan bien como quisieran, pero bueno, por lo menos dice, siguen sí, en la recuperación. Entonces, es importante siempre por eso fortalecer esa situación. Prevención ante todo, muy importante que nosotros prevengamos. Si nosotros prevenimos en cualquier situación de la vida, vamos a ir mejorando, vamos a estar mejor. Entonces, tengamos en cuenta eso, cuidémonos. Realmente hoy en día, pues, el tema de la circulación es muy delicado en general, en todas las áreas de la circulación. Siempre hay muchos factores, hay que tener cuidado. Hoy en día, pues, se dan muchas situaciones como esta. Recuerde algo, recuerde que todo se puede tratar siempre y cuando sea a tiempo, porque hay muchos casos donde ya queremos, por ejemplo, tratar una vasculitis que ya esté muy avanzada, es más difícil que quizás cuando usted detecta que ya está teniendo problemas de su circulación o problemas que le dan calambres, adormecimiento en sus piernas. Todo eso ya es un poco más fácil poderlo tratar y usted decir, bueno, voy a cuidarme, voy a empezar a prevenir. Ahí, pues, es más fácil tratarse.
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0: Bueno, seguimos con este importante tema siempre. Saludos a todas las personas que nos escriben, que nos están ahí sintonizando, que están pendientes, dicen al programa, pendientes a la radio. Felicidades por... saludos, sí, saludos. También dice todo lo que es el Departamento de La Paz en general, todo. Les mandamos un fuerte abrazo. Un fuerte abrazo. 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Personas que tal vez han tenido golpes y tienen mucho, han pasado mucho tiempo con ello, nosotros lo solucionamos, le damos el ajuste necesario, la terapia necesaria para que sus articulaciones se ubiquen mejor y sus músculos estén más relajados y obviamente pueda tener una vida más tranquila nuevamente. Pero bueno, siempre con esto de la vasculitis, siempre, ¿cómo se puede detectar? Normalmente me preguntan, pues siempre haciéndose un examen de sangre. Estas pruebas buscan signos de inflamación como un nivel alto de proteína C creativa o un hemograma completo. Le puede hacer saber si tiene suficientes glóbulos rojos. También, pues, algunos estudios por imágenes pueden mostrar que vasos sanguíneos y órganos han sido afectados también. También puede ayudar mucho, mucho en estos casos para ver cómo se responde a lo que es el tratamiento. Algunas radiografías de los vasos sanguíneos, ya que durante este procedimiento llamado angiografía, se inserta un catéter flexible parecido a una pajilla fina en una arteria o vena grande. Luego se introduce una sustancia de contraste especial en el catéter. Se toman radiografías a medida que la sustancia de contraste, pues, llena la arteria o la vena. En las radiografías se ven los contornos de los vasos sanguíneos y obviamente, pues, las biopsias, que usted sabe que es una cirugía en la cual obviamente se extrae una pequeña muestra de tejido de la zona que está afectada, obviamente, del cuerpo. Luego, pues, se examina el tejido para detectar signos de vasculitis. Entonces, hay que tener en cuenta eso. El objetivo del tratamiento es controlar la hinchazón y la irritación, es decir, la inflamación. Eso es lo principal en la vasculitis. También se busca controlar las afecciones que podrían estar causando la vasculitis. La mayoría de los tipos de vasculitis pueden volver. Esto se conoce como el brote. Por lo tanto, es posible que siempre, pues, se le dé un seguimiento mucho mejor después de que vayan pasando los síntomas. Hay que tener en cuenta eso. Cuando una persona no se puede mejorar, acude hasta lo que es la cirugía. Unas veces la vasculitis ocasiona que se forme un bulto en forma de globo en la pared de un vaso sanguíneo. Esto se denomina aneurisma. Este bulto puede requerir una cirugía para reducir el riesgo de que se rompa también. Las arterias bloqueadas también pueden requerir tratamiento quirúrgico para restablecer el flujo sanguíneo a la zona afectada. Ahora, siempre es importante informarse acerca de la infección. Siempre. Y recuerde que lidiar con efectos secundarios de los medicamentos que se administran para tratar la vasculitis podrían ser de las mayores dificultades de vivir con esta afección. Por eso le recomiendo siempre a la persona, tome natural, no se complique. Hoy en día es mejor que después usted, si usted está tomando natural, no tiene ese problema de efectos secundarios adversos como lo hacen algunos químicos, que eso es lo que hay que estar con esa complicación, que después le va afectando sus riñones, que su hígado, que su estómago, bueno. En fin, entonces al final se vuelve más complicado. Más difícil, podríamos decirlo. Hay que alimentarse bien. Una alimentación saludable le puede ayudar a prevenir algunos problemas que causan los medicamentos normalmente. Obviamente, pues, lo que le pueden ocasionar es debilitamiento óseo. hipertensión arterial e incluso hasta la diabetes. Hay que tener mucho cuidado. Hay que tener siempre prevención. Realmente, pues, si la gente previene hoy en día, pues, obviamente, pues, va a mejorar más rápido. Pero siempre yo le recomiendo tomar agua, hidratarse bien. Hidratarse bien, eso es básico, importante, para que una persona pueda curarse realmente, pues. Realmente, pues, cualquier opción natural debe ser siempre una de las mejores opciones para cualquier persona en cualquier problema de salud que tenga. Cualquiera, no es que solo una excepción de alguna enfermedad, no. Debe siempre ser supervisada por un profesional de la salud. Por eso nosotros recomendamos, en base a lo que usted, como su cuerpo necesita. Si usted, por ejemplo, usted dice, bueno, yo, más que todo la vasculitis, usted tiene que ver el origen de la causa, siempre es importante, y tratarla. Por ejemplo, ¿cómo puede tratarla? Tome aceite de omega 3, y si contiene EPA y DHA, mucho mejor, porque estos ayudan a modular respuestas inmunitarias. Se encuentra de forma natural en pescados grasos, el salmón, las sardillas o en semillas de lino. Ahí puede encontrar el omega 3, se lo recomiendo. El omega 3 le va a ayudar bastante con este tema de la vasculitis. El consumir alimentos ricos en vitamina C y E. Los frutos rojos, verduras de hoja verde, los frutos secos. Esto ayuda a mitigar el daño celular también provocado por la inflamación también. Y ni mencionar que, sin que se olvide mencionar, lo que es los probióticos también. Los probióticos es importante porque cuidar la microbiota intestinal favorece la regulación del sistema inmune. Eso es importante, eso es bueno. Entonces, los probióticos le pueden ayudar bastante a usted. Si usted se trata a tiempo, es muy importante, es muy, muy bueno. Realmente, pues, por ejemplo, podríamos mencionarle también la árnica como uso tópico. En forma de gel o pomada sirve para disminuir los hematomas también y la inflamación externa. No es bueno aplicar el árnica sobre heridas abiertas o úlceras activas tampoco, no. Ahí hay que tener cuidado con eso. La mameli sí, porque la mameli favorece la contracción de los vasos sanguíneos periféricos, al igual que el castaño de India, esto disminuyendo así, pues, el estancamiento venoso. Esto le puede ayudar bastante. Las medias de compresión también. Siempre recuerde que si están las medias de compresión, esto le ayuda a disminuir la acumulación de sangre y la presión de los vasos en lo que son las piernas. El control del peso y el azúcar. Quienes siguen tratamientos prolongados con prednisona deben mantener una dieta baja en sal y azúcares refinados para contrarrestar efectos como la retención de líquidos y la descalcificación ósea también. Evite también lo que es el tabaco. Mire, muchas personas... Realmente que muchas personas no se mejoran hoy en día por este tema del cigarrillo, el tabaco. No prestan atención, no cuidan su salud. Dicen, no, pues no me pasa nada. Total, no crea, es muy delicado este tema del tabaco, porque el tabaco le puede dañar mucho, mucho su cuerpo. Daña directamente las paredes arteriales, grava sustancialmente la inflamación vascular. Muchas personas por eso van a padecer siempre de la circulación cuando fuman tabaco. Y a veces cuesta que mejoren, pero es por eso mismo, porque no dejan el tabaco. El tabaco no es bueno. La vasculitis se suele requerir algunos tratamientos, obviamente, más fuertes a veces, si el problema ya tiene mucho tiempo. Pero hay muchas personas que utilizan químicos y después terminan afectándole, como les dije, sus riñones, sus pulmones, a veces su sistema nervioso. Eso es delicado. Entonces, hay que tener muy en cuenta eso, hay que cuidarnos. Realmente, pues, si nosotros prevenimos, vamos a ver resultados nuevos, buenos. Todo esto depende de cómo nos cuidemos, de cómo tomemos en cuenta cada una de las situaciones. Hoy en día, pues, por eso nosotros los invitamos a que se traten, porque a veces es la mejor manera es preveniendo. Y qué mejor que ahora que lo natural, y nada mejor que lo natural, natural, acuérdese de eso siempre. Esas, las medias de compresión le pueden ayudar bastante para la vasculitis, mucho, mucho. Cambie a una dieta antiinflamatoria también, alimentos integrales, electrolitos añadidos, también como el potasio y el magnesio, que pueden prevenir muchos problemas serios. También normalmente puede consumir la vitamina C, la vitamina E, el calcio para contrarrestar los efectos negativos de tomar algún corticosteroide. La vitamina D, recuerde que la deficiencia de vitamina D es común en personas con un sistema inmune debilitado. Asegúrese de controlar sus niveles de vitamina D. Las vitaminas de complejo B también pueden ayudar. El vinagre de manzana puede ser beneficioso para el sistema digestivo, pero también puede ayudarle en la circulación. Siempre acuérdese del omega. El omega es buenísimo, buenísimo. Priorice también los alimentos ricos en antioxidantes. Estos alimentos pueden ser muy beneficiosos para reducir el riesgo de enfermedades y proteger el sistema inmunitario y la salud en general. Cuide su salud intestinal también con probióticos. Cuídelo bien, controle su estrés. Existen beneficios positivos al reducir los niveles de estrés y explorar técnicas de atención plena, tanto para la mente como para el cuerpo, especialmente en personas con vasculitis. Eso es delicado. Realice también ejercicio. El ejercicio usted tal vez no lo toma muy importante o no le presta la atención necesaria, pero sí es muy importante, muy necesario hacer ejercicio con regularidad. También realmente, pues, obviamente el ejercicio con regularidad es un excelente tratamiento natural que favorece el flujo sanguíneo y un sistema cardiovascular saludable, lo que podría reducir los síntomas de la vasculitis. También se ha demostrado que reduce los niveles de estrés y mejora el bienestar en general. Por lo tanto, siempre que sea posible, los pacientes con vasculitis pueden beneficiarse de una mejora en la circulación, especialmente pues si también utiliza medias de compresión mientras se hace ejercicio o después de facilitar la recuperación. Eso es importante, entonces hay que tomarlo en cuenta. Evite también el tabaco, acuérdese del alcohol, tampoco puede consumirlo. Manténgase hidratado y así usted va a notar esos grandes cambios que tanto necesita su cuerpo y su salud. Así es que los invito a que se cuiden. 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Y pues en cada uno de nuestros puntos estaremos ahí siempre para ustedes. Que Dios me los bendiga. Será hasta la próxima. Con permiso.
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estimados hermanos, que el Señor me lo bendiga. Voy a hacer un poquito más para el micrófono. Ay, sí. Gracias al Señor, ¿verdad? Le damos en esta hermosa mañana, ya que estamos aquí en la enseñanza de la palabra de Dios concerniente. Hemos estado en estos viernes en el arrebatamiento, las señales y la iglesia va a pasar. Gloria sea al Señor, porque hay muchos que dicen que, repito, la vamos a pasar, pero no tienen sustento bíblico. Ponen ejemplos, pero no sacados de la Biblia. Y reconocemos, hermanos, que la Biblia habla de gran tribulación, no de media tribulación, sino que la Biblia en Mateo 24 y Apocalipsis 7 habla de los que han salido de la gran tribulación. Muchos, valga la redundancia que me he extendido, quieren dividir la tribulación en media tribulación y, bueno, la gran tribulación hay y en medio de la tribulación. Y están los post-tribulacionistas y los pre-tribulacionistas, que somos nosotros. Pre significa antes de que venga la gran tribulación, la iglesia va a ser arrebatada. Gloria sea al Señor. Y para ello nosotros hemos dado ejemplos varios y seguiremos informando mientras el Señor me permite estar en el programa, ¿verdad? Saludando a nuestros hermanos de la Iglesia Revelación Divina y de muchas congregaciones que son hermanos nuestros, porque hemos aceptado a Cristo y somos el cuerpo del Señor, alabado sea el Señor. Y vamos a leer para esto en Romanos 13, la porción que siempre hemos estado escribiendo. Antemano, su servidor John Alvarado le saluda como siempre, saludando a nuestros hermanos, pastores, hermano Juan, hermano David, que el Señor los siga bendiciendo, que no se aparten de la verdad, y a muchos hermanos de la Iglesia de Tribulación, alabado sea el Señor, que procura con diligencia, según de Timoteo 2.15, presentarte no a las autoridades, no a la asamblea de los hermanos, sino que dice, procura con, ¿verdad?, con diligencia presentarte a quién, a Dios, dice. Es a Dios que lo vamos a probar. Aprobado significa que hemos pasado el examen, aprobado como obrero, como trabajador, como obrero de la palabra del Señor, que es una alegría, un gozo, somos embajadores, como obrero de que no tiene de qué avergonzarse. Muchos se avergüenzan porque no saben la palabra de Dios y la han tergiversado, han hecho alianzas con otras denominaciones que no son cristianas, andan con astucia adulterando la palabra de Dios y, en fin, muchas otras cosas, ¿va? Que usa bien, dice la palabra de verdad. Usar bien significa, gloria sea al Señor, que usted le estudia, pidiendo al Espíritu Santo que le ayude a interpretarla, porque conoceréis la verdad y la verdad os hará libres. Cuando conocemos la verdad, nadie nos tiene que ponernos en intimidación, ¿verdad? Gloria sea al Señor. Como cierto hermano decía que no necesitaba la Biblia. No, yo solo la, donde voy a predicar la abro y de ahí que el Señor me dé lo que... No, eso no es diligencia, eso no es de un obrero aprobado por el Señor. Bueno, para esto teníamos mucho que hablar. En Romanos 13, 11 es la literatura, o podemos decir la lectura, de que traigo como emblema. Y dice, honrando al Padre, al Hijo y al Espíritu Santo. Y esto conociendo el tiempo que ya es hora de levantarnos del sueño. Gloria a Dios. Ya no estemos dormidos. Ahora está más cerca que nosotros nuestra salvación que cuando creímos. ¿Sí es cierto, hermano? Gloria al Señor. Yo personalmente estoy mirando muchas señales alrededor del mundo que se están dando. Las guerras que no se terminan. Gloria al Señor. Más bien en problemas están de desatar de guerras. Y todo gira alrededor de Israel. Porque es el pueblo, el cronómetro de Dios. Todo gira alrededor. Esa, hasta la de Rusia con Ucrania, para allá están yendo, porque Ucrania dice que se ha alineado con Israel, y Rusia al final de los tiempos está también, gloria sea el nombre de Jesús para siempre, que su palabra se cumple,
en Gog y Magog, Ezequiel 38, ahí dice que todos esos ejemplos de estos, los ejércitos de los mongoles y todo eso, Gog y Magog estarán para invadir a Israel. China, los reyes del oriente, Japón, Corea del Norte, todos esos, ¿sabes por qué? Y los miramos. Israel ha declarado la guerra y los derrota porque Dios está con ellos. Gloria sea el Señor. Dios está con el pueblo de Israel, alabado sea el Señor. Así lo dijo, ¿verdad? Pero viene un periodo de tiempo que se llama la angustia de Jacob, alabado sea el Señor. Nuestra salvación, que cuando creímos, está más cerca. Ya la noche está avanzada y se acerca el día. Recuerde usted que de noche son cuando del Señor ocurren las mayores liberaciones y ocurren las mayores, alabado sea el Señor, de la noche, ¿verdad? Alabado sea el Señor, estemos nosotros entonces atentos, porque Él dijo que como ladrón en la noche iba a venir. Y le puedo poner muchos ejemplos de lo que se hace en la noche y cómo el Señor, ¿verdad? Gloria al Señor. Recuerda que hasta Sodoma y Gomorra, cuando sacó a Lot, lo sacó, dice que al amanecer. Pero la tribulación se dio en la noche. La guerra que tuvieron ahí los hijos de Sodoma para agarrar a los ángeles fue de noche. Gloria al Señor. Que se quedaron ciegos. Bueno, no me quiero, ¿cómo se llama?, extender en esto. Pues las obras de las tinieblas, ahí están las tinieblas. Recuerda que el diablo es tinieblas y la noche lo ocupa a Satanás. Pero nosotros somos de día y de luz y así debemos de andar. Andemos como de día, dice honestamente, no en glotonerías y borracheras, no en lujurias y lascivias, no en contiendas y envidias, y no vestidos del Señor Jesucristo, y no proveáis para los deseos de la carne. Vamos a estar viendo ahorita, hermano, con el poco tiempo que nos queda, de la tribulación. Gloria, fue los dos temas que me encomendó el hermano pastor. Las señales del arrebatamiento y la tribulación. Gloria a Jesús. Pero al decirme estas dos preguntas, ¿verdad, hermano pastor? Casi está mencionando todo Apocalipsis. Está mencionando toda la escatología de lo que es la venida del Señor. Porque la tribulación en el libro Apocalipsis comienza desde el 6, cuando se abre el primer sello, hasta el capítulo 19 de Apocalipsis, imagínense. La tribulación y la gran tribulación hasta la venida de nuestro Señor Jesucristo y las señales del arrebatamiento. Pues, hombre, lo podemos iniciar desde el capítulo 1, las cosas que has visto de Juan y las cosas que son en la iglesia y las cosas que serán después de esta, o sea, después de que pase el arrebatamiento, de las cosas que has visto y las cosas que van a suceder después de esto. Está el pasado, el presente y el futuro. Las cosas que has visto, las cosas que son y las cosas que han de suceder después de estas. Ahí prácticamente, hermanos, estamos en señales del arrebatamiento. Uno, que no se termina todavía. Y la tribulación que abarca casi todo el libro de Apocalipsis. Son los días 19 y 20 y cuando ya abarca el milenio. Gloria sea el nombre de Jesús. Solo quiero, hermanos, aquí antes de que entremos en esto, las señales se están cumpliendo. Gloria sea el Señor. Nunca había visto cumplirse tantas cosas que están sucediendo en la tierra. Imagínense ustedes, y solo me voy a hablar específicamente lo que dice San Lucas 21, lo que estamos sucediendo ahorita con el calentamiento global, que es una que podemos decir que involucra al sol, involucra también el mar, involucra las estrellas y la luna. Así lo dice el Apocalipsis 21, que estas señales iban a suceder. Oiga, yo lo voy a leer. Y allá está la iglesia que estamos para ser arrebatados. La diferencia, note usted, la iglesia que está para ser arrebatada antes que venga la gran tribulación. La gran tribulación específicamente es para el pueblo de Israel, porque las 70 de semanas de Daniel 9:24, así lo está deseando, pero claro, abarcará todo el mundo. Pero Israel es el centro de la tierra, es la niña del ojo de Dios, es el reloj cronológico, es la higuera. Gloria sea al Señor. No me quiero extender en eso porque para eso hay su tiempo, pero se le voy a leer. Dice el 24 del capítulo 21 de San Lucas. Y caerán a filo de espada.
y serán llevados cautivos a todas las naciones, perdón, y Jerusalén será hollada por los gentiles, dice, hasta que el tiempo de los gentiles se cumplan. Aquí hay dos pueblos, dos generaciones. Y caerán a filo de espada y serán llevados cautivos a todas las naciones. Y Jerusalén, dice. ¿Dónde queda Jerusalén? En Israel. ¿Qué pueblo es entonces? Los israelitas, los judíos. Y más acá dice, y Jerusalén será hollada por los gentiles. ¿Quiénes son los gentiles? Allá estaba que Jerusalén sería hollada y ahí va a ser las guerras. Gloria sea el Señor. Los gentiles somos nosotros, gentes de otras naciones, hondureños, salvadoreños, panameños, esos somos los gentiles. Entonces aquí está marcando dos pueblos, Israel, uno, y los de estas naciones gentiles, la iglesia y la Israel. No debemos nosotros, alabado sea el Señor, desenmarcarnos de Israel. Gloria sea al Señor. Porque allí va a ser y ahí está siendo el cronómetro del Señor para marcar los últimos tiempos. Y estoy leyendo el 25 también. Entonces habrá señales en el sol, dice. ¿Cuál es el sol, las señales ahorita? Bueno, hace poquito hubo un eclipse y siguen habiendo eclipses. Están saliendo señales del sol, explosiones y todo. Pero ahorita, porque es el calentamiento del sol que no aguantamos, nunca había hecho. ¿Sabía usted que la UNESCO, o sea, los de que se encarga de ver el tiempo, que agosto fue uno de los, en toda la historia de la humanidad dicen que agosto ha sido uno de los meses más y que vienen otros, porque se pronostica que este fenómeno climatológico, ¿verdad? Del niño va a perturbarnos hasta el año pasado, no hasta que viene, perdón, o hasta los otros tiempos que vienen. Según los pronósticos de los que se encargan a la voz del Señor de decir con los satélites que tienen la NASA en los Estados Unidos. Y aquí está, hermano, esa señal. Habrá señales en el sol, en la luna y en las estrellas, cayendo meteoros, mirando cosas. Y las estrellas, y en la tierra angustia, dice los, aquí está la gente ahorita muriéndose de estrés, de la sequía, muriéndose del hambre, muriéndose las bestias, gloria sea el Señor, en todo lugar, muriendo la gente en Europa, al decir Europa, esto casi la mayor parte, muriendo la gente que, ahí hay sequías y agua, que no hay, dice aquí. Por el temor y la expectación de las cosas que sobrevendrán en la tierra, los hombres, desfalleciendo a los hombres. Gran tristeza, busquemos al Señor, pero no, buscan otras cosas. Con idolatría buscan allá. Mire, después de ese, que recuerda que yo les hablé de esa gran inundación que se dio allá en el Himalaya. Gloria sea al Señor. Cuando se... Ahí la lava y todo se llevó un montón de casas, un montón de gente, un montón de desaparecidos, miles, porque los que están desaparecidos son miles. Y saben ustedes a quién salieron a darle gracias después, porque algunos se salvaron, a la diosa Shiva, a otros dioses de los budistas. ¿Cómo va a ser eso? Y como ejemplo, yo miré el video de una casa color verde que estaba en medio de la lava, en medio de la luz que se vino. Gloria sea al Señor. Y era de un pastor, de un hermano pastor. Y esa casa se salvó, imagínense. Miren, en medio de la casa quedó en medio y el aluvión pasó por la orilla, por todo y casi se inundó. O sea que casi era los aposentos. ¿Cómo Dios testimonio protege a su pueblo? Seguimos aquí. Y en la tierra angustia, dice la gente, está confundida, dice, a causa del bramido del mar y de las olas. Exactamente se está dando esto. El sol con sus señales y el mar Pacífico y el mar más que todo Pacífico, el mar Caribe, están dando pronóstico, lo ponen en el mapa mundi. El color rojo que está las olas del mar, dice esos vientos alisios que son de las olas del mar, no hay
Entonces las olas del mar dice que se han calentado nunca jamás. Y aquí está. A causa del bramido del mar y de las olas, confundidos los hombres. Exactito, desfalleciendo los hombres, dice, por el temor y la expectación de las cosas que sobrevendrán a la tierra. Porque las potencias de los cielos, ahí está, las señales se están con mis detalles. Dios ya casi no está aguantando, hermano, tantas cosas que está pasando. En la tierra tanto pecado. Yo no sé, la gloria de Jesús. Esto está tremendo. Tenemos que andar nosotros cuidándonos. Gloria es el Señor. ¿Sabía usted? Gracias al Señor por su misericordia que estos países todavía no se aumentan. Porque estaba diciendo que para final de los tiempos también muchos seremos perseguidos por la fe. Pero hermano, yo estaba mirando en África. En África son desastres, ahí nos pone la voz de los mártires que oremos, por ejemplo, por Libia, esto los tocaba ayer, Libia, también que por los hermanos de Centroamérica, principalmente en Nicaragua, y también por la República Centroafricana, y por allá por Pakistán, están siendo perseguidos. Gloria a Jesús, ahora es difícil hasta predicar en un parque, en una calle, porque la gente se le opone, no cree. Bueno, hermano, yo creo que me extendería ahí, pero como nosotros venimos por la gran tribulación, gloria sea al Señor, y nosotros tenemos que estar, dice, y miremos nosotros que la iglesia, que es una representante, su estructura de Apocalipsis, Juan es el tipo de la iglesia que él está en los cielos. Cuando se abre el primer sello, dice Juan que él ya está, cuando se abre el jinete, el caballo blanco, la vamos a ver aquí, porque este ya es el anticristo, y este anticristo no va a aparecer en la tierra, mientras, porque muchos dicen que el anticristo ya está. Inclusive le han puesto nombre a ese Jared Kushner, ese cuñado de Donald Trump, y dice que compró el 666 de un edificio en Nueva York, y que él es que anda promoviendo la paz entre países árabes y Israel y muchas otras cosas. Pero no se sabe, hermano, porque el anticristo vendrá con poder para resurgir de una gran señal que dice que como que estaba muerto y revivió así. Abre Apocalipsis, Dios permite, lo vamos a estar viendo para que usted mire las señales del anticristo. Gloria sea el nombre de Jesús. Y también la otra bestia que abre en Apocalipsis 13, que ahí habla de la otra bestia, dice que hasta la bestia le va a dar poder el gran dragón y este el anticristo para que haga señales hasta de una imagen, para que hable y que marque a los que se van a quedar con el 666. Gloria sea el nombre de Jesús. La tecnología casi está preparada ya, pero hay algo. Hay algo que lo está impidiendo, aunque digan que es este, que es el otro, que es el presidente francés, que es el este, inclusive hasta este presidente de El Salvador, Nayib Bukele, que otros. Todas son especulaciones. Porque el Espíritu Santo, que habla de Tesalonicenses segunda, dice que hay alguien que lo detiene y que este... Cuando se abre, que los sellos no se han abierto todavía Apocalipsis. Y para ello vamos a mirar el Apocalipsis capítulo 6. Gloria sea al Señor. Ya aquí la iglesia ya está desaparecida o removida de la tierra. De hecho, Juan está en el cielo diciendo, vi, después de esto. Recuerda que le estaba diciendo que hay tres cosas que le hay que discernir. Se divide Apocalipsis las cosas que has visto a Juan, el que era testigo, todos sus padecimientos, que vio al Señor Jesús en el día del Señor, que el día del Señor les estaba repitiendo, no es el día domingo, sino que es el día de la gran ira del Señor, cuando la iglesia es arrebatada, ese se conoce según referencias históricas de la Biblia, que el día del Señor, miran todo el libro del Antiguo Testamento, en Joel y otros, el día del Señor se especifica el día de la gran ira del Señor. No es el día domingo o el día sábado. De hecho, sí, mira, si yo estaba en espíritu en el día del Señor, Apocalipsis 1, capítulo 10, y capítulo 1, 10,
¿Por qué no pusieron sábado? Si el sábado, el séptimo día era el que los judíos guardaban. Pero de hecho, los apóstoles no guardaban ese día. Gálatas 6, usted lo lee. Mucho menos el domingo, si el día del domingo no estaba. Guardaban el primer día de la semana, hacían reunión y recogían ofrendas. Ahí está en el 1 Corintios y los libros de los Hechos. Nunca, como muchos otros teólogos y traductores de la Biblia, y también han querido poner que es el día domingo que Juan vio. No, dice el día del Señor. Y el día del Señor no es día domingo, es el día de la resurrección. El día del Señor se conoce, allá lo dice en Apocalipsis 6, que el día del Señor es el gran día de la ira. Gloria sea al Señor. Se lo voy a leer aquí para que usted miren cuando abre el sexto sello. Que ahí habla del día, y el día de Jesucristo, sí es el día del arrebatamiento, pero el día de la ira del Señor es ese día que Juan vio desde el arrebatamiento, porque él estuvo haciendo anotaciones y cartas para mandarle a las siete iglesias, y él era testigo, él era, alabado sea el Señor, que estaba en la componenda esta, como testigo fiel, el que lo eligió el Señor. Alabado sea el Señor. De hecho, en la transfiguración vio al Señor glorificado. Le decía al Señor glorificado. Mire aquí al día 17 de Apocalipsis 6. Porque el gran día de su ira. Ahí está, que es el gran día del Señor. Yo estaba en espíritu en el día del Señor. Ha llegado. ¿Y quién, dice, podrá sostenerse de pie? ¿Quién? Entonces, hermano, ¿cómo va a ser que la iglesia va a estar si aquí está diciendo quién? Entre signos de interrogación. Porque a los que queden, va a haber un remanente fiel de los judíos que el Señor los va a detener, los va a sellar para que sean las, así Apocalipsis 14, que son las primicias de los redimidos, de los hijos de Israel, 144,000. Ahí anda una secta, hay una secta que dice que ellos son los 144,000 sellados. Ajá, y los demás, que no fueron sellados por él, ¿a dónde quedan? Van para el infierno. Imagínense. Y aquí está clarito, alabado sea el Señor. Se lo voy a leer ahorita para que mire usted que esto es específicamente del pueblo de Israel y de los hijos de Israel. No dice que son de la iglesia y de las naciones o que de aquella secta. Dice que son 144,000. Después de esto, dice el 7, vi un ángel de pie sobre los cuatro ángulos de la tierra que detenían los cuatro vientos de la tierra. ¿Quién va a aguantar que le quiten el viento a uno? ¿Cuánto vale un chimbo de aire en los hospitales? Y que os lo dura un ratito. Y dice aquí que no soplace. Soplase viento alguno, dice, sobre la tierra, ni sobre el mar, ni sobre ningún árbol. Por eso dice, ¿quién podrá sostenerse? Hasta vamos a ver dificultades para respirar lo que queden. Pero dice ahí el 12, el 7, 2, estoy leyendo de Apocalipsis. Vi también a otro ángel que subía de donde sale el sol. Imagínese, un ángel de donde sale el sol. En el espíritu podemos ver eso. Y el sol no lo podemos ver porque, por lo que tengamos ojos, no sé. Y tenía el sello de Dios, dice ese ángel que salía del sol. Y clamó a gran voz a los cuatro ángeles a quienes se les había dado el poder de hacer daño a la tierra y al mar para que no soplayen los árboles. Diciendo, no haga daño a la tierra, ni al mar, ni a los árboles. Hasta que hayamos sellado sus frentes a los siervos de nuestro Dios. Imagínense, los que van a ser sellados en la frente, se les va a llamar siervos de Dios. Se tiene la palabra, siervos de Dios. Aunque allá dice siervos del Cordero también. ¿Por qué? Porque aquí ya es una misericordia de Dios. La gracia ya ha terminado, que la salvación es de regalo ahorita, un don de regalo, que no le cuesta nada. Solo dice, cree en el Señor Jesucristo y serás salvo tú y tu casa. Punto. Que si comenzares con tu boca al Señor Jesús y creyeres en tu corazón que Dios lo levantó de los muertos, serás salvo. Porque con el corazón se cree para justicia, pero con la boca se confiesa para salvación. Y ya. No le cuesta nada. Pero para que
no los maten a estos 144 mil. Y dice el 4, no quiero extenderme mucho porque ya el tiempo. Y oí el número de los sellados, 144 mil sellados. Oiga muy bien aquí lo que dice. De todas las tribus de los hijos de Israel. ¿Usted pertenece a alguna tribu? ¿Y esta secta que es que son los 144? ¿A qué tribu es? ¿Pertenecen a Judá? ¿Pertenecen a Benjamín? ¿A quién pertenecen? Es de la tribu, dice, de los hijos. De los hijos de Israel, está específico y claro. Gloria del Señor. De ahí comienza a decir de la tribu de Judá, 12,000. Gloria sea al Señor. Gloria sea al nombre de Jesús para siempre. Y dice aquí que gloria, el 14 también dice que son las primicias, redimidos para Dios. Bueno, muchos predicadores dicen que se van a ocupar específicamente estos 144,000 de predicarles a los judíos, para que sean salvos muchos judíos en la tribulación. Incluso, porque como es para toda la tierra, pero el epicentro va a ser en Jerusalén, ahí van a estar los dos testigos. ¿A dónde va a estar el templo que el anticristo? En Jerusalén. ¿Dónde va a venir la segunda venida de Cristo? Zacarías dice que en Jerusalén pondrá sus manos. Gloria sea al Señor. Después de estos 144 mil sellados, el 9 dice, ¡oh, una multitud salida de la gran tribulación! Dice la Biblia, esta que yo tengo, la Biblia Plenitud y la Biblia Plena. Después de esto, miré, él está en el cielo. Recuerde que Juan está en el cielo, que representa a la iglesia, no dice que está en la tierra. Por ello es un hecho contundente de que la iglesia va a estar en el cielo mirando la gran tribulación, porque se le ha ganado durante todo este tiempo de que aceptó a Cristo. Yo tengo 45 años de haber aceptado al Señor, 45, casi 50. Mi vida ha sido de bendición y claro, de gozo y todo, pero he sufrido tribulaciones, he sufrido tristezas, he sufrido que inclusive de nuestros hijos, de nuestras familias que se oponen y nos han avergonzado, de gente en la calle que nos dice un montón de cosas. Gracias al Señor, como es el apóstol Pablo, que no hemos sufrido hasta la sangre. O sea que no nos han metido un machetazo, pero hay un montón de gente. Miren, ahí hace poquito mataron un pastor. Lo secuestraron y lo mataron. Y después estaban pidiendo recompensa. Gloria sea al Señor, porque a usted todavía no le han pegado. Pero esto es un machetazo, pero estos decapitados que están acá. Gloria sea al Señor. Por eso es que nosotros debemos prepararnos y estar preparados para que no venga y con duda estoy de que un hermano en Cristo se vaya a salvar la gran tribulación. Si no se salva ahorita, que es de gratis, que tiene el pasaporte libre, que está el arca, que es Jesús. Cristo es la peña de Ored, que está brotando, se sacia para darnos agua. El que tenga sed, gloria a Jesús. Hermano, ya se está culminando el tiempo. Dice aquí, pero le voy a leer. Después de esto miré, y aquí una gran multitud, gran, la cual nadie podía contar, nadie la puede contar, ni la computadora, ni lo más, los satélites, nadie dice que la va a poder. ¿Por qué? Porque es a nivel mundial y se van a salvar mucha gente. Cuando venga el primer sello, dice Juan, está en el cielo. La iglesia está en el cielo. Dice Juan el 6, vi cuando el Cordero, o sea Cristo, abrió uno de los sellos y vi a uno de los cuatro seres vivientes decir con voz de trueno, ven y mira. O sea que lo dijo, ven y mira a la tierra. Y miré, y aquí un caballo blanco, este es el anticristo, el 3. Porque sale proponiendo paz a los judíos, paz al mundo. Y el que lo montaba tenía un arco, dice, no trae flecha. Porque viene proponiendo paz. Ahorita la gente, a toda la guerra que están dando y que ya están a punto de explotar. Ahí no hay cómo les ponen propuestas que aquí, que allá. Y mentiras, rompen los pactos. Que yo no he visto gente tan mentirosa ahora. La cultura, el anticristo que viene con tantas mentiras. Y la gente como está de mentirosa. Hasta en las iglesias vemos hermanos mentirosos.
que prometemos ir a orar tal hora, que vamos a dar tele y nunca damos nada. Y le voy a dar una corona, dice, este es el anticristo, va a venir con corona, venciendo y para vencer. Le va a dar una corona, este Jared Kushner, este David Bukele, el de Francia es el presidente, y otros que quieren levantar, yo no los veo que tienen corona, a menos que esté equivocado yo o la Biblia. Gloria a Jesús. Pero a mí me está diciendo la palabra de Dios en Tesalonicenses que hay alguien que lo detiene. Y por el tiempo, hermano, que hay alguien que lo detiene. Se los iba a leer aquí en 2 de Tesalonicenses y allá en Apocalipsis, que el Espíritu Santo con letra mayúscula y la iglesia que está morando en el Espíritu Santo es que la detiene. Nosotros somos el cuerpo de Cristo. Y entonces es que el anticristo no podemos estar viendo nosotros Cristo y el Cristo y el anticristo no podemos estar viendo las dos cosas. ¿Somos de Cristo o de quién somos? Gloria sea el nombre de Jesús. Gloria sea el nombre de Jesús. Según el Tesalonicenses, ya para terminar, porque el tiempo dice, porque ya está en acción el misterio de la iniquidad, del pecado, todo lo que se va dando y no estamos en el mundo que ya no, pues. Pero dice, hay quien al presente lo detiene hasta que él a su vez sea quitado de en medio. Entonces se manifestará aquel hombre inicuo, este es el anticristo, quien el Señor matará, dice, con el espíritu de su boca, y destruirá con el resplandor de su venida. Dice inicuo, cuyo advenimiento es por obra de Satanás. Miren, miren, con razón Satanás es el que está moviéndose ahorita. Que Dios nos ampare, que Dios nos guarde, Señor. En esta mañana, hermanos, vamos a seguir después con los de la gran tribulación. Bendiciones para ustedes. Amén.

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bendiciones a toda la audiencia en este día especial, día viernes 11 de septiembre. A Dios damos gracias por su amor, por su bondad, porque nos regala una oportunidad más para poder seguir llevándole bendición a cada uno de ustedes. Nos regala esa bella bendición de compartir, llenarnos de la gracia del Espíritu Santo, que eso es muy importante también cuando nosotros decidimos alabar y glorificar el nombre del Señor y Él decide colocar esa gracia en nuestras vidas. Pase un bonito viernes, antesala del fin de semana. Que el Señor le bendiga, que el Señor le guarde siempre. Y vamos a dar apertura a su programa Himnos de la Vida Cristiana y Libro de Juan, capítulo 15, versículo 18, para honra y gloria del Padre. Si el mundo os aborrece, sabed que a mí me ha aborrecido antes que a vosotros. Si fuerais del mundo, el mundo amaría lo suyo, pero porque no sois del mundo, antes yo os elegí del mundo, por eso el mundo os aborrece. Acordaos de la palabra que yo os he dicho: el siervo no es mayor que su señor. Si a mí me han perseguido, también a vosotros os perseguirán. Si han guardado mi palabra, también guardarán la vuestra. Mas todo esto os harán por causa de mi nombre, porque no conocen al que me ha enviado. Si yo no hubiera venido ni les hubiera hablado, no tendría pecados, pero ahora no tienen excusa por su pecado. El que me aborrece a mí, también a mi Padre aborrece. Gloria al Señor. Bonita porción bíblica donde nos recuerda que si el mundo se aborrece, que recordemos también que ya antes que eso pase, pues se portaron muy mal. Entonces quiere decir que si el mundo os aborrece, sabed que a mí me ha aborrecido antes que a vosotros. Entonces no es nuevo, ¿verdad? No es nuevo que de repente usted diga, fulano es mi enemigo porque ando en las cosas de Dios. No es nuevo que usted tenga enemistad con su familia porque ha buscado del Señor. Aquí nos corrobora y nos dice que antes a él le aborrecieron antes que a nosotros. Por eso es cada día bien importante definirse por el Señor, servirle a él en todo tiempo. Amado Dios, tú que vives y permaneces para siempre, gracias te damos, Señor, por todas tus bendiciones. Gracias porque tú eres nuestra fortaleza y tú eres nuestra ayuda. Eres nuestro Padre que siempre está al pendiente de nuestras vidas. Te alabamos y te glorificamos, mi Rey amado. Tú que vives y permaneces para siempre, eres el Dios perfecto. Eres el Dios maravilloso que cada día nos renuevas con tu santo poder. En tus manos estamos, Señor Jesús, y te pedimos misericordia de lo alto. Pedimos que tu santo poder cada día nos gobierne en el nombre poderoso tuyo. Amén y amén. Mis amados, está el tiempo disponible para que ustedes se puedan comunicar en este día de hoy. Un día especial, pues aprovechemos, ¿verdad? Aprovechemos, como siempre se lo he dicho, cuando usted escuche la radio, cuando haya energía, porque ahorita hay bastante falla de energía eléctrica, pues antemano, pues para el día de mañana hay muchos sectores que no va a haber fluido eléctrico. Algunos sectores no lo iban a tener el día de hoy, pero cancelaron a última hora. Pero sí, para mañana está previsto, y dentro de los sectores que está previsto para el día de mañana también está, incluye lo que es Cerro Negro, La Libertad, ¿verdad? Se los hago saber para que cuando usted no escuche la radio, no diga, hermanos, ¿qué fue? Que la emisora se arruinó. No, no es así. Fluido eléctrico está fallando bastante. Esa es nuestra Honduras, ¿verdad? Esa es nuestra Honduras. Entonces, hay que tomar nota, ¿verdad? Entonces, si usted quiere solicitar su tema, su saludo, entonces aprovechemos. Aprovechemos los programas cuando se puede, ¿verdad? Y cuando no se puede, pues, ¿qué le vamos a hacer? Esto es así, ¿verdad? Pero qué bonito poder seguir llevando las buenas nuevas de nuestro Padre Celestial. Recuerde las líneas telefónicas de Radio Getsemaní 27-72-72-76-99-45-14-04 para que juntos nos alegremos, juntos nosotros llevemos cada día esa palabra
de poder a cada uno de ustedes.

Hay una química entre Dios y yo. Bonito tema de Giovanni Ríos, química, así se llama, ¿verdad? Para cuando lo solicite. Se marcan las 9 de la mañana con 18 minutos. Por ahí se me ha olvidado el detalle, ¿verdad? Que si se ve el fluido eléctrico mañana en muchas zonas de las cuales está Cerro Negro La Libertad, será de 8 y 15 a 2, 8, permítame, 8 y 30, es 8 y 30 a 2:30 de la tarde, así es de que esté pendiente por cualquier cosa, ¿verdad? Y el día de hoy, pues no sé si hay energía en todos los sectores, está fallando bastante, el día de ayer pues también falló bastante el fluido eléctrico. Ni modo, vamos a trabajar con lo que se puede, ¿verdad? Saluditos, bendiciones a todos mis hermanos que siguen en la sintonía. Y también pues agradecer a Dios por todas sus bondades, porque Él vive y permanece para siempre. Nuestro Dios cada día nos fortalece, nos llena de su gracia, y es por ello que usted y yo debemos de agradecerle en todo momento. Sí hay por qué agradecerle a Dios, lo que pasa que el detalle está que cuando todo está bien, hasta se nos olvida cuántos son los beneficios que hemos recibido del Maestro. Pero cuando todo está mal, ahí sí corremos a tocar la puerta, ¿verdad? Y creo que usted y yo debemos de adorar, agradecer, enaltecer el nombre del Señor en todo tiempo. En todo tiempo. Dios ha hecho muchos milagros, lo sigue haciendo, porque esa es la especialidad de Él, manifestarse en aquello imposible. En lo que para el hombre es imposible, para Él lo es todo, o todo lo es posible. Le invito a que se comunique a las líneas telefónicas 27-72-72-76-99-45-14-04. Escuchamos Moisés Fernando y ese tema, Pablo y Silas.

0: tonelada de alabanza con el salmista Rolando García. Gracias ahí también a la comunicación de mis hermanos que dicen presente hoy en su programa Himnos de la Vida Cristiana, y vamos a escuchar esta nota de audio.
1: Buenos días, hermana Keilita, aquí le estoy escuchando, me gozo en una manera especial, escuchar alabanza, y dije que quiero una alabanza, que levantaré banderas, y buen día, hermana, bendiciones.
0: Excelente, mi amada, que el Señor me le bendiga. Gracias por estar en la sintonía de Radio Getsemaní en ese día poderoso, y es que cada día agradecemos al Señor por todas sus bondades, por todas sus maravillas. Gracias a usted que en ese momento viene encendiendo el dial de su radio, o usted que hasta ese momento viene escuchando la 107.1, le bendecimos en este día especial.

0: las 9:42, 9:42. Que Dios bendiga grandemente a cada uno de mis hermanos. Bien, oyentes, quiero trabajar en algo. Les quiero explicar ahorita lo siguiente, ¿verdad? El día de ayer, debido a que hubo bastante interferencia en el fluido eléctrico, no se pudieron dar las Biblias. Según tengo entendido, solo se dio una, ¿verdad? Una que dio mi hermana Nancy. Ok. Por parte mía me correspondía dar dos Biblias y por parte de ella dos. Ella dio una. En mi caso, pues cuando ya, bueno, el tiempo se me fue y cuando ya quise, bueno, incluso si los que estuvieron pendientes escucharon cuando yo les dije que llamara a un niño, ¿verdad? Eso fue el día de ayer para poder ganársela y le iba a hacer unas preguntas y se iba, pero no ocurrió así, cuestión del tiempo, ¿verdad? Entonces, también mi hermana Nancy me decía que les había dicho que les iba a dar mañana en tesoros para niños, pero debido a que están ya los boletines informativos acerca de que no habrá fluido eléctrico en muchas zonas, pues voy a dar las dos Biblias que me corresponden. Una es para varón, otra para niña. ¿Cómo lo vamos a hacer? Muy buena pregunta. En primer lugar, quiero saber si de repente dicen, están los niños escuchando, ¿verdad? Que los niños me llamen para poder anotarlos, y así vamos a entregar estas dos Biblias. Una es para niño, otra es para niña, ¿verdad? Entonces, quisiera escuchar a la audiencia, los niños, los pequeños que están ahí escuchando, sus padres que están escuchando, ya pues quien se ganó la Biblia el día de ayer, pues ya no puede participar, ¿verdad? Ya la ganó, pero los demás sí pueden participar, así es de que con los que participen vamos a entregar esas dos Biblias, así es de que desde ya pueden ir entrando a sus comunicaciones, pero ya tienen que ser un niño más o menos de, diríamos ya 6 años, ¿verdad? 5 o 6 años, 6 creo que entra más, 6, 7, 8 años, para que así puedan ganarse la Biblia. Debido a esa razón no se pudo hacer. Entonces vamos por acá con comunicación. Dios me le bendiga. Hola. Amén. Les cuento. Vamos a ver si se retira un poco de su equipo de sonido, mi hermana. Los oyentes, si se retira un poquito de su equipo de sonido para escucharle su llamada muy clara. Así es de que le recalco a quien viene encendiendo su dial que los niños llamen, o usted como padre, familia, hermana, anóteme a mi niño, entonces para poder anotarlo y así en su momento, pues así se van a ir esas dos Biblias, ¿verdad? Dios me le bendiga. Te escucho. Sí, vamos a ver, hermana, si se retira un poquito de su equipo de sonido porque entra mucho eco. Bueno, vamos a ver ahí, mis hermanos, si, o quienes están ahí, si nos ayudan en ello, ¿verdad? Porque lo contrario solo sería gastar saldo, ¿verdad? Por acá vamos a ver esa comunicación. Dios me la bendiga.
1: Dios me le bendiga, hermana.
0: Amén, mi hermana Xiomara.
1: Mire que quiero anotar a mi sobrina.
0: ¿Cómo se llama su sobrina, mi hermana Xiomara?
1: Ashley Belén.
0: Ashley Belén.
1: Sí.
0: Ok. Ahí en el barrio Lourdes vive.
1: Sí, aquí, hermana.
0: Excelente. Yo se la anoto por acá, mi amada.
1: Bueno, hermana, gracias, Dios me le bendiga.
0: Excelente, mi hermana Xiomara, Dios me le guarde.
1: Amén.
0: Buenos días. Dios me le bendiga. Hola. Buenos días.
2: Buenos días, hermana Keiko.
0: Amén, amada, le escucho.
2: Hoy quería anotar la niña.
0: Dígame cómo se llama su pequeña.
2: Daniela Abigail Cáceres Pérez.
0: Daniela Abigail
2: Cáceres Pérez.
0: Excelente, vamos a ver ahí si me brinda el número de teléfono, amada.
2: 9860.
0: Ajá.
2: 1483.
0: Excelente. ¿De dónde nos está llamando usted?
2: Colonia Lomas del Río.
0: Excelente, mi amada. Gracias.
2: Bueno, bendición.
0: Bien. Ahí están las comunicaciones. Vamos a ver por acá. Buenos días.
3: Buenos días. Dios me bendiga, hermana.
0: Amén. Le escucho.
3: Quiero anotar a mi hija.
0: ¿A quién quiere anotar? Me dice.
3: A mi niña, ya se llama Diana Vanessa.
0: Espere, mi amada, que es que no puedo escuchar bien acá porque tengo mucho. Permítame que acá las llamadas, permítame. ¿A quién quiere anotar? Me dice.
3: A Diana Vanessa.
0: Briana.
3: Diana.
0: Briana.
3: No, con D.
0: Ah, Diana.
3: Vanessa.
0: Ajá.
3: Vázquez.
0: Ajá.
3: Cuatro.
0: Tiene mis mismos apellidos, ¿será que es mi hermana? No, ¿verdad? ¿De dónde llama, hermana?
3: De Broma, familia.
0: Ya me asustó. ¿De dónde llama?
3: De Zacatales, San Luis, Comodoro.
0: Zacatales, San Luis.
3: Sí.
0: ¿Me brinda número de celular, por favor?
3: 92.
0: Ajá.
3: 17.
0: Ajá.
3: 46. No, 96. ¿96? Sí, 94.
0: 94, perfecto, mi amada.
3: Dios me bendiga, mamá, gracias.
0: Dios me le bendiga.
4: Dios le bendiga.
0: Amén, amada, dígame.
4: Me habla Julenia Macías de aquí de San Antonio en la Cuesta. ¿Puedo anotar una nietecita a mi hermano?
0: Una nieta, ¿cómo se llama ella, mi hermana?
4: Scarlett Diciana Agonía.
0: Scarlett Bonía, deme número de teléfono, por favor. Ah.
4: Hermana, te lo puedo mandar después por un así.
0: Ok, mira, mi hermana, ¿a dónde mamá vive ella?
4: Ella, aquí en San Antonio de la Cuesta.
0: Ok. Vaya, excelente, ahí se la anoto.
4: Bendición.
0: Vamos a ver por acá otra comunicación. Buenos días. Hola, buenos días. Bueno, y hay interferencia, vamos con la otra comunicación. Buenos días.
3: Buenos días.
0: Le escucho, dígame.
3: Quiero participar.
0: ¿Perdón?
3: Quiero participar.
0: Ok, deme nombre, por favor.
3: Julia Marisol.
0: ¿Perdón?
3: Julia Marisol.
0: Julia Marisol, ¿qué apellido tiene usted, Julia?
3: Flores Mejía.
0: ¿Perdón?
3: Flores Mejía.
0: ¿De dónde, Julia?
3: Zacatales.
0: Zacatales, San Luis, ok. ¿Me da número de teléfono, por favor?
3: 33.
0: Ajá.
3: 39.
0: Ajá.
3: 36.
0: Ajá.
3: 33.
0: Perfecto, gracias. Bien, ahí está. Vamos con otra llamada. Buenos días.
5: Quiero anotar a mi hijo.
0: ¿Cómo se llama su hijo?
5: William Josué Cárdenas.
0: Josué Cárdenas, me da número de teléfono.
5: 9225-7778.
0: ¿En dónde reside?
5: San Luis, Comayagua.
0: Perfecto. Dios me le bendiga.
5: Amén.
0: Buenos días.
3: Buenos días.
0: Le escucho.
3: Quiero mirar a mi hija.
0: ¿Perdón?
3: Quiero anotar a mi hija.
0: ¿Se llama?
3: Se llama Calén Reyes.
0: ¿Perdón?
3: Se llama Calén Reyes.
0: ¿Calén?
3: Sí.
0: Ajá, deme número de teléfono.
3: Es 92-99-08-67.
0: Perfecto, ¿en dónde reside?
3: De Palmerola, Comayagua.
0: Dios me le bendiga.
3: Amén, igualmente, amén.
0: Vamos a ver por acá. Buenos días. ¿A quién quiere que le anote? Me dice. A su hija, ¿cómo se llama ella? María Sebastiana Vargas, ¿en dónde viven ustedes? Perfecto, me brinda número de teléfono. Ajá. 8765, ¿verdad? perfecto. Ya, mi amada. Excelente, bien. Ahí están los oyentes. Entonces, quiere decir, ayer pues afectaron dos cosas, ¿verdad? Una, que los niños se fueron a celebrar a las escuelas tempranos, y dos, fluido eléctrico. Sigan comunicándose exactamente. ¿Qué voy a hacer? Ok, explico por acá. Los hermanos que están mandando sus notas, sus mensajes, bueno, siempre el nombre del niño o la niña que está participando, número de teléfono, aunque usted dice hermana, pero yo le escribo a mi teléfono y ahí está. No, yo no sé si ese número en sí es el suyo o no. Entonces, en el momento de que usted escribe nombre completo, por ejemplo, Kaylee Amilet Vázquez, por ejemplo, de tal lugar, y el número SS, así. Entonces, para no confundirnos, porque igual estoy práctico, ¿verdad? ¿Esto a qué hora va a ser? Eso va a ser, o sea, que solamente queda una hora para anotarse. A las 11 de la mañana yo voy a estar entregando estas dos Biblias. Una es para niño y otro para niña. ¿Cómo lo vamos a hacer? Siga enviando sus mensajes, sus llamadas, porque lo estoy anotando y luego yo solicito una comunicación y que la persona me dé, solo que voy a ver cómo me las, como dicen, me las arreglo acá, porque estoy viendo que es bastante, está participando más niña que varón. Entonces, pero sí, voy a dar una y una, ¿verdad? Entonces esto va a ser a las 11 de la mañana, estése pendiente, anótese, y de esa forma se van a ir esas dos Biblias que el día de ayer por, pues, cuestiones ajenas, ¿verdad?, a lo que está en nuestras manos, no se pudieron ir, pero lo prometido es deuda. Agradecerle, ¿verdad?, a los patrocinadores que han dicho presente para que se lleve a cabo esa celebración del Día del Niño. De hecho, pues, yo sé que mucha gente le gustó durante el tiempo que se pudo trabajar, se hizo muy bonito. En lo personal, me encantó que, como se lo dije el día de ayer, que diferente a otros años el Día del Niño ha sido como más pausado, pero ese año me encantó en lo personal, y lo felicito a los padres de familia, más a las madres, ¿verdad?, que fueron los que estuvieron más pendientes, abuelos que dijeron vamos a felicitar a nuestros nietos. Qué bonito, porque de eso se trata, ir sembrando ese cariño para los suyos, para que cuando ellos crezcan también ellos hagan lo mismo, ¿verdad? Y normal, usted puede seguir pidiendo sus temas en esa preciosa hora. Claro que sí, estamos complaciendo también. Estamos en las dos cosas, mis amados. Y vamos a avanzar. Vamos a escuchar en ese momento más de los temas. Y en ese momento escuchamos a la paz de Cristo renovados por su luz.

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1: Se marcan las 10 de la mañana con 8 minutos. 10 de la mañana con 8 minutos. Dios bendiga grandemente a toda la inmensa audiencia que siempre está pendiente de Radio Getsemaní. Que el Señor les bendiga y les guarde siempre. Dios es bueno todo el tiempo. Siempre recordemos que Dios es bueno todo el tiempo, independientemente de cualquier situación que pasemos. Él tiene el control en nuestras vidas. 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Ahí está la información para que usted se comunique, y si no, también puede comunicarse a los números telefónicos de la radio para adquirir mayor información. Bien, les recalco a quienes vienen encendiendo su dial en ese momento, las Biblias que no se pudieron dar el día de ayer, del Día del Niño, se están dando hoy, ¿verdad? Para que participen sus hijos, preferiblemente, pues se lo digo de corazón, que participen aquellos niños que son fieles oyentes de la radio, que siempre la escuchan, sí, ¿verdad? Porque imagínese si usted dice, hermana, anóteme mi familiar, pero el familiar ni sabe que existe la radio, tampoco así, ¿verdad? Entonces, preferiblemente, como le digo, que en lo personal, que las Biblias se queden en manos de aquellos pequeños que sí saben qué significa la radio, que saben que papá y mamá la escuchan. Entonces, se pueden anotar, recuerde, a las 11 de la mañana, entre una hora, yo voy a estar haciendo, voy a estar dando las Biblias, va a ser muy práctico, solo voy a necesitar dos llamadas de diferentes personas, ¿verdad?, para que me den un número y así las Biblias puedan, ya pues, que lleguen a las manos de quien Dios decida, ¿verdad? Vamos a ver por acá, se nos fue la comunicación, entonces ya hay bastantes niños participando. Casi les digo cuántos hay, ¿verdad? Casi les digo, pero no, porque igual los tengo divididos en dos grupos. Hay bastantes niños participando. Buenos días. Buenos días. Le escuchamos, mi hermana, dígame. Vamos a ver, me parece que el problema es mío. Vamos a ver si logro acá contactar. Le escuchamos, amada, dígame. Hola. Sí, dígame qué tema quiere escuchar, mi hermana. Antes de nacer, ¿cómo se llama usted y en dónde nos sintoniza? De Las Limas, La Paz. ¿Cómo se llama usted? Ah, de Pava, Santa María, la hermana Jessy Vázquez. Que el Señor me la bendiga, mi hermana. Bien, ahí están las comunicaciones, porque también puede llamar, ¿verdad?, para solicitar sus temas. Ahorita estoy haciendo varias cosas al mismo tiempo, ¿verdad? Sí podemos, claro que sí, tenemos la capacidad, mis amados. Solamente que me tiene que tener paciencia, eso sí, ¿verdad? Buenos días.
2: Dios le bendiga, hermana.
1: Amén, yo le escucho.
2: Quiero felicitar a los niños, ¿verdad?, por su día el día de ayer. Y también que es todos los días, mamá.
1: Así es, mi hermano, así es.
2: Y a todos papás que entrenan a sus niños, como dice la palabra del Señor en el libro de Proverbios. Vale la pena felicitar a los niños y a sus papás también.
1: Así es.
2: Yo quiero que me complazca con unos coros.
1: Dígame qué tema quiere escuchar.
2: Los de Melky Flores.
1: Melky Flores.
2: Dígame.
1: Perfecto. Ahí le complazco. ¿Quién me llama? Me dijo.
2: Rogelio Martínez, de aquí de Huerta Sicilia, y también a unos 6 nietos que tenemos por ahí.
1: Excelente, mi hermano. Ahí le están escuchando.
2: Felicitarlos por ser su día tan hermoso.
1: Excelente, que el Señor le bendiga y le guarde siempre, mi hermano.
2: Gracias, igual, hermana.
1: Bendiciones. Bien, ahí están los hermanos en la fina sintonía de la radio. Bendiciones, hermana, mi hijo va a la iglesia el 14 de septiembre, cumple 12 años, se llaman William Josué Cárdenas. Creo que hubo alguien que anotó a su hijo, mi hermana, no sé quién fue, pero si alguien me dijo anóteme a mi sobrino, creo que algo así, ¿verdad? Por allá está anotado por acá. Gracias allá a mis hermanos que están muy pendientes de la programación y vamos a avanzar. Y ese tema solicitado, Danzando.

0: Son las 10 de la mañana con 25 minutos y escuchábamos de Nancy Ramírez y ese tema, se busca un adorador. Vamos a escuchar más de las notas que mis hermanos nos han enviado. Vamos por acá, a ver qué nos dice. Bueno, no se escucha nada por acá, esta nota de a ratos, la vamos a escuchar. Vamos a ver.
1: Buenos días, hermana, Dios me la bendiga. Le habla la hermana María Victoria Hernández de la Cuesta. Complájeme, hermana, si puede, con la Biblia de Oro, y si no la tiene, complájame con la alabanza, véndame las puertas de la iglesia. Bendiciones, feliz día.

mami dice que aún estando yo en su vientre, ella profetizó que iba a dar a luz un cantante. Me siento muy bendecido por el dicho de haber nacido en cuna cristiana.

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Estoy con ese tema, bendecida la vida de mi hermana María Antonia Mejía. Gracias por estar en la sintonía de Radio Getsemaní en ese día especial, día especial que Dios ha hecho para su vida y también para mi vida. Sí, por acá dice, vamos a ver, desde la mañana mandé el chat y nada. Okay. Sí, mis amados, hemos estado recibiendo bastantes chats, ¿verdad? Debido a para poder anotar a los niños, ¿verdad? Para la participación de las Biblias, y quizás algunos mensajes se han quedado rezagados ahí. Entonces, por acá vamos a darle lectura y nos dice, bendiciones, hermana, quiero hacer un saludo para mi querido hermano, él está de cumpleaños el día de hoy. El saludo lo hace su hermana Leida Manueles de Calavera 2. El cumpleañero se llama Wilson Suriel Manueles hasta el Ocotillo La Paz. Muchas felicidades, Wilson Suriel Manueles, que el día de hoy está de cumpleaños, que el Señor le bendiga. Dios le bendiga, hermana Kaylee, me complace con santo por siempre de Miel San Marcos, atentamente el hermano Esaú Hernández, pase feliz día. Dios le bendiga, hermana Kaylee, le escribe Jamie Elizabeth Franco de la Crucita, Siguatepeque, complájame con el tema Mi GPS de Alex Zurdo. También reiteramos felicitaciones para Ámbar y Beth Doblado, que hoy está de cumpleaños. Muchas felicidades, Ámbar y Beth Doblado Álvarez, en lo que es el Porvenir Francisco Morazán, Agua Caliente, el Porvenir Francisco Morazán, de parte de su querido padre, el hermano Carlín Doblado y toda la familia Canaca Doblado, le desean mil felicidades.

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1: Y escuchamos a Miel San Marcos este bonito tema, Santo por Siempre. Para cuando usted lo solicite, ¿verdad? Así se llama, Santo por Siempre. Gracias a cada uno de mis hermanos que siguen en la sintonía de Radio Getsemaní. Y seguimos complaciendo con más. Les recuerdo, ya pues la otra vez que yo regrese, estamos hablando entre dos, tres temas, ¿verdad? Voy a necesitar, ¿verdad?, a alguien que me llame, preferiblemente sería un niño, ¿verdad? ¿Verdad? Primero que me llame uno para darme un número del 1 al, vamos a ver, si sería del 1 al 10, si no me equivoco, y el otro sería del 1 al 7, sí, vamos a ver, sí, del 1 al 10 y del 1 al 7, porque para poder regalar las dos Biblias, pero eso será, ya lo dije, que cuando regrese, ¿verdad? Saluditos y bendiciones a mis hermanos para que se preparen y usted pues le regale una llamada a su hijo o a su hija para que nos ayude con esa dinámica y así poder premiar a dos niños en ese día especial.

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1: Bien, se marcan las 11 de la mañana con 10 minutos y en ese momento quiero la comunicación. Quiero la comunicación de un niño, si me están escuchando los padres de familia, ¿verdad? Que un niño llame y me ayude con esa información. Vamos a ver por acá. Dios me le bendiga.
2: Hola.
1: Hola.
2: Dios me bendiga.
1: Amén. ¿Cómo se llama usted?
2: William Josué Cárdenas.
1: ¿Cuántos años tiene usted, William Josué?
2: 11
1: años. Y William, ayúdeme y deme un número del 1. Deme un número del 1 al 10.
2: El 1.
1: Vamos a ver por acá. Le dije el número del 1 al 10. Por acá revisamos a quién le pertenece el número 1 y le pertenece a Limber Ramos. Sí, así es. Gracias por participar. Bien, ahí está el ganador de la Biblia, el pequeño Limber Ramos. Vamos a ver ahí si están en la fiel sintonía. Vamos a ver de dónde, no noté, ¿verdad?, de dónde es Limber Ramos. Ahora necesito la otra comunicación para que... necesito la otra comunicación para que me den otro número. Para sacar el ganador, ya sería esa Biblia es para una niña. Entonces, vamos del 1 al 10 también. Vamos a ver por acá. Vamos a ver la comunicación. 27-72-72-76-99-45-14-04. Necesito otra comunicación. Esa Biblia se la gana el pequeño Limber Ramos. Vamos a ver por acá si nos están escuchando ahí los familiares que anotaron a Limber. Vamos a ver por acá la otra comunicación para que me dé un número del 1 al 10. ¿Y por qué lo hago así? Porque recuerde que hay participantes varón, niños y también hay niñas. Por eso hay dos bloques. Entonces vamos a ver mis hermanos que están en la fina sintonía de Radio Getsemaní. Vamos a ver si alguien le presta ahí su teléfono a su nieto o a su hijo y le dice llame para que le dé un número a la hermana. Vamos a ver si me ayudan en ello, mis amados, los fieles oyentes de Radio Getsemaní. Yo sé que algunos pequeños andan en la escuela, ¿verdad? Pero hay otros que se encuentran en casa porque van en horas de la tarde. Entonces, vamos a ver si me ayudan por ahí mis hermanos, mis hermanas que están en sintonía de la radio. Vamos comunicándonos al 27-72-72-76-99-45-14-04. Bien, por acá no me dicen dónde está escuchando Limber Ramos. Vamos a ver por acá. Vamos a ver las comunicaciones. ¿Qué le pasó? Se me fueron los hermanos, se me fueron de viaje, ¿no? ¿Verdad? Ahí están. Vamos a ver, mis amados, aprovechemos el tiempo para que ya esas Biblias ya queden en manos correspondientes, esperando, ¿verdad?, que quien se quede con esas Biblias la atesore, la cuide, la valore, porque no se da todo el tiempo, ¿verdad? Vamos a ver, y si no, entonces de una persona adulta, que me llame una persona adulta para darme un número del 1 al 10, vamos a ver. Vamos a ver, mis hermanos, 27-72-72-76-99-45-14-04. Vamos a ver por acá la comunicación. Dios me le bendiga. Hola.
2: El 2.
1: Hola. Usted me da el número 2. Vamos a ver por acá de las pequeñas a quién le pertenece el número 2. Buscamos por acá. Gracias por participar. Gracias.
2: Sí.
1: Bien, por ahí buscamos acá el número 2 a quien le pertenece en esta preciosa hora para poder hacerle entrega de esa hermosa Biblia. Y por acá vamos a ver el número 2 nos dice, entonces el número 2 le corresponde a Zoé Brigitte Martínez. Zoé Brigitte Martínez. Entonces así quedan estas Biblias, la de niña se la gana Zoé Brigitte Martínez y el varoncito, vamos a ver, Limber Ramos, ¿verdad? No sé si me están escuchando ahí mis hermanos, mis hermanas, ¿verdad? Para que se comuniquen a la radio y así para que puedan venir a llevarlas. Hay que buscar la forma, ¿verdad? Para que así esas Biblias puedan estar en manos de los pequeños. Quiero agradecer, vamos a ver por acá, quiero agradecer a todos los patrocinadores, ¿verdad? Que gracias a ellos, pues, se hizo ese tiempo especial, pues solamente quedaría una Biblia de un varoncito, mi hermana Nancy, ¿verdad? Pero ella decide si lo da en la tarde o lo da mañana en Tesoros para Niños, ¿verdad? Agradecerle a todos, que el Señor me les bendiga. Y bien, mis amados, vamos a ver qué nos dice esta comunicación. Dios me le bendiga. Hola. Dios me le bendiga. Bien. Voy a aprovechar en este momento para felicitar a los cumpleañeros también, mis amados, porque el tiempo se va demasiado rápido. Y tengo por acá felicitaciones el día de hoy. Está de cumpleaños, vamos a ver por acá. Muchas felicidades a la jovencita Ámbar Ivette Doblado, que está de cumpleaños el día de hoy, de parte de su padre Carlín Doblado y toda la familia Canaca, que le aman mucho. Muchas felicidades, Ámbar Ivette Doblado, que el Señor le bendiga y le guarde siempre hasta Agua Caliente, el Porvenir, Francisco Morazán. También tengo felicitaciones, vamos a ver por acá este saludo que no sé dónde quedó, vamos a ver. Ok, aquí está. Felicitaciones para el hermano Wilson Suriel Manueles hasta el Ocotillo La Paz. Muchas felicidades. Que el Señor le bendiga, que el Señor le guarde, de parte de la hermana Aleida Manueles hace ese hermoso saludo. Felicidades a todos los cumpleañeros en ese día de hoy. Que el Señor le bendiga y le guarde siempre.

Gracias por tu amor, así lo decía Marvin Acosta en esta bonita bachata. Bendecimos la vida de mi hermana Dominga Cabrera, muchas felicidades de parte de todos sus hijos, de todos sus nietos, que le aman mucho, muchas felicidades mi hermana Dominga Cabrera en Agua Caliente, San Sebastián, Comayagua, esperando que esté pasando un bonito día, rodeada del cariño, del amor de todos sus seres queridos. Bien, mis amados, el tiempo se nos va demasiado rápido, ¿verdad? Dentro de unos minutos viene su programa Tiempo Decisivo y a las 12, por supuesto, Meridiano Musical, ¿verdad? Para seguir gozándonos con el Rey de Reyes y Señor de Señores. Gracias a las comunicaciones de todos mis hermanos, mis hermanas. Gracias por estar muy pendientes de el Ministerio Radial Getsemaní. Que el Señor les bendiga grande y poderosamente.

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6: Dios me les bendiga, amados hermanos y amigos que ya están en sintonía del programa Tiempo Decisivo. Les saludamos a usted en una manera muy especial, muy cariñosa de parte de nuestro Dios en este hermoso día. Oramos al Señor para que Dios cada día traiga una palabra de bendición que pueda animarnos, que pueda levantarnos, que pueda el Señor a través de la misma crear en nosotros una mayor sensibilidad a su presencia. Bendigo su vida. Porque usted es una de las personas que igual hemos escuchado los comentarios. No me pierdo el programa. El programa es de gran bendición para mí. Eso da a entender que usted tiene un trato con el Señor y que usted siente la profunda necesidad de estar siempre escuchando su palabra. Gloria al Señor. Y de la misma manera le motivamos a usted, ¿verdad?, a seguir permaneciendo en oración, escuchando la palabra, porque es por este medio que Dios va a hablar a nuestras vidas. Si usted escucha la palabra, usted también se constituye en un portador de la misma. Así que hacemos una función muy especial en cuanto al evangelismo. Gloria al Señor. Así que quiero compartir en esta mañana la lectura en el Salmo 40. En el Salmo 40, gloria al Señor, vamos a tomar los versículos para este día, un día muy especial. Dice la Biblia: para honra del Padre, del Hijo y del Espíritu Santo. Amén. Pacientemente esperé a Jehová, y se inclinó a mí y oyó mi clamor, y me hizo sacar del pozo de la desesperación, del lodo cenagoso. Puso mis pies sobre peña, enderezó mis pasos. Puso luego en mi boca cántico nuevo, alabanza a nuestro Dios. Verán esto muchos y temerán y confiarán en Jehová. Bienaventurado el hombre que puso en Jehová su confianza, y no mirará a los soberbios ni a los que se desvían tras la mentira. Has aumentado, oh Jehová, Dios mío, tus maravillas y tus pensamientos para con nosotros. No es posible contarlos ante ti. Si yo anunciare y hablare de ellos, no pueden ser enumerados. Gloria al Señor. Le invito a usted para que oremos al Señor un momento. Padre, gracias. Muchas gracias, maravilloso Señor, por esta linda oportunidad, Padre amado, que usted nos concede en este día, Señor. Un día, Padre amado, de victoria. Un día de arrepentimiento. Un día de reconocer. Un día, Padre amado, para adorar su nombre, Dios eterno. Un día, Padre amado,
0: para que nuestra boca se llene de risa, de alabanza, de gratitud, Señor amado, delante de su presencia. Padre amado, oramos, Señor eterno, por este auditorio, Señor, que ahora mismo está conectado, Padre bendito, en esa dirección, Señor amado, al cielo, a través de su palabra, Señor. Hoy solamente queremos ser portadores, Padre amado, portadores de su palabra, portadores, Padre amado, Señor eterno, que podemos contar las maravillas, los milagros, los prodigios, las obras, Señor amado, que usted ha hecho en nuestras vidas. Hoy queremos, Padre amado, Señor eterno, a través de su palabra, declarar en la vida de su pueblo, en la vida de esa iglesia, Señor amado, que cada día espera, confía, aún aquellos, Señor, que están ahí, Padre amado, en esos procesos de la vida, donde hay desaliento, tristeza, donde hay dolor, donde hay luto, Padre amado, donde el mismo ser humano se ha alejado, Padre bendito, pero su fidelidad permanece para siempre. Y hoy declaramos, Señor amado, Padre, que todo desaliento, toda tristeza, toda angustia, toda desesperación, ahora mismo, Señor amado, se irá de ese pensamiento, ese cuerpo estresado, ese cuerpo sometido, Padre amado, a la frustración, Señor eterno. Pero hay algo, Señor amado, que usted ha puesto, colocado en cada uno de sus hijos, y es una esperanza viva, una esperanza de poder, una esperanza, Padre amado, Señor eterno, que es la que nos acerca cada día a los milagros, Padre amado, al aliento, a la fortaleza, de tal manera que hoy podemos decir, en medio de nuestra debilidad, que somos fuertes, que somos vencedores, que usted pelea a nuestro favor. Hoy podemos decir, Señor, a la enfermedad, Dios mío eterno, que usted es un Dios que sana, que restaura, Señor amado, que para usted no hay imposible. Ahora hablamos vida a su iglesia, hablamos vida, Señor amado, Padre, a la vida del hombre que no se ha convertido. Gracias, Señor, porque el hombre que no ha querido entender a la palabra, ahora, Señor, está siendo convencido por la situación que nos rodea. Gracias a usted, porque usted sabe, Padre amado, manejar los tiempos, los procesos, todo, Señor amado, para que su nombre sea glorificado. A usted sea la honra, a usted sea la honra, la alabanza, la adoración, ahora y por siempre y por toda la eternidad, en el nombre de Jesús. Le agradecemos hoy. Muchas gracias por su palabra, en el nombre de Jesús. Amén y amén. Gloria al Señor. Si usted ha orado conmigo, gloria al Señor, pues hoy su oración ha sido escuchada en el cielo. Gloria al Señor. Por lo tanto, gloria al Señor, usted ahora mismo empezará a tener una reacción diferente a la que quizás estaba siendo sometida por algunas situaciones de la vida. Gloria al Señor. Así que le animamos a usted, quédese en sintonía del programa y juntos recibamos la bendición que Dios ha preparado para este día. Una bendición rica, una bendición abundante, una bendición que puede marcar en usted, gloria al Señor, un antes y un después. Así que vamos a escuchar una hermosa alabanza, gloria al Señor. Luego estaremos compartiendo el consejo de la palabra. Gloria al Señor. Así que le animamos a usted, quédese en sintonía del programa y juntos recibamos la bendición que Dios ha preparado para este día. Una bendición rica, una bendición abundante, una bendición que puede marcar en usted, gloria al Señor, un antes y un después. Así

Gloria al Señor, qué bueno es el Señor. Dios bendiga, gloria al Señor, de una manera muy especial a todos los hermanos que recientemente han aceptado al Señor. Hablo no solamente de nuestra iglesia local, hablo de las congregaciones donde hoy se están recibiendo a personas, gloria al Señor, que están llegando con mucha necesidad. Gloria al Señor, personas comprometidas, gloria al Señor, a quedarse, a permanecer en el reino del Señor. Gloria al Señor, así que le felicitamos a usted, le animamos a usted, gloria al Señor, para que juntos adoremos al Señor con esa intención profunda del alma. Gloria al Señor, con esa intención, gloria al Señor, de necesidad, pues Dios tiene grandes cosas en este último tiempo, gloria al Señor, y algo hemos estado notando, y es que el ser humano, el alma del ser humano, gloria al Señor, algo siente, algo sabe que está por aproximarse, gloria al Señor, así que usted haga caso, obedezca, gloria al Señor, no a lo que dice su corazón, no a lo que dicta su mente, sino a ese gemido del alma, gloria al Señor, esa sed que tiene el alma por venir a la presencia del Señor. De esta manera nos unimos, gloria al Señor, toda la congregación, el cuerpo de líderes, gloria al Señor, damas, caballeros, niños, jóvenes, gloria al Señor, nos unimos a felicitarle a usted, a bendecirle a usted, gloria al Señor, para que usted también sea parte de aquellos que están por llegar. Gloria al Señor, cosas grandes vamos a ver en este último tiempo. Un saludo muy especial al amigo Omar Castillo, hasta la comunidad de La Vega. Gloria al Señor, Dios bendiga de una manera poderosa su vida, su familia. Gloria al Señor, y sobre todo la invitación cordial de parte de nuestro Dios es a apresurar nuestros pasos, a buscar de la presencia del Señor. A usted también, estimado amigo que nos sintonizan en los taxis, en los puntos de negocio, en la casa, donde quiera que usted esté, gloria al Señor, si usted ya le llegó la visitación de Dios, gloria al Señor, ya llegó la palabra del Señor, no espere más, no espere más, no mire a su esposa, a su hijo, no mire a su alrededor, a ver quién comienza. Comience usted, es con usted el trato, el llamado, el hoy, gloria al Señor. Así que yo le animo en palabras, gloria al Señor, del Señor, a que

que apresure sus pasos, gloria al Señor, algo está a punto de suceder, gloria al Señor, y usted y yo lo sabemos, así que Dios bendiga su vida en una manera muy especial. Gloria al Señor, quiero compartir el consejo de la palabra en esta hora. El Salmo 40, Salmo 40, los versículos, gloria al Señor, dicen así: pacientemente esperé a Jehová, y se inclinó a mí y oyó mi clamor, y me hizo sacar del pozo de la desesperación. Gloria al Señor. Dice: de lodo cenagoso puso mis pies sobre peña y enderezó mis pasos. Puso luego en mí, en mi boca, cántico nuevo, alabanza a nuestro Dios. Verán esto muchos y temerán y confiarán en Jehová. Bienaventurado el hombre que puso en Jehová su confianza y no mira a los soberbios ni a los que se desvían tras la mentira. Has aumentado, oh Jehová, Dios mío, tus maravillas y tus pensamientos para con nosotros. Gloria al Señor. Hoy hemos titulado este tema, el pozo de la desesperación. Gloria al Señor. Es una metáfora bíblica basada en el Salmo 40. Gloria al Señor. Representa los momentos de profunda angustia y dolor o prueba donde parece no haber salida. Es un salmo de David. Gloria al Señor. Muchos escritores lo atribuyen, gloria al Señor, a David. Es un salmo escrito por él. Y también algunos de ellos comentan que quizás fue en los momentos de persecución que tuvo David cuando Saúl. Algunos creen que fue cuando su hijo también se levanta contra él. Y algunos hacen mención que quizás en momentos donde él estuvo, gloria al Señor, cometió pecado. Y se vivieron momentos de angustia, de desesperación. Gloria al Señor. Debemos entender la realidad del pozo que hace mención esta escritura. La oscuridad y la profundidad es un lugar donde las fuerzas humanas se agotan en este sentido espiritual. Gloria al Señor. Y la ayuda externa nunca llega. Y es ahí donde se agudiza más la desesperación. Por ejemplo, hemos escuchado de personas decir: ¿qué hago? Gloria al Señor. ¿Qué puedo hacer? En el momento de la angustia, de la desesperación profunda, ahora mismo hay personas que no saben qué hacer, para dónde correr, a quién acudir. Gloria al Señor. Y esto debemos ponerle mucho cuidado, porque también hemos de mencionar que dependiendo a nuestras palabras en la angustia, en la desesperación, el enemigo está ahí al alcance de las palabras. Gloria al Señor. Para tomarlas y luego dictarnos, gloria al Señor, algunas medidas que pueden ser fatales, que pueden ser muy dañinas
en cuanto a decisiones tomar, gloria al Señor, de tal manera que en la angustia, en la desesperación, pues no se esperan palabras de aliento, alabanza, gloria al Señor, pero nosotros hoy podemos aprender qué hacer en el pozo de la desesperación. Gloria al Señor, porque es ahí donde las fuerzas se agotan, humanas, y la ayuda externa nunca llega. El lodo cenagoso simboliza cómo los problemas, las culpas o las tristezas atrapan y hunden más a la persona entre más intenta moverse por sí misma. Gloria al Señor, más se va profundizando o agudizando la situación en su vida. Gloria al Señor, el origen puede venir, gloria al Señor, por crisis de salud, pérdidas, problemas familiares o momentos de profundo abatimiento espiritual. Gloria al Señor. Entonces podemos ver, gloria al Señor, cuáles pueden ser las causas por las cuales ha llegado la desesperación. Gloria al Señor. Y ahora sentimos estar, gloria al Señor, en ese pozo donde parece no ver auxilio por ningún lado. Pero yo quiero decirle que es allí el momento de la visitación de Dios. Es allí donde Dios extiende su mano de poder, nos brinda su ayuda, y es ahí donde cambian las cosas. Gloria al Señor, la tristeza se convierte en gozo, y así sucesivamente nos damos cuenta de la fidelidad de nuestro Dios. ¿Qué debemos hacer? Según el Salmo 40, versículo 1, dice el salmista: pacientemente esperé a Jehová. No dice a alguien más. Gloria al Señor. Posiblemente David tenía algo, otras amistades, gloria al Señor, que pudiesen haberle ayudado. Pero él dice: pacientemente esperé a Jehová y se inclinó a mí. Es decir, que Dios conocía el proceso, el grado de hundimiento que David estaba teniendo en ese momento. Gloria al Señor, donde quizás sentía morirse, desfallecer. Gloria al Señor, donde todo estaba perdido. Pero cuando él clamó, esta es una actitud sabia en un momento de desesperación. Dice: pacientemente esperé a Jehová y se inclinó a mí y oyó mi clamor. Personas que hoy no tienen palabras, parece que las palabras se secaron. La fuente de la vida, de la alegría, del gozo, se está secando cada vez más. Gloria al Señor. Pero Dios entiende aquel mover silencioso de los labios, aun cuando susurran. Santo es el Señor. Y este ejemplo lo podemos ver en la vida de aquella mujer llamada Ana. Esta mujer ya no tenía lágrimas. Esta mujer estaba en la desesperación, en la angustia. Pero ella movía sus labios, y esos labios los miró Jehová, el Dios que rescata, que restaura, que permite que lleguen los procesos, pero también permite extender su mano en medio de la adversidad. Gloria al Señor. Entonces dice que hay que esperar con paciencia. La paciencia
tiene respuestas. ¿Sabe usted, estimado hermano, estimada hermana, estimado amigo, qué está por suceder en las próximas horas? Cuando nosotros miramos fracaso, cuando nosotros miramos muerte, cuando nosotros miramos impotencia, es ahí donde Dios ve futuro. Dios tiene, dice la Biblia, pensamiento de bien para vosotros y no de mal. Aleluya. Gloria al Señor. Así que lo que debe de haber es paciencia. Es muy interesante entonces que haya paciencia en nuestras vidas, que no haya desesperación. Así como usted ha esperado por tanto tiempo, gloria al Señor, así debemos esperar un momento más. Puede hacer la diferencia entre meses, días, años de sufrimiento, un momento más de espera, gloria al Señor, de reverencia a nuestro Dios, puede cambiar las condiciones. Gloria al Señor. Esta es la realidad del pozo, la oscuridad profunda. Gloria al Señor. Pero es aquí donde debemos esperar. Gloria al Señor. El salmista dice que pacientemente esperé. Gloria al Señor, a Jehová. Esperar no es pasividad. Algo que debemos tomar en cuenta. Es que ahora hay personas esperando de brazos cruzados, cargando cargas pesadas. Cuando el Señor nos manda en Hebreos a despojarnos de ellas, a sacudirnos de ellas para estar listo y recibir lo que viene del Señor. Y algo le puedo añadir en este momento. Es que lo que Dios va a traer no va a traer angustia ni temor. Lo que Dios trae se recibe, se percibe, gloria al Señor, en una atmósfera de sonrisa, de gozo, de alegría. Algo que llega en el momento de la sed, en el momento de la angustia. Entonces Dios no es un Dios de temor. Dios es un Dios de amor. Y cuando visita el Señor, gloria al Señor, hay personas que han dicho: ¿por qué usted se ríe solo? ¿Por qué usted se está riendo sola? Y otras personas añaden que cuando alguien se ríe, de sus males se acuerda. Pero en este sentido, el reír después de una angustia tiene que ver con una visitación de lo alto. Aleluya. Es confiar de verdad en el tiempo de Dios. Ahora tú puedes levantar tus manos, porque no es esperar, no es una condición pasiva, una condición negativa. Ahora el mundo entero estamos clamando al Señor. Por doquier va a escuchar usted palabras negativas, pero la iglesia en su silencio espera en Jehová, espera en su Señor, espera en el que dijo, gloria al Señor, la palabra, y Él la cumplirá en el momento que Él mire oportuno, gloria al Señor, salvarnos. Clamar al Señor, reconocer la debilidad y levantar una oración sincera. Creo que esto es un factor muy interesante en la vida del que espera. Una oración sincera, una oración donde nos rendimos, donde nos damos cuenta de que nosotros no podemos hacer nada, pero que nuestro Dios, que nos llamó con propósito, Él tiene el poder para hacer que las cosas sucedan. Aleluya. Y dice el salmista,
que hubo una intervención divina en el Salmo 40, versículo 2. La acción de Dios, Él es el único que puede sacarnos. Nadie más tiene el poder para rescatarnos del pozo. Suelo firme. Dios no solo saca a la persona, sino que también, dice el salmista, puso mis pies sobre peña. Ahora el salmista se da cuenta la seguridad de su vida, de su salvación y la seguridad que él tiene en esperar en su Señor. Lo que representa estabilidad, seguridad y un nuevo fundamento. Enderezar los pasos da dirección clara para seguir caminando sin el temor de volver a caer en el mismo abismo. Así que tenemos resultados entonces. Tenemos resultados del esperar una intervención divina. Gloria al Señor. El resultado es el rescate. Versículo 3. Mire lo que provocó como resultado de haber sido librado, sacado del pozo de la desesperación. No se sabe si por Saúl, por su hijo, gloria al Señor, o por el pecado. Pero lo seguro es que dice el versículo 3, puso cántico nuevo, donde no había alabanza, donde no habían fuerzas, donde no había aliento, vino cántico nuevo. Dios cambia el llanto y la tristeza por un himno de alabanza y de gratitud, testimonio para otros. La liberación personal se convierte en una señal de esperanza para que otros confíen también en el Señor. Así que hoy Dios va a hacer lo que ha prometido. Si usted y yo somos pacientes, tenemos una oración sincera, los resultados serán. Hoy por la tarde usted estará en la congregación después de haber sentido desaliento total en su ánimo de vida espiritual. Dios me le bendiga, Dios me le guarde. Le animamos a seguir adelante cada día. Vendrán situaciones difíciles, pero recuerde que después de haber salido de esa desesperación, Dios nos dará una gran victoria. Dios me le bendiga.

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12 del mediodía con 19 minutos. Estábamos escuchando a Juan Carlos Alvarado y ese tema Hay un gozo, y también Wilman Camposeco, Que te quiero, Dizzy Reto, y este tema Él. Así de que avanzamos, amados. Recuerde que estamos hasta la 1 de la tarde, donde en ese programa, igual que en todos, usted puede llamar, escribir, solicitar su tema, hacer su saludo, y con mucho gusto se lo vamos a realizar acá en Radio Getsemaní. Gracias a usted que sintoniza la radio a través de www.radiogetsemaníahn.com, usted que lo hace a través de frecuencia 107.1, le bendecimos en ese día poderoso, un día hermoso, donde Dios nos regala la bella oportunidad de seguir agradeciendo, de seguir confiando en Él y, por supuesto, de seguir esperando en su gran bondad.

0: tienes un gran Señor. Qué bonito, dile al problema que tienes un gran Señor. Y es la realidad, ¿verdad? Cada día decirle a las dificultades que más grande es nuestro Padre Celestial. Bendigo la vida de mi hermana Rosalía Varela en Vallecillo, Francisco Morazán, que el Señor le bendiga. Y también mi hermano Ernesto Portillo Santos en La Joya, en esta ciudad de Comayagua. Gracias por estar en la sintonía de Radio Getsemaní.
1: Dios le bendiga, mi estimada hermana, Dios le bendiga. Pues ya estoy escuchando nuevamente, hermana, porque en la mañana se me fue la luz. Pero ahorita ya vino llegando hace poco. Ya estoy escuchando, hermana. Y si no ha sonado el tema, en tus manos estoy. Quiero escucharlo, hermana. Bendiciones y feliz tarde.
0: Excelente, mi hermana María Ángela Santos. Gracias por estar en la sintonía. Con mucho gusto le complazco este tema. Sí, hemos escuchado que está fallando bastante el fluido eléctrico en diferentes zonas y les recordamos mañana, según pues lo han dicho los señores de la NE, que no habrá fluido eléctrico desde las 8:15 hasta las 2:15 de la tarde. Así es, 8:15 de la mañana hasta las 2:15 minutos de la tarde, para que usted pues, si durante ese tiempo no escucha la radio, pues esté pendiente, ¿verdad? Ya tipo 2:15, 2:20. Que para colocar nuevamente y así disfrutar de la hermosa programación.

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escuchamos este hermoso tema que ya días no sonaba acá por la radio, No Me Critiques. Duro, pero es la realidad, ¿verdad? Cuando una persona falla, cuando una persona se desvía de los caminos del Señor, hay bastante crítica, y esto es debido, depende del ministerio que usted haya tenido, así también va a ser la crítica. Cuando ha habido una persona en lo espiritual que casi no ha tenido como mucho auge, que no ha tenido así como mucho, como dicen por ahí, no se ha mezclado tanto, entonces va a ser así mismo, la gente casi no lo va a mencionar. Pero cuando la persona ha sido bastante dispuesta a apoyar la obra del Señor, personas que predican, personas que evangelizan, personas que están en lo que es en el, ¿cómo le llaman?, el coro de la iglesia y etcétera, etcétera, las personas van a ser bien sonadas. Pero quien de repente solamente va a la iglesia y no tiene ningún cargo, pues casi no es muy sonado. Pero personas que un día dieron la palabra, incluso hoy por hoy hay mucha gente que está de pie debido a la forma de haberse incluido en lo espiritual, así va a ser bastante sonado. Quizás alguien dice, pero de fulano no hablan como hablan de mí. Las personas van a ser bien sonadas, pero quien de repente solamente va a la iglesia y no tiene ningún cargo, pues casi no es muy sonado. Pero personas que un día dieron la palabra, incluso hoy por hoy hay mucha gente que está de pie debido a ese

0: de lo que nosotros hayamos dado en lo espiritual a sí mismo. Y recuerde que cuando, fíjese que cuando somos muy, a veces muy estrictos, eso pasa. Cuando somos muy estrictos, eso pasa, y de repente dice la gente, pero y fulana no era que decía así, y fulano no era que decía así. Entonces, resulta que cuando pasan estos problemas, hay muchas piedras que se abalanzan encima de nosotros. Pero cuando una persona ha sido tranquila, digo yo, en lo espiritual, no pasan estas cosas. Entonces hay que tener bastante, bastante cuidado. La verdad que vivimos tiempos bien tremendos, bien complicados, y lo único que nos queda es pedirle al Señor que nos ayude, mis amados, porque por ahí dijo alguien, en este mundo andamos, pero sí, yo le voy a decir algo, y creo que son palabras que siempre he dicho, si uno decide cometer un pecado, amados, uno sabe cuáles son las consecuencias al final. No somos niños, no somos ignorantes, hemos leído bastante la palabra de aquellos hombres que también en su momento, ahí está David, siempre se lo coloco, David es uno de mis favoritos, porque David hizo de todo hizo David. Pero al final, resulta que, había algo bonito que defendía a David, y era su forma de decirle al Señor, fallé en esto, mira que hoy fui a hacer tal cosa. Y eso es lo que usted y yo debemos de tener. Si hay fallas pequeñas en nuestra vida, pues encomendémosela al Señor y digámosle, quiero ser diferente. Buenas tardes. Buenas tardes.
1: Buenas tardes, hermana.
0: Le escucho, mi hermano, adelante.
1: Dios le bendiga.
0: Amén.
1: Complácame con la alabanza, nacimos para conquistar.
0: Perfecto, ¿quién me llama?
1: Heriberto Flores de Tegucigalpita y Oro.
0: Yo le complazco.
1: Vaya, hermana, Dios le bendiga y pase feliz día.
0: Saludo. Entonces debemos de recordar, yo me estaba acordando desde el otro día de ese tema de Óscar Ovidio, no me critiques. Por ahí, y también hay otro tema que dice, en vez de darme el pie, dame la mano. Pero sí tenemos que ser reales en esto, le recalco. Lo que ya conocemos del Señor, que hemos andado por mucho tiempo en las cosas de Dios, y digo mucho y enfatizo ahí, de años, no vengamos después, hay que las personas me miran mal y de ahí se siente dolida la otra persona, pero es que son partes, la paga del pecado es muerte, la paga del pecado es muerte, y eso nadie lo puede quitar. Entonces tenemos libre albedrío, entonces cada uno de nosotros decide qué hacer con su vida, y la paga viene, amados, porque el hecho de que Dios ayudó a David, lo perdonó, no quiere decir que David no pasó las consecuencias. Claro que sí. ¿Cuál fue una de ellas? Que se le muriera uno de los hijos que él amaba demasiado, y eso usted lo encuentra en la Biblia. Usted lo encuentra en la Biblia que fue una de las consecuencias que a David se le muriera uno de sus hijos amados, el hijo que había tenido con la muchacha que tuvo que ver, ¿verdad? Así lo especifica la Biblia. Entonces sí, que él ayunó, él hizo muchas cosas, pero ahí sí dijo Dios, esto es parte de lo que tú hiciste. Entonces, que Dios nos ayude, mis amados, como les recalco, en ese camino andamos. Y vea que para salirse de la gracia de Dios no ocupa de mucho. De verdad que no. Solo es de que el enemigo se lo proponga, y por ahí sí encuentre el lado amable de qué es lo que nos gusta a nosotros. Entonces hay que tener cuidado, ¿verdad? Como dice Alex Zurdo, cierra la puerta antes de que vaya a pasar otra cosa. Por aquí vamos a escuchar esa nota de audio, amor, que nos dice mi hermana.
2: Hermana, que el Señor me le bendiga grandemente. Le llamo de aquí de Palo Blanco, Gloria María Cáceres. Espero que me complazca con la alabanza El Samaritano. Y aquí la estamos escuchando todo el tiempo.
0: Excelente, mi amada, gracias por su comunicación. También bendigo la vida de mi hermana Jessy Vázquez en Pava, Santa María, La Paz. Escuchamos.

0: Escuchamos ese tema de Renato Sánchez, Nacimos para conquistar a Honduras y las naciones. Qué bonito, porque somos cabeza y no cola. Qué bonito. Ahí está la bendición de nuestro Padre Celestial. Cada día, pues llenémonos siempre de esa paz que el Señor regala a cada uno de nosotros. Una paz que no hay que comprar, la verdad, solamente hay que adquirirla. ¿Cómo? Mediante la clave de la fe, mediante la clave de la obediencia, que son sumamente necesarias.
1: Dios me le bendiga, mi amada, aquí con el gozo de lo alto, saludándoles en este mediodía, pidiéndoles que me regalen una alabanza, aquella que dice, ¿cómo no creer en Dios si Él me ha dado la familia? Algo así, que allá, bueno, esa alabanza. Y soy Erika Portilla, de aquí de la 21. Aquí estamos escuchándolos con gozo, porque hoy ha sido un día maravilloso que el Señor nos ha dado.
0: Excelente, ahí están las peticiones musicales de cada uno de mis hermanos. Gracias a Dios por todas sus bondades, gracias a Dios porque Él está ayudándonos en todo momento. Dios bendiga grandemente a cada uno de mis hermanos, de mis hermanas, que están en la sintonía. Será hasta el día de mañana, si el Señor nos permite. Mañana no hay meridiano, sería el día lunes, ¿verdad? Hasta el día lunes, si el Señor así lo permite. Mañana, como siempre, sabemos, ¿verdad?, que la programación cambia. Ya a esa hora estaríamos prácticamente en el programa, finalizando fin de semana, así sería, ¿verdad? Entonces, le invitamos a usted para que siga en la sintonía de la radio. En la sintonía de la radio, en cada uno de los programas que edifican su vida. Dios me le bendiga.
2: Amén, hermana.
0: Le escucho, mi amada.
2: Emelina Castro, de Vallecillo, Francisco Morazán. Quiero que me complazca con el samaritano.
0: Ya va a sonar ese tema, mi hermana, y le complazco.
2: Vaya, pues, gracias, hermana. Dios le bendiga.
0: Para servirle. Ahí están las comunicaciones de mis hermanos. Gracias. Gracias a cada uno de ustedes por estar pendientes de la 107.1.
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Hace muchos años, no sé si tantos, pero varios, un puñado de años, me regalaron una pintura que enmarqué, que me pareció genial porque los pintores, los artistas, se niegan o se negaron durante siglos a retratar a Jesús de esta manera, puesto que decían que era un sacrilegio. Sin embargo, cuando yo vi esta foto, a mí me pareció una genialidad, porque esas son las risas genuinas, donde uno muestra todos los dientes. Y por la forma en que Jesús está riendo, tirando la cabeza hacia atrás, como que se está descomponiendo de un buen chiste, que parece que le faltara el aire, se me grabó de la memoria, en la memoria, de manera tal que yo digo, este es el Cristo que... una de las facetas del Señor que a mí me ha tocado conocer por providencia divina. Yo hasta el día de hoy recuerdo la primera vez que oí reír a Dios. Yo lo oí reír. Ustedes dirán, ¿y cómo es su risa? Una carcajada como el cuadro que les acabo de mostrar. Yo recuerdo cuando oí reír a Dios. Fue cuando tenía 23 años y queríamos hacer una cruzada en Argentina. Y no teníamos un peso partido por la mitad. ¿Y vieron esos tiempos donde ni siquiera tienes amigos con dinero? Porque hay un momento que te vas relacionando con gente que en una eventualidad te podría ayudar. Pero en ese momento todos eran más pobres que yo, y yo era muy pobre. Pero Dios nos había dado una visión, que era predicar, que era ir por los jóvenes y por convocarlos por la santidad, hacer una cruzada. Así que fuimos, rentamos el estadio, hablamos con el presidente del estadio, ¿te acordás? Le dijimos, no tenemos para pagar, pero le prometo que vamos a venir a pagar. El hombre, que no estaría ese día en su juicio a caballo, estaría con algunos tequilas de más, dijo, está bien, ok, y nos rentó el estadio con la promesa que íbamos a pagar después. Nadie en teoría iba a ir a escuchar a un muchacho desconocido. Así que le pregunto a mi pastor de aquel entonces, le digo, pastor, yo necesito saber que me confirme si esto es de Dios. Yo digo, si él me dice, sí, esto es de Dios, ya está, es una señal de que tengo que hacerlo. Y yo iba a empezar eso con fe prestada, con fe ajena. Y me dice el pastor, mira, yo la verdad que ni mis hijos te irían a ver. Y yo tampoco. Entonces yo me acuerdo de empezar en fe y de decir, Señor, esto es una locura. Y nos imaginábamos siempre que Jesús reía. Yo digo, Dios debe decir, ay, Señor, y se debe matar de risa mirándome. Y empezamos la cruzada. Y por alguna razón, esas cosas que solo provienen de la gracia divina, Dios sopla a los jóvenes del norte, del sur, del este y del oeste. En una noche, Dios hizo un milagro grande, conocen la historia, y estábamos en la portada de todos los periódicos esa madrugada, que decían el pastor de los jóvenes, en unas horas ocurre el milagro. Así que yo sentí que esa noche el Señor se acerca a mi habitación y me dice, buen trabajo, pastor de los jóvenes. Así que fui a mi cuadrilla y me cambié el uniforme y dejé de ser un niño para ser el pastor de los jóvenes. En ese momento sentí que la palabra me validó, que la palabra me definió. ¿Cómo es que te lo dijo el Señor? Riendo. Y me dijo, buen trabajo. Yo sentí que él estaba riéndose con ganas. Y esto lo cuento un día en Caracas, en el Poliedro de Caracas, en Venezuela. Y alguien muy amable, un dibujante, me regala esta imagen y me dice, quiero que esto se te grabe en el corazón, porque yo veo a Jesús riéndose con tus sueños, con tus cosas, tomándose una Starbucks diciendo, ¿qué vas a hacer, qué, flaco? Y yo queriéndolo convencer. Y cada vez que yo siento que estoy metido en un sueño demasiado grande, que necesito que el factor Dios esté en la ecuación, vuelvo a mirar el cuadro y en lugar de ver a un Cristo, a un Señor gruñón, malhumorado, grosero, me alienta a pensar de que Él puede sentarse en la banca de una... riéndose con tus sueños, con tus cosas, tomándose un Starbucks diciendo, ¿qué vas a hacer, qué, flaco? Y yo queriéndolo convencer. Y cada vez que yo siento que estoy metido en un sueño demasiado grande, que necesito que el factor Dios esté en la ecuación, vuelvo a mirar el cuadro.

tomando un cappuccino, por si alguien tiene curiosidad. No porque el Señor me lo reveló, sino porque me lo dijo el pintor. Y yo siento que de alguna forma se cumple aquello cuando el Señor dice: yo a ustedes no los voy a llamar siervos, porque el siervo no sabe lo que hace su Señor. Juan 15:15. El siervo no tiene la menor idea de lo que hace su Señor. Yo los he llamado amigos, porque todas las cosas que oí de mi Padre os las he dado a conocer. No sirve conocer todo de Él si no tienes una relación. Tú dices: bueno, es que yo creo en el Señor. Sí, la Biblia dice que los demonios creen y tiemblan. No te estoy tratando de demonio, digo para que se entienda la metáfora. Y hay de los que van por la vida por años así, diciendo: yo conozco al Señor, yo tengo seminario bíblico. Hay personas que saben exactamente el color de sandalia que usaba Jesús porque lo estudiaron, pero no tienen relación con Él. Les muestro un cuadro del Señor hablando conmigo en una banca de una plaza, tomando una taza de café, y lo consideran un sacrilegio. El Señor no se sentaría contigo, hereje. Es porque es apenas un siervo de Dios. Yo soy amigo. Y los amigos estamos en un círculo diferente. Los amigos no tocamos la puerta, tenemos la llave debajo del tapete. Otros no son los que solo creen, sino los que dicen: es que yo, además de creer, tuve un encuentro con Dios. Tuve un gran encuentro allá en el año, y te dicen el año, el día, fue cuando Dios se apareció. Sí, pero eso fue ayer. El ayer, como digo siempre, murió mientras dormías. Sin embargo, nos aferramos a un momento de la vida y levantamos un monumento en derredor de la zarza. Y la zarza, cuando arde, no es para que hagamos un servicio alrededor, es para que salgas a cumplir con la misión, con Dios dándote nuevas órdenes todos los días. No es para que hagas una reunión de celebración en derredor de aquel encuentro cuando la zarza se encendió. Es un encuentro. Así que tú digas: yo me encontré con Dios. La pregunta es: ¿Dios se encontró contigo? ¿Te salió al encuentro? ¿O solo lo conoces? ¿O solo te sacaste una selfie así con Dios? Pero Él no te conoce. No tienes relación, no tienes intimidad, no ayunas, no oras, no lo buscas. Que me digas que conoce todo de Dios y que conoce los versículos en hebreo, en arameo, en griego, no me llamará la atención. No creerán la cantidad de gente que dice conocer a Dios y no tiene la menor idea quién es Él. Tan pronto le digo que Jesús también ríe, se ponen con caras de necios, de decir: no, eso no puede estar ocurriendo, no, no mi Dios. Sin embargo, la palabra dice en Salmo 9:10, los que confían en Él son los que conocen su nombre, o en ti confían los que conocen tu nombre. Se supone que todo el mundo conoce el nombre del Señor. Se supone que todo el mundo conoce los nombres de Dios: Jehová Jiré, Jehová Nisi, Jehová Rafa. Sin embargo, el Señor dice: los que te conocen, los que confían en ti, son los que realmente te conocen. Salmo 9:10. O sea, los nombres de Dios para ti revelan tu grado de intimidad. ¿Conoces el nombre de Dios? Si yo te digo: Dios, ¿quién es para ti? ¿Qué es lo primero? ¿Cuál es la primera cualidad que viene a tu mente? Tal vez dices algo como: sabes, wow, ¿quieres que te hable de cómo una enfermedad llegó a mi casa como un intruso? Y no fue lo peor, sino el efecto colateral, me endeudó. Salí después de la operación, pero no tenía seguro médico. Hasta el día de hoy me llegan cartas y cartas, me mandan a Collection, no puedo recuperarme, saco tarjetas y debo las tarjetas, los intereses me están comiendo. ¿Y qué hiciste? No sé, Dios siempre ha provisto, siempre. Entonces, ¿quién es Dios para ti? El Dios proveedor. Lo primero que te viene a la mente: Dios es proveedor. Tal vez te pase como a mi mamá, que después de estar años, más de una década, enferma de cáncer, Dios llega y en su misericordia la sana. Entonces mi mamá, lo único que conocía de Dios, lo primero que hablaba era: Dios sana, Dios es sanador. Tal vez tuviste que caminar en un frío panteón y despedir los restos de quienes más amabas. Y te digo: ¿quién es Dios para ti? Tú dices: consolador. O tal vez eras de esos que nunca pudo cosechar un amigo porque siempre te traicionaron, te dieron la espalda, y entonces para ti Dios es amigo. O alguien te fue infiel y Dios

transformó en tu esposo y estuvo allí a tu lado, en tu padre. Yo conocí al Dios Padre, al amigo. No me hubiese acercado si Él hubiese venido de mal humor. Yo no hubiese abierto mi corazón, yo me hubiese cerrado a mí mismo. Yo nunca hubiese tratado de soñar, de inspirar a alguien si el Señor no me hubiese amado como me amó. Él sabía y conocía mis heridas. Y entonces se acercó, me apapachó, me abrazó. Y por Dios, yo lo escuché reír. No existe para Él, ya no te amo, la fregaste, te dejé de amar. Dice la palabra en Jeremías 31:3, con amor eterno te he amado y por eso te amo con fidelidad. Tú me dices, y Dante, ¿quién es Dios para ti? El que deja las 99 por ir a buscarme a mí. El que pierde 10, de las 10 monedas pierde una y remueve alfombras, levanta tapetes, busca detrás del sillón hasta encontrarme y no se va tranquilo a ninguna otra parte si no sabe que yo estoy en buenas manos otra vez. De tal manera Dios amó a Dante que dio a su Hijo unigénito para que Dante no se pierda más, tenga vida eterna. Me fascina eso. Dios te ama, ponle el nombre propio y vas a ver que una nueva dimensión se te abre. Cuando empiezo a descubrir ese del Señor, descubro la declaración más tierna de las Escrituras. Dice, no se venden dos pajaritos por un cuarto de dólar, por ejemplo, ¿no es cierto? 25 centavos. No se vende dos pajaritos por un cuarto. Con todo esto, con lo poco que valen dos pajaritos, ninguno cae a la tierra sin que lo sepa vuestro Padre. O sea, como si fuera poco esta declaración de ternura. La primera está en Mateo 10:29, pero Lucas hay otra versión, lo cual no creo que difieran. Yo creo que en dos momentos diferentes el Señor usa estas referencias y dice, no se venden cinco pajaritos por dos cuartos. Se ve que hay una oferta también, cinco pajaritos por dos cuartos. Si cinco pajaritos valen dos cuartos, significa que con un cuarto podías comprar dos pajaritos. ¿Me siguen, sí o no? Algunos quedaron como la ardillita del área de hielo mirándome así. No es complicado, con un cuarto, dos pajaritos. Un cuarto de dólar, dos pajaritos. Con dos cuartos te tendrías que llevar cuatro pajaritos. ¿Hasta ahí se entiende? Matemáticas, señores. Bueno, la oferta era, con dos cuartos se lleva cinco pajaritos. O sea que uno de los pajaritos era gratis. Técnicamente, el quinto pajarito no tenía valor. Y el Señor dice, ninguno de estos, ni el que técnicamente no tiene valor, cae a la tierra sin que el Padre lo sepa. La vida está llena de pajaritos número 5. Yo fui un pajarito número 5. Ser un pajarito número 5 no tiene que ver con pobreza. Hablo de insignificancia, de cuando sientes que te podrías evaporar y nadie lo notaría. Hay pajaritos número 5, niños que se sienten así y viajan al colegio en una Hummer con un mayordomo, y otros que esta noche quizás no comerán por falta de alimentos. No tiene que ver con el dinero que tengan en el banco, sino con un alma pequeña de ser insignificante, de sentirte invisible, de compartir ese sentimiento de pequeñez, de insignificancia, estar en el césped de la inclusión, de la exclusión, cuando te excluyen. Vayan a leer las Escrituras y encontrarán que Dios habla de David como el trovador, el salmista, el guerrero, el hombre conforme al corazón de Jehová. Pero unos años antes de todos esos epítetos y esos adjetivos, no lo integraban a las reuniones familiares. De modo que cuando viene un profeta a ungir los hijos de Isaí, le dice, ¿pero tienes alguno más? Sí, hay uno, está allá. Ni siquiera lo trajo cuando la orden era traer a todos tus hijos. ¿Qué tiene que tener un padre para excluir a un hijo? Verte como insignificante. Y sé que hay un montón aquí de pajarillos número 5. Esos que dicen, yo no tengo ningún valor, nací por un accidente, fui criado, no tenía ni siquiera que haber nacido. Y luego sigues con ese sentimiento de exclusión, porque vas a compañías donde el jefe escoge los senos más prominentes por sobre la capacidad, las piernas por sobre la hoja de vida. El principal del colegio escoge al que paga la cuota a tiempo por sobre el esforzado y el inteligente. El pastor elige al hijo, aunque no tenga llamado de Dios, por encima del que realmente tiene el ministerio. Y como tú no tienes el apellido pastoral, te queda fuera.
los padres, por alguna razón imbécil, elegimos a los favoritos y hacemos sentir a algunos que son pajaritos número 5 cuando han salido del mismo vientre. En la escuela secundaria donde yo iba, el momento de los deportes era el que más me lastimaba, porque siempre fui muy malo para los deportes. Yo podía ser bueno para redactar, para el lenguaje, pero el deporte no era lo mío. Yo nací con 2 pies izquierdos, así que no podía patear jamás una pelota, no. Y le tarda muy poco a los compañeros de la escuela saber que eres un inútil para los deportes. Así que el profesor tenía un maquiavélico sistema para designar equipos. Elegía 2 capitanes y decía: cada uno elija el jugador que quiera. Así que empezaban con los mejores: dame a fulano, dame a mengano, dame a fulano. Y siempre yo quedaba así, cortando pastos así. Y el profesor decía: a ver quién se lleva a Gebel. Yo decía: no, está bien, no quiero jugar. No va a jugar Gebel, que no estamos de picnic, entonces educación física. En ese momento te sientes tan sin amor. Sientes que todos son inmisericordia. Sientes que quisieras correr a los brazos de alguien y no sabes a los brazos de quién. Así que empiezas a cerrar tu alma y te vuelves intrínseco, te vuelves totalmente introvertido. No hablas. Te costará el resto de tu vida expresar sentimientos. Y eso no es porque uno nace frío, apático, sino porque la vida te golpea de modo tal que te hace sentir que no le importas a nadie. Eso es lo que yo sentía a la hora de los deportes. Otros lo han sentido a la hora en que tuviste que andar de orfanato en orfanato, o cuando tus propios hijos te dejaron de visitar, o cuando alguien más te dejó, o alguien te abandonó, o llegaste a este país y sentiste la soledad abrumadora, la ausencia de intimidad, o no sé, o cuando cada día quisieras dar lo que sea por llegar a la cama y tener alguien con quien contar y chusmear algo, aunque sea una bobada del día, y no lo tienes. Y esa soledad te cala en lo más profundo. Y la soledad es algo con la cual uno puede convivir, no si terminas sintiéndote un pajarillo número 5. Entonces un día en la soledad empiezas a sentir que el Señor sonríe, que viene y te dice que todavía sigue creyendo en ti, que Él, como le dijo a Jeremías, te eligió desde el vientre de la madre. Hay una famosa película que tiene que ver con la historia famosa, emblemática, de Peter Pan, de Walt Disney, pero interpretada por el desaparecido Robin Williams, llamada Hook. Y entonces Robin Williams es ahora Peter Pan, pero está gordo, está viejo, tiene unos 40 y tantos años, y se olvidó él mismo que es Peter Pan. Y los niños perdidos tampoco reconocen que él sea Peter Pan. Entonces uno de los niños en la película le corre la cara así y le dice: ¡Hey, hey! Si te saco las arrugas y la amargura, ahí todavía estás tú, eres Peter, todavía eres tú. Y en ese momento de exclusión, si ustedes me dicen: ¿qué fue lo que hizo el Señor con tu vida? Se sentó en ese banco de plaza, tomando su capuchino, se rió, me corrió lo que la vida me había puesto en el rostro y me dijo: todavía, Dante, eres tú, todavía eres el hombre que yo quiero usar, todavía eres tú. Dios te ama. Hablando de esto de YouTube, para culminar, hay un mensaje que tiene muchas vistas. Se llama ¿Por qué tienes miedo? Y en esa yo menciono a un hermano mío de sangre, lo habrías amado, Daniel Marcelo. Era el segundo de nosotros, éramos 4 hermanos. Y yo sé que te hubiese gustado mi hermano, porque siempre tenía un chiste a flor de labios. Las fiestas nunca empezaban hasta que él no llegaba. Ese que está ahí con labios carnosos y cejas pobladas, con cara de gitano, ese es Daniel. Daniel para mí era el campeón, el héroe. Ese muchacho que siempre tiene una respuesta para todo. Y yo pensé que él nunca se iba a ir de mi vida. Fue lo más parecido a un padre que tuve, porque aunque tenía a mi papá, él tenía la particularidad siempre de apapacharnos, de hacernos sentir bien. Y Daniel amaba a Dios. Desde que Cristo llegó a nuestras vidas, empezó a servir. Fue tanto su deseo de servir que primero fue diácono, que es algo así como un ujier, y luego evangelista, y luego lo comisionaron como pastor. Y empezó a pastorear. Predicaba con denuedo. Yo podía escucharlos durante horas.
Era genial. Él decía que Jesús se reía. Él decía que Cristo se reía con él y no paraba de decir chistes. Pero él un día abandonó la iglesia, decepcionado con sus pastores, con algo que ocurrió internamente, y entonces empezó a fumar, a tomar alcohol, y literalmente por 3 décadas estuvo apartado del camino del Señor. Y fue tanto lo que fumó y tanto lo que tomó que transformó sus pulmones en carne molida. Y así como destruyó sus pulmones, destruyó a sus amigos, a sus amistades, a su matrimonio, a sus hijos de su primer matrimonio. No supimos más nada de él. Eventualmente yo lo iba a visitar y le decía: Daniel, tienes que volver al Señor. Su rostro estaba sombrío, ya no lo veía sonreír. Y él, los pocos momentos que no estaba alcoholizado, me decía: tranquilo, Dios me va a dar ese minuto para arrepentirme. Le digo: ¿y qué si no lo tienes? ¿Qué si tienes un accidente? ¿Qué si de pronto tienes un infarto masivo y no tienes tiempo? Él me dirá: oh, no. Él decía: no, Dios me va a dar esos minutos. Y un frío invierno del 2013, yo estaba viviendo aquí y me entero de que en Buenos Aires tuvo un infarto masivo. Estaba en su departamento, solo, alcanzó a arrastrarse hasta el celular y llamó a su hija. Para cuando su hija llega, golpea la puerta, la abre con un cerrajero. Él estaba tirado en la cama, casi inconsciente, sube a la ambulancia y no llega a destino, nunca llegaría al hospital. Lo último que él vería y sentiría son las calles empedradas de Buenos Aires, en una noche muy fría, envuelto en una manta, intentándolo rehabilitar, y lo último que se llevó antes de ir a la eternidad fue el techo de una ambulancia. Y entonces, a partir de esa noticia, yo tuve un debate muy serio en mi mente. Me empecé a preguntar si fue salvo, si tuvo esos minutos que tanto decía y alegaba que tendría. Entonces algunos me dijeron: no los tuvo, porque uno se puede jugar con Dios 30 años y después a último momento, ok, todo va a estar bien. Otros me decían: ni siquiera tuvo tiempo de tomarse una santa cena o de reconciliarse con Dios en un altar. Y entonces vuelvo a ver el cuadro, aquel donde yo estoy tomando un café con el Señor, en el banco de la plaza. Le digo: Señor, háblame de mi hermano, dime. Tú dijiste que no cae un pajarito a la tierra, que tú no tienes quintos pajaritos ignorados. Yo recuerdo las palabras que tú le dejaste a los discípulos mientras que estabas en esta tierra. Les dijo: no teman, ustedes valen más que muchos pajaritos. Luego les dice: no teman ni por lo que habéis de vestir o por lo que habéis de comer. No teman, cree solamente. No teman a los que matan el cuerpo, porque al alma no la pueden matar. No teman, manada pequeña, les dice en cierto momento, porque vuestro Padre se les ha placido darles el reino. No se turbe vuestro corazón, no tengan miedo. Oirán guerras, rumores de guerra, mas ustedes no tengan miedo. Yo recuerdo todo lo que el Señor les hablaba a sus discípulos y me enternece ver que el Señor sigue riendo. Recuerdo que ese Señor es el mismo que en una cruz se encuentra con un malhechor, y ese malhechor no va a células, no asiste a ningún seminario, no puede pasar al altar. Sin embargo, lo único que dice: acuérdate de mí cuando vengas en tu reino. Y el mismo que acababa de decir hace unos días atrás: mi Padre aún tiene contados los cabellos de vuestra cabeza y sabe de los quintos pajaritos, no puede desdecirse. Mira al malhechor y le dice: hoy conmigo estarás en el paraíso. Y yo digo: si el malhechor estuvo allí y encontró gracia, si tanta gente que a lo mejor hizo las cosas equivocadamente encuentra gracia con tan solo clamar en un avión que se está viniendo a pique o en un barco que se está hundiendo, si Cristo es ese Cristo que ríe, si el Señor es ese Señor que abraza fuerte a sus hijos y dice: nadie arrebata de mi mano los que yo compré, seguramente está de fiesta con mi hermano Daniel en los cielos. Seguramente le dio una oportunidad. Alguien tiene que decir: ese es mi Dios. ¡Aleluya! ¡Ese es el Señor! Y lo que más nos cuesta a través de la vida es sentir que ese es nuestro Señor, el Dios que ríe. Búscate en internet un Cristo riendo. Tiene que haber alguno, hay pocos ejemplares. Imprímetelo, aunque sea en una hoja, y hazle un marco y colócalo en un sitio donde lo puedas ver o donde pases más tiempo. Cerca de la tele, cerca de Netflix, en el inodoro, donde pases más tiempo. Y cada vez que te sientas triste, recuerda que el Señor ríe. Rió cuando naciste. Se rió cuando aún te equivocabas, porque sabías que ibas a volver a sus brazos. Es el Padre que ve al hijo pródigo
y que lo ve corriendo y no le dice, ven, inclínate hacia aquí, sino que levanta su túnica y empieza a correr hacia él. Y el hijo pródigo tira la mochila como el soldado que estuvo enrolado en el army por meses y corre hacia su padre. Así que no solo vi partir a mi hermano en la eternidad, sino también a mi madre. Y los últimos días de mi madre, tenía Alzheimer y no me conocía. He contado esta historia cientos de veces. Y uno cree que los viejitos llegan hacia el cielo y se postran, ¿no? Gracias a Dios por los pintores, por los artistas. Porque un artista hizo un cuadro que se llama Primer Día en el Cielo. Y yo le llamé Primer Día en el Cielo de mi madre. Este es el Cristo que sonríe. Vean la cara de esa mamá, vean, esa es mi vieja. Esa es mi mamá. No se ve la cara del Señor, pero no puedo imaginarme a un Cristo sombrío dando ese tipo de abrazos. Oh, no. Si esa es mi mamá, el Señor se está riendo y le está diciendo, qué locura está haciendo tu flaco ahí abajo, ¿eh? Y ella preguntando, ¿lo traerás a casa? No hay apuro. Ah, por cierto, te traje el otro. De una ambulancia sin escala subió aquí. Daniel, sí, no deja de hacer chistes y cuenta cosas y no puede creer que esté aquí. Pero yo siempre le digo que los que yo compro nadie me los arrebata de mi mano. No hay infierno, no hay dolor. Alguien tiene que aplaudir más que eso. Vamos, vamos, vamos. ¡Celebra él!

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todos, bienvenidos, buenas tardes, amigos y hermanos, clientes de 107.1, Radio Hexemaní, música para todos, da inicio en este instante, 2:00 p.m, 40 minutos, en este glorioso tiempo, estamos con ustedes, acompañándole, llevando bendición hasta su corazón. Gracias, damos al Creador del Universo, el Dios que nos da la vida, el Dios que está siempre al cuidado de nosotros. Llevamos una programación más, 2:41. Llámenos, escríbanos y sea parte de esta programación especial. Música para todos, el programa para todos. Iniciamos con el buen ambiente. Damos gracias al Rey de Reyes, Señor de Señores, al único, fiel y nuestro Salvador, Jesucristo, quien es digno de recibir toda gloria y toda la honra por los siglos de los siglos. Amén y amén. Él vive y reina por siempre y para siempre en nuestras vidas. Estamos muy contentos de poderles acompañar.

De esta manera nosotros iniciamos este espacio especial en el viernes 11 de septiembre. 11 de septiembre es una fecha muy especial, es el día que el Señor nos ha regalado y es una fecha también donde resalta en los oídos de muchas personas y dice, un 11 de septiembre, ¿verdad? Por ahí, sí, son 25 años, veíamos ahí en las noticias, ¿verdad? De lo que fue la destrucción de las Torres Gemelas en Nueva York, Estados Unidos. Y cada 11 de septiembre se recuerda esta fecha. No que seamos americanos, pero trascienden las noticias, los videos de los últimos minutos de las Torres Gemelas y cada 11 de septiembre. Por ahí Oscar Ovidio también tiene un tema que le atribuye. Pero hoy el gran rey es el número uno, a él damos toda exaltación en la tarde. Dice la palabra que él venció al pecado. La victoria de Jesús en la cruz es el regalo más grande. Hay enseñanzas. Dice que él mismo venció. Venció al pecado. Él mismo llevó nuestros pecados en su cuerpo sobre el madero. Pedro, primera de Pedro 2:24 significa Jesús cargó con todos nuestros errores para que nosotros quedemos limpios. Venció la muerte, mas Dios muestra su amor para con nosotros en que siendo aún pecadores, Cristo murió por nosotros. Romanos 5:8 significa la muerte ya no tiene la última palabra. Jesús resucitó y nos dio vida eterna. Venció al diablo y despojando a los principados y a las potestades los exhibió públicamente, triunfando sobre ellos en la cruz. Colosenses 2:15 significa, en la cruz Jesús le quitó las armas al enemigo, ya no puede acusarnos. Dijo, consumado es. Cuando Jesús hubo tomado el vinagre, dijo, consumado es, y habiendo inclinado la cabeza, entregó el espíritu. Juan 19:30, misión cumplida, ya pagó todo, no tenemos que ganar el amor de Dios, ya lo tenemos.

0: su victoria nos da garantía que nosotros también somos más que vencedores. Jesucristo vive. Es la música de Juan Luis Enrique Espinosa. Buen éxito. Bienvenidos a su programa Música para Todos, el programa para todos.
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0: 2:55 minutos.
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0: Aquí está el buen ambiente que compartimos con todos nuestros oyentes. Hoy tengo una Biblia para un niño. El día de ayer nuestros pequeños estuvieron bastante fuera de conexión por mucha falla de energía eléctrica y sus celebraciones en la escuela. Mañana, que es el programa Tesoros para Niños, está pronosticado falla de energía. Entonces vamos a entregar esta Biblia el día de hoy. Para ello quiero que mis pequeños se anoten. Una Biblia para varón que oscila entre la edad de 6 años en adelante. Que ya pueda leer. Bueno, si tiene 4, ya puede leer. Si tiene 5 y ya lo hace, perfecto, ¿verdad? Es una Biblia completa con ilustración. Muy buenas, bendiciones.
2: Hola.
0: Hola, buenas.
2: Dios le bendiga, mi amor.
0: Dios le bendiga.
2: Soy Kenzie.
0: Hola, Kenzie, dígame.
2: Me compraste con mi mamá.
0: Dígame, Kenzie. Dígame, Kenzie.
2: Levantaré bandera.
0: Levantaré bandera, la música.
2: Sí.
0: Bien, Kenzie, yo le comparto. Dios me la bendiga, gracias por estar en sintonía. Tenemos comunicación vía audio también a esta hora de la tarde. Yo sigo interactuando con la audiencia.
3: Y estoy siempre activada con ganas de seguirme gozando con el Rey, esperando me regale que alabanza que dice, ha resucitado, mi Cristo, ha resucitado, pobre diablo muerto.
0: Muy bien, ahí está la hermana Erika Portillo en sintonía. Es la versión Humberto Lorenzana y ha resucitado. Ana, gracias por escucharnos. Es un gozo poderle bendecir a través de este programa especial. Es viernes, antesala de fin de semana, y el gozo se hace sentir en cada uno de los oyentes. Hay muchas razones por las cuales podamos estar contentos, gozosos, dando gracias al Señor porque Él en la cruz venció por nosotros. Dar gracias porque ya no tenemos que vivir con culpa ni con miedo. Él nos ayuda a vivir como alguien que ya es libre y victorioso. Por su nombre, por su sangre, la cruz fue la que venció. Su sangre se derramó por amor a cada uno de nosotros. La cruz está vacía, la tumba está vacía porque Jesús venció y su victoria nos garantiza la nuestra. Es tiempo de dar gracias. Cada día damos gracias a Jesús por morir por nosotros. Vivir sin miedo. Si Jesús venció lo peor, Él nos ayuda en lo nuestro. Contar siempre a otros y compartir para que sepan que Jesús ya ganó y por su muerte nosotros somos más que vencedores.
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0: Dejo por acá la bonita bendición. Sube más alto, música de En Espíritu y en Verdad.

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11 minutos compartiendo bendición, animación, buena música, haciéndole compañía y por supuesto la mejor compañía, porque llevar la voz de Dios a su vida es uno de los mejores regalos, el mejor, porque muchas malas noticias, mucha violencia, mucha maldad se ha aumentado. Pero recordamos que Jesús es la respuesta, que Jesús es la solución y es la salida. No podemos plantearle por ahí a otro más, sino solo a Jesucristo, el Rey de Reyes y Señor de Señores. Continuamos. Ha resucitado.

glorificando al que vive por siempre y para siempre. Qué buena alegría, les recuerdo, conéctenme con la población infantil, por favor, si tiene por ahí un niño para que puedan participar los pequeños en una Biblia.

0: Invítelos a participar en el sorteo de una Biblia que correspondía al día de ayer, Día del Niño, y será hoy, por muchas fallas que existieron, será este día. Entre todos los niños que participen, yo estaré por acá realizando la entrega. Buenas tardes.
1: Buenas tardes, hola Nancy.
0: Muy buenas, ¿quién me llama?
1: Lidia Mesa, de Planeta María.
0: Hermana Lidia, dígame.
1: Complázame con la alabanza como le hicieron a Misa Marcos.
0: Muy bien, hermana, yo le complazco.
1: Bendiciones, hermana, feliz tarde.
0: Feliz tarde, gracias por estar en la sintonía. Desde Planes Santa María, mi hermana Lidia Mesa. A los niños de 6 años en adelante, si ya sabe leer, por supuesto. Puede hacer que tenga menos de los 6 años, pero ya sabe leer. Llamemos mamá y papá, tíos, abuelos, para que los pongamos a participar en este día. Mañana en programa de los niños no será posible porque se ha anunciado corte de energía eléctrica. Entonces, es ahora que podemos nosotros participar, mis niños. Gracias por estar en la sintonía.

0: Dios bendiga a los oyentes que sobre rueda nos amplifican. Saludos dentro y fuera del país. En la bella Argentina nos está sintonizando la familia Coronel Benítez. Hermano Emilio Coronel, su amada esposa, la hermana Carolina Benítez. Es para nosotros de grande bendición poderles saludar.
1: Muy feliz.
0: Vamos a escuchar la música de Paul Wilbur, Clama el Nombre.

0: se adora acá en la tierra. 3:37 minutos en esta agradable tarde.
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0: Saludos a mi hermano Aldo Jeremías en Crucita Santa María, en el departamento de La Paz. Gracias por sintonizar siempre Radio Getsemaní y música para todos. Un gozo también poder bendecir a nuestros hermanos que fuera de fronteras nos sintonizan. Gracias a la sintonía de la familia Hinkol en Pensacola, Florida, en los Estados Unidos. Enviamos el saludito muy especial.

0: Familia Hincón en Pensacola, Florida, en Estados Unidos, amplifican la señal. Vamos a escuchar las comunicaciones. Buenas tardes, Getsemaní. Dios le bendiga.
1: Dios le bendiga, amada.
0: Amén, amada. Dígame.
1: Con placa de una alabanza.
0: Muy bien, mi hermana María Antonia. Dios le bendiga.
1: María Antonia, me diga a todos.
0: Gracias, me alegra escucharla. Feliz tarde.
1: Sí, ahí me complace con una tema.
0: Amén. Aquí le buscamos un bonito tema para bendecirle.
1: Sí, ya, pues estoy ocupada, ya estoy libera, estoy haciendo, vamos a hacer una mantuca.
0: Ah, qué bien, que Dios me la fortalezca.
1: Vale, pues, hermano, yo estoy, no estoy muy buena, estoy algo enferma, pero son de la iglesia las tortillas que van a hacer.
0: Sí, mi hermana, muchas gracias. Que queden deliciosas. Es muy bonita, es muy interesante, es muy valiosa la bendición que usted nos comparte, hermana María Antonia. No se preocupe que siempre nos contentamos al recibir sus bendiciones a través de todo lo que usted nos puede compartir, por ejemplo, sus palabras, oraciones, sobre todo sus oraciones, sus palabras de motivación, sus llamadas que adornan la programación, saber que está en la sintonía, ese delicioso cafecito, pan, ofrendas para la radio, todo lo que usted puede entregarnos, hermana. Estamos profundamente agradecidos con Dios por permitirnos, ¿verdad?, a personas tan especiales como usted en nuestra vida. A través de, para usted puede decir pequeños detalles, pero los valoramos tanto que decimos gracias Dios, porque en estos tiempos no cualquiera se va a despojar, ¿verdad? Comprendemos porque la crisis es bastante fuerte y no cualquiera se va a despojar de un poquito de los suyos. Ahí nos comparte siempre las
2: que le diga,
0: los
2: Señor,
0: frijolitos,
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0: las frutas, muchas cosas, mi hermana, y de verdad que estamos agradecidos por sus bendiciones. Que Dios le continúe bendiciendo a usted y toda su familia. Y ese delicioso pan también, que nos valoramos tanto que decimos gracias Dios, porque en estos tiempos no cualquiera se va a despojar, ¿verdad? Comprendemos porque la crisis es bastante fuerte y no cualquiera se va a despojar de un poquito de los suyos. Ahí nos comparte siempre las
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0: los frijolitos,
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0: las frutas, muchas cosas, mi hermana.

Su amor, su sacrificio, mi hermana, a pesar de los años, ¿verdad? Que tiene, se esfuerza siempre haciendo el delicioso pan horneado para podernos bendecir a nosotros. En verdad, se lo agradecemos profundamente, mi hermana María Antonia, y que el divino Dios le continúe bendiciendo. Sé que le bendice mucho la música de mi hermana Reina Enríquez. Aquí está la versión gratitud.

Si seguimos avanzando, ya son las 3:53 minutos. Una bendición que se vive y se goza en sintonía de Radio Hexem.

a toda la audiencia que nos escucha también en Bodeguita Erling, en Planes Santa María, La Paz. Qué gozo saludarle. Mi hermano Aldo Jeremías también disfrutando de nuestra programación especial. A nuestros hermanos en San Pedro de Tutule. Dios bendiga a la pastora Irian Nolasco de la iglesia Fuente de Vida y toda la congregación. A todos un saludito especial. Adelante, iglesia amada del Señor. Adelante siempre a los que ya hemos puesto la mano en el arado. Porque no sé qué dirección usted esté llevando, ¿verdad? Y como dijo alguien en cierta ocasión, va y yo le digo adelante y va rumbo al abismo. Entonces, si usted ya hizo un compromiso con Dios, si usted ya entregó su vida al Padre Celestial, siga avanzando, porque ninguno que pone la mano en el arado y mira hacia atrás es apto para el reino. Es importante continuar firmes hasta llegar a la meta final.

Porque no es de quien comienza la carrera. Se lo recuerdo una vez más, de las tantas veces que le hemos dicho. La Biblia también dice, no es de quien comienza la carrera, sino de quien la termina. Recuerde, llegará un día donde se terminará todo. Pasaremos nosotros ante el gran trono celestial. No vamos a comenzar a decirle, Señor, tienes que darme salvación porque yo hice esto, porque yo hice aquello. El que no se halló inscrito, dice la palabra, en el libro de la vida, fue lanzado al lago de fuego. Por eso iniciamos e hicimos cuantas cosas, pero si no finalizamos, de nada vale, mi gente. Esforcémonos y es tiempo de ceñir cada día el cinturón de seguridad para presentar defensa ante cualquier acechanza del enemigo y vencer en el nombre de Jesús. Y para todas las princesas y príncipes, somos hijos de Jehová, nos ha llenado de gozo, de paz. Ya no somos cautivos, somos siervos de Jehová.

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3: El espectáculo era apasionante, más bien aún morboso. Unas 50 personas lo contemplaban ávidamente. Se trataba de una niña de apenas 16 años de edad, de la ciudad de Ho Chi Minh, en la antigua Saigón. Ella intentaba suicidarse, arrojándose de un alto puente al río que corría abajo. Las 50 personas sin corazón gritaban: ¡tírate, tírate! Y en un momento dado, la chica, en efecto, se tiró. 9 personas corrieron al borde del puente para ver caer a la joven, y el peso acumulado rompió el frágil puente y los 9 cayeron al abismo. Pero, cosa curiosa, la suicida fue rescatada, sana y salva, mientras que los 9 mórbidos curiosos perecieron en las aguas. A la gente como que le gustan los espectáculos mórbidos, truculentos, dramáticos, trágicos. Especialmente el espectáculo que dan los presuntos suicidas. La gente no acude para demostrarles cariño o aconsejarles conservar la vida. Más bien, ansiosa de sangre y desgracia ajena, la gente grita: ¡tírate, tírate! Se dice que cuando se junta una multitud, el nivel intelectual de la gente baja al nivel del más bruto. Lo mismo pasa con el sentido moral. Baja de grado conforme aumenta el monto de gente congregada. Las multitudes, decía Goethe, oyen mejor los gritos que las razones. Cuanto más gente se reúne en un lugar para vociferar y gritar, parece que más y más desciende el nivel de humanidad y más sube y sube el nivel de animalidad. Amigo, ¿será por eso que tan fácilmente nuestros jóvenes caen en la desgracia de la inmoralidad y el materialismo? Todos lo hacen, es su tesis. Y siguiendo el rumbo del montón, se reducen al nivel del menor común denominador. ¿Dónde está el joven recto? ¿Dónde está el líder íntegro? ¿Por qué tiene que ser el perverso, el incurioso, el malo, el que atrae la atención? Mi querido joven, Dios lo ha creado un individuo. Usted es un ser único. No hay nada en el mundo entero que lo obligue a ser como todos los demás. Usted es un individuo en el sentido más estricto de la palabra. No deshonre su individualidad. No sacrifique su decencia. No se rebaje al nivel del montón. Sea usted el líder sano y recto y fuerte que esta tierra necesita. Jesucristo establece el dechado para nuestra vida. Él se atrevió a ser diferente a todos los demás, dando el ejemplo de rectitud, integridad y justicia. Sigamos, mi amigo, su ejemplo. Rectitud en toda causa es 1000 veces más grande que recibir el aplauso del montón. Atrévase a ser responsable.
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bendición que compartimos. 4:15 p.m. Bendición que se comparte, se transmite, buena alegría, buen ambiente, buen gozo. Aquí en su programa Música para Todos, el programa para todos. Está con ustedes disfrutando siempre, llevando la buena animación, el buen ambiente.

Él secará nuestras lágrimas, Él enjugará, dice la palabra, todo llanto, toda lágrima la quitará y será convertida en alegría, en óleo de gozo y toda bendición y prosperidad espiritual a la que el Padre nos haya llamado y que asimismo podamos podamos nosotros compartir a los demás lo que por gracia hemos recibido, por gracia también compartimos. La voz de Parousia, ya no llores más.

Regresamos con la programación a esta hora de la tarde. Bendiciendo, bendiciendo sus vidas. Estoy contenta de bendecir aquí con la música solicitada. Ahí estaba sonando el motivo de mi cantar. Este es Jesucristo, la túnica de colores por la que se peleaban muchos. Ah, es que la túnica cualquiera quiere llevarla, pero el proceso no. Veía un bonito mensaje también que dice: muchos hablamos de la historia de Job, admiramos eso, pero nadie quiere ser Job. Esa es la diferencia. Nadie quiere ser Job, pero sí es bonita la historia y nos motiva, nos da fuerza, nos alienta a cada uno de nosotros. Estamos agradecidos de poder continuar llevando gozo y bendición a su vida. Dios no nos olvida, su fuerza, su cuidado está siempre con nosotros. Y desde que Él llega, las cosas cambian.

Y ojalá cada día nos esforcemos y pidamos cada día ser usado. Decíreme aquí, Señor, envíame a mí, úsame, quiero cumplir con la misión.

0: estamos llegando al final de su programa Música para Todos, edición correspondiente al día viernes 11 de septiembre.
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0: Muchas bendiciones, felicidades a los cumpleañeros de este día.
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0: el divino Dios
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0: les bendiga de manera muy especial.

0: llevamos animación, buena música y llevamos a Jesucristo al corazón de cada uno de los que nos sintonizan. Retornaré con ustedes en punto de las 6 de la tarde para presentar variedad de cánticos. Dios de esta ciudad, Dios de este pueblo, eres Dios incomparable. Es la música de Bled junto a Art Aguilera. Así despedimos nuestro espacio correspondiente a este día. Muchas bendiciones, buenas tardes y gracias por habernos sintonizado.
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4: No podemos permitir que el temor al fracaso, al rechazo o a la vergüenza nos hagan fracasar en la vida.
5: Bienvenido a En Contacto, el Ministerio de Enseñanza Bíblica del Dr. Charles Stanley. No hay nada malo con tener unos pocos temores saludables. Debemos mantener nuestra distancia de cosas como víboras ponzoñosas, incendios o drogas ilegales, pero lo cierto es que el temor a esa clase de cosas, en general, no nos ocasiona problemas. ¿No es cierto? Pero la ansiedad debida a eventos incontrolables, a personas o a circunstancias, es lo que da lugar a que tengamos verdaderas fortalezas de temor.
4: Nuestras emociones son una parte muy poderosa e influyente en nuestra vida, en todo nuestro ser. Por ejemplo, la emoción del amor nos estimula, nos motiva, nos impulsa, nos alienta. Y el resultado es que deseamos ser lo mejor, hacerlo mejor y lucir lo mejor que podamos en todo aquello que Dios nos ha ordenado hacer, sin importar cuáles sean nuestras relaciones. Por otra parte, hay temor que nos causa ansiedad y aprehensiones para acobardarnos a veces y, con frecuencia, nos impide obtener lo que Dios tiene preparado para nosotros. Y la mina terrestre del temor es peligrosa, ya que tiene consecuencias terribles en la vida de cualquier persona. Esas consecuencias pueden comenzar a muy temprana edad y continuar a lo largo de la vida, estorbándonos en cada aspecto, en nuestras relaciones, en lo que Dios se propuso que lográramos. Y entonces, como en el caso de cualquier otra mina terrestre, debemos estar en posibilidad de detectarla a fin de esquivarla. Si no podemos detectarla, la pisaremos, la haremos detonar y sufriremos las consecuencias. Esto ya lo hemos visto en todas las que hemos mencionado, y la mina terrestre del temor es como las demás. Pero esta tiene algo muy sutil, porque aunque no le explote a nadie en el rostro ni en la vida, ni tiene los mismos efectos perjudiciales, a semejanza de los pecados sexuales o acaso el orgullo, si tiene resultados adversos. Le invito entonces a buscar uno de los pasajes más poderosos en toda la palabra de Dios en relación con el temor, en Isaías 41. Quisiera que leyéramos desde el versículo 10 hasta el versículo 13, que dicen como sigue: No temas, porque yo estoy contigo. No desmayes, porque yo soy tu Dios que te esfuerzo. Siempre te ayudaré, siempre te sustentaré con la diestra de mi justicia. He aquí que todos los que se enojan contra ti serán avergonzados y confundidos. Serán como nada y perecerán los que contienden contigo. Buscarás a los que tienen contienda contigo y no los hallarás. Serán como nada y como cosa que no es aquellos que te hacen la guerra. Porque yo, Jehová, soy tu Dios, quien te sostiene de tu mano derecha y te dice, no temas, yo te ayudo. ¡Qué promesa tan formidable de nuestro Dios! Quisiera que consideremos todo este asunto relacionado con el temor y pensar en él en los siguientes términos. Es decir, que al pensar en el temor casi siempre lo vemos como algo espantoso, como un sentimiento molesto que explota en nuestro interior. O sea, que al confrontar alguna amenaza o peligro, algo se dispara dentro de nosotros como si fuera el sonido de una alarma, en particular algo que no sabemos cómo manejar. Y todos lo hemos experimentado muchas veces. Por ejemplo, tengamos cuidado de no confundirnos, porque la Biblia dice que debemos temer a Dios. ¿Por qué entonces hablamos tanto de no temer como temer? Porque el temor tiene tres aspectos distintos. Existe lo que yo he dado en llamar el temor práctico y protector que Dios ha dado a cada uno de nosotros. Por ejemplo, hay algunas cosas que Él quiso que temiéramos. Permítame hablarle de lo que para mí ocupa el primer lugar, o sea, que hay ciertas cosas que yo temo. Las víboras están entre estas. Cuando camino por un bosque, lo que hago con frecuencia en distintos lugares al tomar fotografías, lo que menos quiero oír es un cascabel, ya que si lo escucho por segunda vez, siento deseos de brincar en dirección opuesta tan pronto como sea posible. Si alguien me pregunta, ¿tiene miedo de las víboras de cascabel? ¡Claro que sí! Definitivamente. ¿Tiene miedo de las tarántulas negras? También, definitivamente. Hay varias cosas de las que tengo miedo. Es una clase de temor. También hay temor de Dios, que simplemente quiere decir que debemos reverenciarlo, honrarlo, exaltarlo y reconocer que es Dios Santo, Dios recto, de juicio y amor. O sea, que es el Dios Santo, por lo que hemos de reverenciarlo. Y con ese fin la Biblia emplea el término temer. Además existe el tipo de temor avasallador que puede llevarnos a tener pavor, o que es a lo que se refería el Señor Jesús al decir, no temas. Dios es nuestro Padre y el Señor Jesucristo es nuestro Salvador. Él nos ha dado algunas promesas formidables que han hecho posible que vivamos sin tener por qué temer en una sociedad viviente en la que hay muchas cosas que causan temor. Así es Dios. Y es lo que se propone hacer, y entonces al pensar en términos del temor, debemos hacerlo de esta manera. ¿Debo tener temor o no debo? Y ahora pensemos en cuál es la verdadera naturaleza del temor, es decir, si hemos de esquivar una mina terrestre, debemos entender cómo es y en qué consiste. Una cosa que es muy evidente en cuanto a una mina terrestre y a la mina terrestre del temor es simplemente esta que, debido a su naturaleza, siempre divide la mente. Si tenemos temor de algo o lo experimentamos, tenemos una mente dividida, ya que actúa en nuestra mente, nuestra voluntad y nuestras emociones. Todo nuestro ser se verá afectado como resultado del temor. También recuerdo que las Escrituras dicen que el temor atormenta, o sea, que castiga. Si una persona es temerosa, debe pagar un alto precio por la sencilla razón de que ese temor no solo se hace presente, sino que está activo. Algo en nuestro interior produce cierto grado de incertidumbre y nosotros pagamos el precio de esa incertidumbre. Así que el temor sí castiga, al mismo tiempo esclaviza. Hay personas que crecen teniendo ciertos temores y así continúan durante toda la vida y como resultado de ello sufren intensamente. Eso afecta cada aspecto de su vida, de sus relaciones y de muchas otras cosas. Es un temor falso, pero el castigo es el mismo. Si lo sentimos es porque está presente y hay razones para sentirlo. En breve hablaremos de cuáles son esas razones. Así que nos atormenta de acuerdo con su naturaleza. Y al pensar en los efectos que trae consigo, vemos que naturalmente eso impide nuestro crecimiento espiritual, pues pensamos en esto. ¿Cómo puedo crecer en mis relaciones con Dios si dudo de lo que dijo acerca de su apoyo, su presencia, su protección? Es entonces cuando le hablo diciéndole, quiero estar cerca de ti, pero no estoy seguro de lo que sucederá. No estoy muy seguro de lo que vayas a hacer. Sé muy bien lo que me prometiste, Dios mío. Sé que eso fue lo que dijiste. Lo leí en la Biblia y lo creo, pero... Y entonces en lo profundo de nuestro ser hay cierto nivel de temor que desearíamos ignorar, negar, pasar por alto y al mismo tiempo su costo va en aumento día tras día. Hay un precio que debemos pagar por el temor, ya sea que se trate de algo que nos cause mucho temor o solo un poco. Y al pensar en eso, consideremos también en cómo nos impide entender también las promesas de Dios. En otras palabras, si en Filipenses 4:19 dice, mi Dios pues suplirá todo lo que os falta conforme a sus riquezas en gloria en Cristo Jesús, eso depende de mi relación con Él. Y entonces diré, Señor, yo sé qué fue lo que tú dijiste y lo creo, pero tengo esta grandísima necesidad y temo que por alguna razón no sea suplida debidamente. Lo que sucede es que decidimos que creemos lo que Él ha prometido, pero en realidad no es así. Y eso me afecta, no en mi relación de ser perdonado por Dios, sino en mi comunión cotidiana con Él, pues dudo de lo que me haya dicho. Y si el temor es parte de mi vida, y si la he ensombrecido día tras día y estoy ansioso por ella, eso o aquello, entonces no tengo paz verdadera ni contentamiento genuino. Por ejemplo, pensemos en aquellos que gozan de una buena posición económica, que tienen más dinero del que puedan gastar por el resto de su vida, que si tienen buena salud pueden viajar a donde sea, hacer lo que desean, pero en lo profundo de su ser no tienen la paz genuina. ¿Por qué? Porque si tienen mucho, tienen temor de perderlo. Lo que le sucede es que si una persona duda de Dios, se apuesta a calcular las circunstancias de la vida sin Él. Al hacer eso, en realidad le hace falta algo que sea el centro de su vida. Si tratamos de calcular cómo saldrán las cosas y las manipulamos o lo que sea, no funcionarán. ¿Sabe por qué? Porque no hemos tomado en cuenta a Dios, y de entre todo lo que describe la naturaleza del temor, una de ellas es la siguiente. El temor no concuerda con el hecho de ser hijo de Dios, simplemente es imposible que concuerde. Y por eso el Señor Jesús dijo una y otra vez, no temas. En todos sus escritos Pablo habla de no tener temor, pues no va de acuerdo con nuestra realidad, ya que somos hijos, hijas del Dios vivo que reina y gobierna el universo. Además, sabemos que como hijos suyos, aunque nos sucedan cosas que nosotros decimos que son malas, tales como dificultades, pena, dolor, separación, divorcio, aflicción, pérdidas, lo que sea, en realidad, ¿qué sucede? Nos afirmamos en la promesa que dice en Romanos 8:28. Y sabemos que a los que aman a Dios, todas las cosas les ayudan a bien, esto es, a los que conforme a su propósito son llamados. Puede ser que yo no lo entienda o que le diga a Dios que no me agrada, que yo no escogería eso. ¿Por qué? Si Él permite que suceda, de alguna manera Él mismo lo cambiará para que resulte en algo positivo para mí. El temor no concuerda con lo que somos. Puede haber momentos en los que brevemente tengamos pánico, como por ejemplo, cuando parece que un auto está a punto de arrollarnos. Un momento después, sin embargo, el peligro pasa. Y también hay cosas que oímos, malas noticias que nos llevan al borde de la desesperación. Pero como hijos de Dios rápidamente volvemos a enfocarnos en lo que hemos oído, en lo que es nuestro Padre Celestial, y recordamos que nos ha dicho, yo voy a hacer que todo aquello que te suceda ayude para el bien tuyo. Confía en mí y fíjate en lo que voy a hacer. Así que ese pánico no concuerda con lo que somos. Por consiguiente, al pensar en las consecuencias del temor en todas las minas que le he presentado, en todas ellas le he dado una lista de con toda intención. Y aunque ya habré mencionado algunas de las consecuencias a lo largo de este mensaje en particular, le doy una lista por la sencilla razón de que es más efectivo si podemos mencionar una o dos. ¿Quiere decir 10, 12, 15 consecuencias si tropiezo o hago detonar esta mina terrestre? Sí. De esta manera estoy más consciente de sus efectos devastadores en mi vida, de sus consecuencias y, naturalmente, deseo identificarla plenamente. Deseo poder esquivarla, ya que no deseo sufrir los efectos adversos que puede producir. Menciono todo esto para decir lo siguiente. ¿Cómo podré comprender las consecuencias si no obtengo información adecuada acerca de la procedencia de esa mina? En otras palabras, quiero saber cuáles son las consecuencias porque deseo poder esquivarla. Pero a fin de poder identificarla plenamente y comprender su naturaleza, para comenzar debo preguntar, ¿de dónde provino? Consideremos entonces de dónde provino. ¿Cuál es su origen? ¿Puede ser el pecado? ¿Puede ser resultado de haber desobedecido a Dios y entonces sucede que tenemos temor de las consecuencias de nuestro pecado? Y usted quizás diga, ¿eso es legítimo? Por supuesto que es. O sea, si desobedecemos a Dios o confesamos nuestro pecado y lo confrontamos inmediatamente, o si en verdad somos hijos de Dios, nos sentiremos culpables. Y ya sea que querramos confrontarlo o no, ningún hijo de Dios puede pecar contra Él y no tener ansiedad en lo más profundo de su ser. Si usted es una persona que definitivamente vive en pecado y se entrega sin reservas a seguir por ese camino, quizá pueda pecar sin sentir el menor asomo de ansiedad. No sé hasta qué punto esto pueda ser realidad, pero digamos que así es. Sin embargo, un hijo, hija de Dios, nacido de nuevo, en quien habita el Espíritu de Dios, no puede pecar contra Dios sin tener cierto sentido de ansiedad, de arrepentimiento, de culpabilidad y también cierto grado de aprehensión en cuanto a la reacción de Dios a lo que hizo o lo que dijo. Es obvio que que debemos enfrentarnos a todo eso. Además, por ejemplo, uno de los orígenes del temor es todo aquello que hemos aprendido, que nos enseñaron nuestros padres y nuestros maestros, o nuestros compañeros en la escuela, o quizá algo que hayamos oído en la iglesia, puede haberse dado a muy temprana edad. Creo que me han oído hablar bastante acerca de mi madre, de lo mucho que la amé, y de quien siempre menciono todo lo bueno que me mostró y me enseñó. No era perfecta, pero sí estuvo muy cerca de serlo, y todavía recuerdo algunas cosas que me dijo y que me infundieron temor. Además, al ver hacia atrás y analizar por qué lo dijo, estoy convencido de que se debió a que nuestra familia solo éramos ella y yo, ya que mi padre había muerto y yo era todo lo que ella tenía. Siempre me decía, Charles, ten cuidado de no ser atropellado por un auto. Y yo respondía, mamá, nadie va a atropellarme. Pero yo entregaba periódicos a domicilio en una calle muy larga, por lo que cruzaba de una acera a la otra en medio del tráfico. Ella tenía mucha razón de decirme día tras día, ten cuidado esta mañana, cuídate mucho esta tarde. Fue así como ella creó cierto grado de aprehensión en mi vida, al grado de que hasta la fecha, antes de caminar entre dos autos, yo siempre veo en ambas direcciones. Lo mismo sucede en muchas otras cosas. En la iglesia la gente aprende algo que le hace tener temor. Si pecamos contra Dios, Él nos va a castigar. Cree en Jesucristo para ser salvo, pero si pecas contra Dios, te vas a perder. La gente oye todo tipo de cosas que le dice cualquiera que esté enseñando y como resultado de eso, crecen con esos temores. Debo decirle que yo crecí con algunos de esos mismos temores. Por ejemplo, cuando yo era muy pequeño, alguien me espantó y por consiguiente la oscuridad me daba mucho miedo. Recuerdo que todas las noches dormía con la cabeza cubierta, totalmente. Solo el Señor me ayudó a vencer eso, aunque yo no habría elegido aprenderlo como Él me lo enseñó, pues tenía mucho miedo. Fue cuando conseguí un trabajo repartiendo periódicos y para eso tenía que levantarme a las 5:30 de la mañana cuando todo estaba muy oscuro. Todavía no me olvido de que la primera mañana me levanté y estaba muerto de miedo. ¿Sabe qué? Yo veía sombras y bultos detrás de cada árbol o de cada arbusto y me tardé más de una hora en repartir esos periódicos por el miedo que tenía. Y esto sucedió dos o tres días, pero simplemente tuve que hacer algo al respecto, por lo que me dije a mí mismo, lo único que puedo hacer para resolver esta situación y mi temor en la oscuridad es simplemente orar. Lo más maravilloso de todo fue que así adquirí el mejor hábito de mi vida, levantarme temprano para hablar con Dios. No podría agradecer lo suficiente a mi Padre Celestial, ya que el temor, el pavor que yo sentía me obligó a comenzar a orar a esa temprana hora desde que yo era prácticamente un niño. Y desde entonces, a la edad de 13 años, he tenido ese hábito tan benéfico en todos sentidos. Y por fin, ¿sabe qué? Oro y hablo con Dios. Y por esa sencilla razón ya no tengo miedo de nada. Pero puedo decirle que el cambio no se operó en una semana, ni en dos, ni en tres, ni en cuatro. No sé cuándo sucedió, pero me tomó algo de tiempo, ya que por alguna razón que no recuerdo, en una ocasión alguien me espantó en la oscuridad y yo recibí una lección adversa a la que tuve que enfrentarme y resolverla de la mejor manera posible. Así es como aprendemos a tener temor de algunas cosas, ya sea por el pecado o por lo que hemos aprendido en la vida o por una experiencia especial, y algunas veces se debe a nuestra imaginación, pues nos imaginamos que nos va a pasar algo. Esto es lo que yo llamo temores sombríos, ya que se debe a cosas que en realidad no existen, sino que nos las imaginamos. Por ejemplo, si cometemos un gran error en nuestro trabajo, sabemos que seremos reprendidos por eso. Esa noche regresamos a casa, nos preocupamos, tenemos ansiedad, tememos la reacción que tendrá nuestro jefe, por lo que pasamos una noche muy inquieta y dormimos poco. Sabemos exactamente lo que nos dirá, nos imaginamos qué cara pondrá y adivinamos sus palabras. Nos dirá que nos sentemos, nos ordenará que hagamos esto o aquello. Al amanecer estamos fatigados por habernos imaginado tantas cosas y porque hemos pasado toda la noche llenos de temor. Entonces llegamos al trabajo y el jefe ni siquiera menciona nada al respecto. Vaya, ¿qué sucedió? Nos pasamos todo ese tiempo preocupándonos por algo que nunca llegó a suceder. Pensándolo bien, la mayoría de las cosas que nos provocan ansiedad y preocupación nunca se llevan a cabo. Nuestra imaginación es uno de los dones más poderosos de Dios, ya que si pensamos en todo puente que hayamos visto, alguien se imaginó cómo sería. Lo mismo sucede con cualquier estructura importante, con cualquier edificio. Pero con mucha frecuencia tenemos problemas si nuestra imaginación está distorsionada. También surge el asunto de la ignorancia. La ignorancia es una de las razones de nuestros temores. Y creo que uno de los aspectos más devastadores de nuestra ignorancia es el siguiente. El caso de una persona que es ignorante de la palabra de Dios y que no cree que pueda ser perdonada de su pecado y por consiguiente no cree que pueda tener seguridad eterna de su salvación. Pero ¿sabe qué? Muchos viven presa del temor. No es el tipo explosivo de temor, sino más bien tranquilo. Yo sé que soy salvo. Sé que mis amigos que fallecieron antes que yo están en el cielo. Pero si me lo pregunta, no estoy seguro. Y pensamos en esto. Si cada mañana nos despertamos sin estar seguros de dónde estaremos por toda la eternidad, entonces no tendremos paz ni contentamiento ni la certeza de vida o muerte, ya que la vida es muy incierta y también la muerte. Pero ¿dónde estaremos por toda la eternidad? Es indudablemente cierto para quienes conocen la palabra de Dios. Y por eso no podemos vivir con tal incertidumbre ni tener paz en el corazón. Y entonces alguien dirá, yo no entiendo las Escrituras. Si usted desea seguir en la ignorancia y sufrir las consecuencias, correcto. Pero si desea conocer la verdad, es muy importante que entienda lo que dice Dios en cuanto a cada aspecto de la vida. Mucha gente vive en temor debido a su ignorancia de la palabra de Dios. Y con frecuencia muchos tienen temor en ciertas situaciones y nosotros les decimos, Dios está contigo. ¿Pero quién dice eso? El mismo Dios, y con eso basta. Mi ignorancia de muchas verdades de la palabra de Dios resultará en temores en muchas situaciones de la vida, por lo que quisiera que usted vea que hay consecuencias, pero ¿de dónde provienen? A veces de la ignorancia de cosas que nos han enseñado. Pensemos también en la duda. ¿Qué es la duda? Si yo dudo de Dios, ¿qué es lo que estoy diciendo? Estoy diciendo, yo no tomo en cuenta la promesa de tu presencia, tu protección, tu sustento, tu dirección providencial en mi vida. Sé que esa promesa es lo que él ha dicho. Pero si dudo lo que digo, lo que dice, entonces tengo razón para tener ansiedad. Y notemos lo que dice en la frase clave de todo el pasaje de Isaías 41 que afirma, versículo 10, no desmayes, es decir, no te desalientes. Lo cual es muy fácil de hacer al despertarnos o al confrontar cosas en la vida que nos amedrentan y nos causan ansiedad. Lo cierto es que muchos viven en ansiedad porque en su ignorancia dudan de Dios y de sus promesas. No recuerdan cómo les ha ayudado en el pasado, por lo que no pueden tener la seguridad necesaria si dudan del soberano Dios del universo. Otra razón es que tienen un bajo concepto de sí mismos. Si una persona cree, en general, que es inadecuada, que no tiene suficiente preparación y no está a la altura deseada, quizás logre algo, pero no quedará satisfecha y seguirá siendo esclava de sus temores en todos los aspectos de la vida. Y como ya hemos dicho, esto no está de acuerdo, no es digno de un hijo, de una hija de Dios.
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2: Una vez Jesús vino y dijo: ¿sabes qué? Si quieres seguirme, es bien sencillo. Tienes que tomar tu cruz cada día, negarte a ti mismo y seguirme. Tan sencillo como eso, pero tan difícil a la vez. La realidad es que no es nada más decirlo, sino vivirlo. Y mucho el cristianismo habla de negarse a uno mismo, de dejar lo que uno quiere hacer para empezar a hacer lo que Dios quiere hacer en la vida.